0: y 29 minutos.
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1: Esta es la hora en nuestros estudios. 8:56.
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3: Es fácil exigir justicia estricta hacia los demás mientras pedimos comprensión para nuestros propios errores. Jesús, en cambio, establece que la misericordia que extendemos a los demás es el reflejo directo de la que hemos recibido de Él. La misericordia implica ver las fallas o sufrimientos ajenos con compasión y tomar la iniciativa de perdonar y ayudar. Al soltar los rencores y perdonar con generosidad, no solo liberamos a quienes nos ofendieron, sino que alineamos nuestro corazón con el de Dios, permitiendo que la gracia siga fluyendo en nuestra propia vida. Mateo 5:7 nos dice: bienaventurados los misericordiosos, porque ellos alcanzarán misericordia. 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
5: Un día como hoy, 5 de septiembre, pero de 1866, fue inaugurada la primera institución adventista de salud llamada Instituto Occidental de la Reforma Pro Salud en Battle Creek, Michigan. Casi un año atrás, el 25 de diciembre de 1865, la hermana White tuvo una visión en la que Dios le indicó que los adventistas debían tener sus propias instituciones de salud para tratar a sus enfermos, no solo con los métodos apropiados, sino con las enseñanzas filosóficas que correspondieran a lo que ellos creían con fundamentos bíblicos. Muy pronto se inauguró la primera institución de salud. El primer director del instituto fue el doctor Horacio S. Ley, quien había practicado la medicina alópata en Allegan, Michigan, cuando se convirtió al adventismo en 1856. El doctor Ley era un buen cristiano, un hombre maduro, centrado, respetuoso y seguidor de los consejos de la hermana White. Por 2 años fue también editor de la revista El Reformador de la Salud. Al principio no tenía un buen personal médico y, como consecuencia, la confianza entre los pacientes se fue ganando lentamente. Con el tiempo, el nombre cambió a Sanatorio Médico y Quirúrgico de Battle Creek. En 1877 fue nombrado como director el doctor John Harvey Kellogg, joven brillante y talentoso, recién egresado de la Escuela de Medicina. A partir de ahí, la institución fue popularmente conocida como Sanatorio de Battle Creek. Kellogg hizo que el término sanatorio se relacionara con un lugar limpio en donde las personas pudieran aprender y estar seguras. Trabajó fuertemente para eliminar la carne, el té y el café del comedor. En el sanatorio de Battle Creek, la atención a los pacientes combinaba la medicina de la Reforma Pro Salud, que incluía hidroterapias, con prácticas médicas estándares de la época. Esto le dio un auge y prestigio de alcance internacional. En este hospital, los conceptos de salud y curación de acuerdo a la filosofía de la Iglesia Adventista del Séptimo Día se demostraron públicamente. Lamentablemente, la dirección posterior del Dr. Kellogg condujo a la institución por un camino diferente a los planes divinos y los de la Iglesia. Desde 1866 hasta 1908, el sanatorio de Battle Creek fue una institución dirigida por la Iglesia Adventista, pero en 1908 quedó bajo el poder de John Harvey Kellogg. Lección para hoy. El Señor me dio hace años luz especial concerniente al establecimiento de una institución de salud en la cual los enfermos pudieran ser tratados en una forma muy diferente de cómo se los trata en cualquier otra institución del mundo. Debía fundarse y conducirse de acuerdo con los principios bíblicos, como instrumento de Dios, y debía ser en sus manos uno de los instrumentos más eficaces para llevar luz al mundo. Esta lección nos llega de Consejos para la Iglesia, página 201.
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fragancia en la obra de nuestra vida. ¿Y por qué se preocupan por la ropa? Observen cómo crecen los lirios del campo. No trabajan ni hilan. Sin embargo, les digo que ni siquiera Salomón, con todo su esplendor, se vestía como uno de ellos. Mateo 6, 28 y 29. El gran artista maestro llama nuestra atención hacia las humildes flores del campo y nos señala el hermoso colorido y la maravillosa variedad de tintes que poseen. Así, Dios revela su habilidad y cuidado. Así muestra el gran amor que tiene por cada ser humano. El Señor nuestro Creador pone tanto cuidado, sabiduría y tiempo en la flor insignificante como en las grandes cosas que crea. En las flores más pequeñas se ve una hermosura y perfección que el arte humano no puede copiar. Los delicados trazos de la rosa matizada, tanto como las estrellas en el cielo, manifiestan las pinceladas del gran artista maestro. Las flores escogidas revelan las ventajas del cultivo. Nos enseñan que es nuestro privilegio mejorar. Dios quiere que pongamos fragancia en la obra de nuestra vida. Debemos ser las plantas del Señor, que le sirvamos de la manera que Él quiera. Pongamos todo lo que está de nuestra parte para hermosear nuestro carácter. El Señor ha confiado sus huertos a hábiles cuidadores cuya obra es ocuparse de sus hermosas plantas. Se ha de conceder un tierno cuidado a las delicadas plantas. Los brotes inútiles

0: han de cortarse. Las partes quebradas han de ser vendadas cuidadosamente. De esta manera, los que son débiles en la fe han de recibir un cuidado estimulador. Debemos atar a los débiles del jardín del Señor a nuestros propósitos más fuertes para brindarles apoyo. De la interminable variedad de plantas y flores, podemos aprender una importante lección. No todas las flores son iguales en su forma y color. Algunas poseen virtudes sanadoras, otras son siempre fragantes. Hay cristianos profesos que piensan que es su deber convertir a todos los demás cristianos a su semejanza. Este es el plan del ser humano y no el plan de Dios. En la Iglesia de Dios hay lugar para caracteres tan variados como son las flores del jardín. En su jardín espiritual hay muchas variedades de flores. El Señor cuida de las flores, les da hermosura y fragancia. ¿No nos dará mucho más la fragancia de una disposición gozosa?
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0: Esta es la hora en nuestros estudios. 9:28. 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
1: Vivimos corriendo, corriendo para llegar, corriendo para producir, corriendo para no quedarnos atrás. Y cuanto más corremos, más ruido hacemos por dentro. El cuerpo aguanta hasta que la mente funciona y hasta que se satura. El corazón late, pero a veces sin dirección. La vida moderna te convence de que parar es perder, pero Dios dijo lo contrario. Parar es recuperar. Parar es recordar quién eres, hacia dónde vas y quién camina contigo. Por eso creó un día distinto, un día que no te exige, te sana, un día que no te presiona, sino que te alivia, un día que no te pide más, te devuelve lo que el mundo te quitó, un día para descansar de verdad, no para hacer nada, sino para volver a respirar. Bienvenidos a Esperanza Viva. Llegamos a la lección número 11, un mundo que rara vez se detiene. Vivimos con la agenda llena, la mente ocupada y el cuerpo empujado más allá de sus límites. Seguimos adelante porque hay que hacerlo, aunque por dentro algo pida pausa, silencio o simplemente un respiro. Estás cargado de cansancio.

cansancio, de preguntas o de situaciones que pesan más de lo normal. Recuerda que puedes acceder a la dirección en pantalla o en la caja de comentarios y allí encontrarás un espacio seguro de oración y recursos pensados para acompañarte con respeto, con calma, pero sobre todo con esperanza. Así que exploremos juntos la Biblia y vamos a ver qué tiene que decirnos acerca de este tema. La Biblia muestra que el origen del sábado está en la creación misma. Antes de que existiera el pecado, Dios apartó un día especial para descansar, lo bendijo y lo santificó. Génesis 2 del 2 al 3. Esto es clave porque indica que el sábado no nació como una institución judía, sino como un regalo universal. Fue dado cuando solo existía la humanidad y no una nación específica. Desde el principio Dios pensó en el descanso, la comunión y el tiempo sagrado como una necesidad humana. Más adelante el sábado aparece como un mandamiento eterno. En el cuarto mandamiento Dios dice claramente, acuérdate del día de reposo para santificarlo. Éxodo 20 del 8 al 11. Esto no es una sugerencia sino una invitación a recordar algo que ya existía. Además, Dios lo presenta como una señal de la relación entre Él y su pueblo, una marca visible de pertenencia y comunión. Ezequiel 20:20. El sábado no es solo un día, es un recordatorio semanal de quién es Dios, quiénes somos nosotros delante de Él. Cuando miramos a Jesús, vemos que el sábado ocupa un lugar importante en su vida. Jesús lo guardó y dejó claro que el sábado fue hecho para el hombre y no el hombre para el sábado. Marcos 2 del 27 al 28. Con esto corrigió las distorsiones religiosas de su tiempo. En sábado sanaba, enseñaba y liberaba, mostrando que este día no es de carga ni rigidez, sino de vida, de misericordia y restauración. Jesús no anuló el sábado, sino que le devolvió su verdadero sentido. Y finalmente, la Biblia muestra que el sábado está dentro del plan completo de Dios. Después de la resurrección, los discípulos y la iglesia primitiva continuaron guardándolo, reuniéndose para escuchar la palabra y adorar. Hechos 13, 42 al 44. Y la visión bíblica va aún más lejos. En la nueva tierra, el sábado seguirá siendo un tiempo de adoración delante de Dios. Isaías 62, 22 al 23. Esto revela que el sábado no pertenece solo al pasado, sino también al futuro. Así que el sábado aparece en la Escritura como un hilo continuo. Comienza en la creación, se reafirma en la ley, es vivido y enseñado por Jesús, practicado por la iglesia primitiva y proyectado hacia la eternidad, no como una carga, sino como un regalo de Dios para el descanso, la relación y la esperanza. Tomemos ahora un momento para reflexionar juntos, con calma, conectando lo que la Biblia enseña con la vida real. ¿Sientes que el ritmo de tu vida refleja más esclavitud o libertad? Sabes, muchas veces vivimos corriendo, respondiendo a demandas constantes, con la sensación de que nunca es suficiente. Cuando todo gira alrededor del producir, de cumplir y rendir, el descanso se vuelve un lujo y no una necesidad. Esta pregunta invita a reconocer si estamos viviendo como dueños de nuestro tiempo o como prisioneros de él. ¿Cómo cambiaría tu vida si dedicaras un día completo a descansar en Dios? Un día así no es solo dejar de trabajar, es cambiar el centro, es detenerse para recordar que la vida no se sostiene solo por esfuerzo humano. Un día con Dios reordena prioridades, calma la mente y devuelve perspectiva. No resuelve todos los problemas, pero cambia la manera de enfrentarlos. Número 3. ¿Qué te impide ver el sábado como un regalo en lugar de una obligación? A veces son ideas aprendidas. Pensar que Dios exige sin considerar nuestras cargas, y otras veces es el miedo a perder supuestamente el tiempo o a quedarnos atrás. Pero cuando el sábado se entiende desde la relación y no desde la imposición, deja de verse como una regla pesada

comienza a percibirse como un acto de amor divino. Hoy puedes decidir mirar el sábado no como una imposición, sino como un regalo. Cada semana Dios te ofrece un espacio para descansar en Él, para recordar que no eres esclavo del trabajo ni de las preocupaciones, sino hijo amado del Creador. Al comprometerte a guardar el sábado, no estás sumando una carga más a tu vida. Estás recibiendo una bendición diseñada por Dios para tu libertad, tu equilibrio y tu felicidad. Avancemos con claridad en este punto, porque aquí suele haber mucha confusión histórica y bíblica. La Biblia es consistente en algo. El cambio del sábado al domingo no tiene base bíblica. En ningún lugar de las Escrituras se dice que Jesús o los apóstoles hayan cambiado el día de reposo. Al contrario, el Nuevo Testamento muestra que los discípulos continuaron guardando el sábado después de la resurrección. Hechos 13 al 42, Hechos 17, 2, Hechos 18, 4. El domingo aparece mencionado pocas veces y en ninguna se presenta como un nuevo día de reposo establecido por Dios. Algunos afirman que fue Jesús quien lo cambió porque Él resucitó el domingo. Es cierto que la resurrección ocurrió el primer día de la semana, pero Jesús nunca dio una orden para reemplazar el sábado. De hecho, el mismo Evangelio muestra que después de la crucifixión, los discípulos descansaron el sábado conforme al mandamiento. Lucas 23:56. La Biblia enseña que la resurrección se conmemora a través del bautismo, una experiencia espiritual y simbólica, no mediante un cambio del día de reposo. Romanos 6, del 3 al 4. Entonces, surge una pregunta natural. ¿De dónde salió el domingo como día de culto? Históricamente, el cambio ocurrió siglos después por decisiones humanas y presiones políticas y religiosas. El primer decreto civil que estableció el domingo como día de descanso fue el edicto del emperador Constantino en el año 321 dentro del Imperio Romano. No fue una instrucción bíblica, sino una medida histórica. A veces se escucha decir, cualquier día es de Dios. Y eso es verdad, en un sentido general. Todo pertenece al Señor, dice el Salmo 24:1. Pero la Biblia también es clara en distinguir que solo un día fue santificado, bendecido y apartado por Dios desde la creación. El séptimo día. Génesis 2 del 2 al 3. Dios no dijo, elige un día, sino que señaló uno en particular. El séptimo día es reposo para Jehová tu Dios. Éxodo 20, 10. Por eso, el llamado bíblico sigue siendo el mismo. Acuérdate del día de reposo para santificarlo. Éxodo 20, 8. Ese recordatorio no apunta a una tradición humana, sino a una decisión divina que conecta creación, redención y relación con Dios. Recuerda hacer tu evaluación al final de la lección. En el 2018, un estudio de salud en Dinamarca reveló que las personas que nunca descansaban de forma regular tenían mayor riesgo de ansiedad, de fatiga crónica y de problemas cardíacos. El descanso, más que un lujo, es una necesidad profunda del ser humano. Desde el inicio, Dios lo sabía. Por eso, al terminar la creación, estableció un día especial, el séptimo día, el sábado, y reposó en el día séptimo de toda la obra que hizo. Y bendijo Dios al día séptimo y lo santificó. Génesis 2, del 2 al 3. El sábado no es invención humana ni tradición judía, sino un regalo divino para toda la humanidad. Vivimos en una sociedad que valora la productividad por encima del descanso. Para muchos, parar un día completo parece imposible o inútil. Sin embargo, el sábado es la manera en que Dios nos recuerda que no somos esclavos de la rutina, ni de la economía, ni de las exigencias externas. Es un espacio para reconocer que Él es el Creador,

para disfrutar de su presencia y para renovar nuestras fuerzas en comunión con Él y con los demás. Ese día no es una carga, es un regalo, un espacio donde la prisa se detiene y la presencia de Dios ocupa el lugar del estrés. Un día donde eres más que tus logros, más que tus errores y más que tu productividad. El sábado no te desconecta del mundo, te reconecta contigo y con el Dios que te sostiene. El mundo te pide correr y Dios te invita a detenerte en medio del ruido. Y en ese silencio, Él te habla, te restaura y te vuelve a levantar.

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0: Les extendemos un cariñoso saludo de parte de todo el equipo de La Voz de la Esperanza. Es un placer poder saludarles desde nuestros estudios en Los Ángeles, California. Hoy tenemos un programa lleno de bendiciones para usted que con mucho cariño y con la ayuda de Dios hemos preparado. 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
1: No esperes que tus hijos y nietos coman verduras si tú no lo haces. Muéstrales con tu ejemplo los alimentos saludables. Los niños imitan lo que ven. Integrar frutas, verduras y alimentos nutritivos en tu dieta diaria es clave para que ellos también adopten buenos hábitos. Comparte la mesa en familia. Esto ayuda a convertir las comidas en momentos placenteros, sin presión ni prohibiciones. Muestra entusiasmo. Come verduras y frutas frente a tus hijos. Describe con ánimo los sabores, las texturas de los alimentos. Mantén las frutas y verduras accesibles y atractivas. Al convertir la alimentación saludable en la norma de tu hogar, establecerás bases sólidas y tus hijos y nietos seguirán tu ejemplo. Recuerda, cuida tu salud y vivirás mucho mejor. Que Dios te bendiga.
0: Y ahora con ustedes, La Voz de la Esperanza, en la palabra del pastor Omar Grieve. Su tema será Salvación, regalo completo.
2: Querido amigo oyente, Efesios capítulo 2, versículo 8 dice: Porque por gracia sois salvos por medio de la fe, y esto no de vosotros, pues es don de Dios. La gracia y la fe provienen del trono celestial. La gracia nos salva, y por medio de la fe aceptamos esa salvación. Nosotros no producimos ni gracia ni fe. No existe en nuestro cuerpo ni en nuestro cerebro un órgano que fabrique gracia o fe. Todo es un regalo divino. ¡Cuánto me alegra saber que mi salvación no es resultado de mi obediencia! Porque debo ser sincero y reconocer que no siempre he sido obediente. La salvación es un obsequio que Dios me da por su gracia. ¿Entiendes el significado de esa palabra, gracia? Querido amigo oyente, Efesios capítulo 2, versículo 8 dice: Porque por gracia sois salvos por medio de la fe, y esto no de vosotros, pues es don de Dios. A principios del siglo XIX, una madre solicitó a Napoleón Bonaparte el perdón de su hijo por un crimen que éste había cometido. «Le ruego que perdone a mi hijo», dijo la madre. «No puedo», contestó el monarca. «La justicia demanda que su hijo muera irremisiblemente». «No pido justicia», dijo la madre. «Pido misericordia». «Pero señora», respondió el emperador, «su hijo no merece misericordia». «Su excelencia», prosiguió la madre, «si la mereciera, no sería misericordia, y misericordia es todo lo que le pido». Napoleón se conmovió ante la súplica de la madre y declaró: «Su hijo es culpable, merece morir, pero tendré misericordia de él. Su hijo ha sido perdonado». Y así esa mujer logró que a su hijo le aplicaran un indulto por los delitos cometidos. Con la raza humana sucede lo mismo. No merecíamos el perdón de Dios, Pero Él, en su misericordia, envió a su Hijo unigénito para que muriera por todos nosotros. Reconociendo esta maravillosa verdad, el salmista proclamó en Salmo capítulo 36, versículo 7: «Cuán ilustre, oh Dios, es tu misericordia. Por eso los hijos de los hombres se amparan bajo la sombra de tus alas». La salvación no es una obra compartida entre Dios y el hombre. Es obra exclusiva y completa de Cristo. La Biblia entera proclama esta

verdad. En el libro de Oseas, Dios ordenó al profeta amar a una mujer infiel. Esa mujer representa al pueblo que se aparta de Dios. Y en cierto sentido, a todos nosotros. Sin embargo, Dios nos sigue amando y busca restaurarnos. En Isaías capítulo 6, el profeta reconoció su indignidad, pero Dios lo purificó con carbón encendido del altar. En Zacarías capítulo 3, Josué, el sumo sacerdote, apareció con vestiduras sucias mientras Satanás lo acusaba. Pero Dios lo vistió con ropas limpias, símbolo de su justicia. El apóstol Pablo lo resumió magistralmente en Romanos capítulo 5, versículo 8. Mas Dios muestra su amor para con nosotros en que siendo aún pecadores, Cristo murió por nosotros. Ahora notemos, Jesús es el único Salvador. No tiene corredentor. Cuando intentamos ayudarle con nuestras obras para completar la salvación, en realidad estamos desconfiando de la suficiencia de su sacrificio. Esta postura central excluye cualquier otra figura en la obra de salvación. La obediencia, las buenas obras y el servicio cristiano son fruto de la salvación, no la causa de ella. Cuando Jesús estaba entregando su vida en la cruz, pronunció las palabras decisivas: consumado es. Él no dijo: yo hice mi parte, ahora hagan ustedes la suya. Él dijo: consumado es, su obra quedó completa y perfecta. Cuenta una historia que cierto joven viajaba con su madre en una carreta antigua tirada por caballos. Al delinear una curva, los animales se desbocaron cerca de un río y la carreta rodó descontrolada y cayó al agua. La madre no sabía nadar y comenzó a manotear, tratando de mantenerse a flote. El hijo, que sí sabía nadar, se lanzó rápidamente a rescatarla, pero en su desesperación, la mujer se aferraba descontroladamente al muchacho, impidiéndole maniobrar para salvarla. Tristemente, en medio de la lucha, ella se hundió en las profundidades del río. En el silencio doloroso que siguió, el joven repetía una frase desgarradora: madre querida, si tan solo te hubieras dejado salvar. Espiritualmente, muchas veces hacemos lo mismo. Nos desesperamos, luchamos, tratamos de aportar algo, de sostenernos con nuestras propias fuerzas. Sin embargo, lo único que necesitamos hacer es dejarnos salvar. La salvación ya fue realizada. El sacrificio fue completo. La deuda fue pagada. No negocies tu salvación. No trates de añadirle nada. No intentes perfeccionarla. Hoy Dios te invita simplemente a creer, a confiar y a descansar en el regalo completo de Cristo. Permite que Jesús se lleve todo el crédito, porque por gracia eres salvo. Y ese es un regalo divino. Que el Señor te bendiga abundantemente.

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1: Muchísimas gracias, amigo, amiga oyente, por su atención. Dentro de una semana, por esta misma emisora y a la hora de hoy, volveremos con otro importante mensaje espiritual. Y ahora, nos despedimos de nuestros oyentes diciendo a cada uno de ellos: Dios te bendiga y te guarde. Haga resplandecer Dios su rostro sobre ti y tenga de ti misericordia. Dios alce a ti su rostro y ponga en ti paz.
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3: Esta es la hora en nuestros estudios, 9:58.
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7: ¿Te gustaría ser instrumento de Dios? Todos tenemos en mayor o menor medida el deseo de servirle, pero muchas veces no nos sentimos capacitados. Tras 40 años en el desierto, Dios se apareció a Moisés de una manera milagrosa y empezó a decirle todas las cosas que iba a hacer

0: poder liberar al pueblo de Israel de su esclavitud. Dios le dijo, «Ven, por tanto, ahora, y te enviaré a Faraón para que saques de Egipto a mi pueblo, los hijos de Israel». Entonces Moisés respondió a Dios, «¿Quién soy yo para que vaya a Faraón y saque de Egipto a los hijos de Israel?» Y él le respondió, «Ve, porque yo estaré contigo». Éxodo 3, verso 10. A lo largo de mi vida he encontrado a muchas personas que no paran de repetir lo pequeños e incapaces que se sienten y que cuestionan cómo Dios podría usarlas. Esto puede parecer un gesto de humildad, pero en realidad no lo es. Era evidente que Moisés no podía hacer milagros ni liberar al pueblo de Israel por sí mismo, pero él podía decidir ser un canal por medio del cual Dios hiciese todos esos milagros. No te centres en tus pequeñeces, sino en tu grandeza. Nuestro Dios es fuego consumidor. Él quiere inflamarte con su pasión para que vayas y seas un canal de bendición allí donde estés. Dios va a hacer cosas increíbles a través de ti. Solo tienes que escuchar su voz, aceptar su llamado y hacerlo. Y prepárate, porque me huele a tierra nueva.
1: 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That is how One Voice 27 begins. 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
5: 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Ask God to fill you with his strength and love. If you do this regularly, your life will be completely changed and you will go from feeling stressed to knowing you are blessed. Dear Lord, I know you are with me and watch over me wherever I go. 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
6: El libro de Deuteronomio. Capítulo 5. Moisés reunió a todo el pueblo de Israel y dijo:
7: Escucha con atención, Israel. Oye los decretos y las ordenanzas que te entrego hoy, para que los aprendas y los obedezcas. El Señor nuestro Dios hizo un pacto con nosotros en el monte Sinaí.

El Señor no hizo ese pacto con nuestros antepasados, sino con nosotros, los que vivimos hoy. En el monte, el Señor te habló cara a cara desde en medio del fuego. Yo serví de intermediario entre tú y el Señor porque tenías miedo del fuego y no quisiste acercarte al monte. Él me habló a mí y yo te transmití sus palabras. Me dijo lo siguiente: yo soy el Señor tu Dios, quien te rescató de la tierra de Egipto, donde eras esclavo. No tengas ningún otro Dios aparte de mí. No te hagas ninguna clase de ídolo ni imagen de ninguna cosa que está en los cielos, en la tierra o en el mar. No te inclines ante ellos ni les rindas culto, porque yo, el Señor tu Dios, soy Dios celoso, quien no tolerará que entregues tu corazón a otros dioses. Extiendo los pecados de los padres sobre sus hijos. Toda la familia de los que me rechazan queda afectada, hasta los hijos de la tercera y la cuarta generación. Pero derramo amor inagotable por mil generaciones sobre los que me aman y obedecen mis mandatos. No hagas mal uso del nombre del Señor tu Dios. El Señor no te dejará sin castigo si usas mal su nombre. Guarda el día de descanso al mantenerlo santo, tal como te lo ordenó el Señor tu Dios. Tienes 6 días en la semana para hacer tu trabajo habitual. Pero el séptimo día es de descanso y está dedicado al Señor tu Dios. Ese día, ningún miembro de tu casa hará trabajo alguno. Esto se refiere a ti, a tus hijos e hijas, tus siervos y siervas, tus bueyes, burros y demás animales, y también incluye a los extranjeros que vivan entre ustedes. Todos tus criados y criadas deberán descansar igual que tú. Recuerda que tú también fuiste esclavo en Egipto, y que el Señor tu Dios te sacó de allí con mano fuerte y brazo poderoso. Por esa razón, el Señor tu Dios te ordenó descansar el séptimo día. Honra a tu padre y a tu madre, tal como el Señor tu Dios te lo ordenó. Entonces tendrás una vida larga y plena en la tierra que el Señor tu Dios te da. No cometas asesinato, no cometas adulterio, no robes, no des falso testimonio contra tu prójimo, no codicies la esposa de tu prójimo, tampoco codicies la casa de tu prójimo, ni su tierra, ni su siervo, ni su sierva, ni su buey, ni su burro, ni ninguna otra cosa que le pertenezca. El Señor les dirigió esas palabras a todos ustedes cuando estaban reunidos al pie del monte. Habló con voz fuerte desde medio del fuego, envuelto en nubes y una densa oscuridad. Eso fue todo lo que dijo en ese momento y escribió sus palabras en 2 tablas de piedra y me las dio. Sin embargo, cuando ustedes escucharon la voz que salía de en medio de la oscuridad, mientras el monte ardía en llamas, todos los ancianos y los jefes de las tribus se acercaron y me dijeron: mira, el Señor nuestro Dios nos ha mostrado su gloria y su grandeza, y hemos oído su voz salir de en medio del fuego. Hoy comprobamos que Dios puede hablar con los seres humanos, pero aún así seguimos con vida. Sin embargo, ¿para qué arriesgarnos otra vez a morir? Si el Señor nuestro Dios vuelve a hablarnos, seguramente moriremos y seremos consumidos por ese imponente fuego. ¿Puede algún ser vivo oír la voz del Dios viviente que sale de en medio del fuego, como la oímos nosotros, y seguir con vida?

0: Ve tú y escucha lo que dice el Señor nuestro Dios. Luego ven a contarnos todo lo que Él te diga y nosotros escucharemos y obedeceremos. El Señor oyó la petición que me hicieron y dijo: He oído todo lo que los israelitas te dijeron y tienen razón. Oh, si siempre tuvieran un corazón así, si estuvieran dispuestos a temerme y a obedecer todos mis mandatos, entonces siempre les iría bien a ellos y a sus descendientes. Ve y diles, regresen a sus carpas, pero tú quédate aquí conmigo, para que te dé todos mis mandatos, decretos y ordenanzas. Enséñaselos al pueblo, para que los obedezcan en la tierra que les doy como posesión.
1: Así que Moisés le dijo al pueblo:
0: Asegúrense de obedecer todos los mandatos del Señor su Dios y de seguir sus instrucciones al pie de la letra. Manténganse en el camino que el Señor su Dios les ordenó que siguieran. Entonces tendrán una vida larga y les irá bien en la tierra donde están a punto de entrar y que van a poseer.

Esta es la hora en nuestros estudios. 10 y 28 minutos. 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

0: Esta es la hora en nuestros estudios. 10 y 58 minutos.
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2: Una vez más en nuestra serie del libro de los Gálatas, hablando acerca del liderazgo cristiano. Esta carta es una carta muy especial. De hecho, es el único lugar donde Pablo soberanamente explica, expone la salvación en Cristo, el Evangelio, opuesto a el sistema de obras que tenía el fariseísmo y la religión de sus días. Bueno, cuando nosotros hablamos de líderes efectivos, nosotros tenemos que tener alguna forma de hacerlos caminar por un camino de éxito. Pues mire, la ética profesional en las profesiones tiene el propósito de hacer que ese aspirante a médico, aspirante a abogado, aspirante a profesor, la ética que se le ha demarcado, esa ética profesional, tiene el propósito de tomar sus talentos, sus conocimientos y toda su capacidad y enmarcarlo dentro de una forma de trabajar, de proyectar todo su conocimiento hasta convertirlo

en una persona confiable en su materia y en su profesión, y a la misma vez inspiradora, llena de conocimiento, disciplinado, ética y moralmente y profesionalmente. O sea, la ética profesional no es otra cosa que una fórmula para que el profesional se ajuste a esa ética profesional y encuentre una forma de ejercitar su profesión. Si esa fusión se da, profesión y profesional, finalmente se da lo que llamamos profesionalismo. Ese profesionalismo no es otra cosa que la forma de actuar, de trabajar, de ejercer su profesión. Y la gente observa ese profesionalismo y decide si confía en el profesionalismo de esa persona o no, o busca otro profesional. Así que cuando nosotros hablamos de un líder exitoso, estamos hablando de un líder disciplinado. Estamos hablando de un líder que conoce su ética, cuáles son sus funciones, hacia dónde va, cuáles son sus límites, delimitaciones, cuáles son sus posibilidades, su máxima y su mínima. Un líder exitoso, dice Jim Collins, es un líder humilde, con voluntad indomable, que no pierde el rumbo fácilmente. Ahora, ¿cómo se logra eso? Bueno, Pablo no logró eso de la noche a la mañana. Independientemente de toda la instrucción que Jesús le dio en los encuentros que Pablo y el Señor Jesús tuvieron, Pablo tenía una disciplina. Pablo era un hombre disciplinado, sabía cuándo hablar, qué decir, tenía un vocabulario excelente. Tenía conocimiento, tenía posición, nombre, tenía muchísimas cosas que le abrían las puertas a él en muchos lugares. Bueno, yo tengo en este momento 8 reglas que quiero compartir con ustedes, 8 reglas de un líder efectivo y que están en el libro de Gálatas. En Gálatas capítulo 2, del 1 al 10. Nosotros encontramos allí esas 8 reglas que Pablo las señala y que John C. Maxwell, en su Biblia de liderazgo, las saca y las hace ver en una forma muy especial. Número 1, un líder efectivo dentro de la casa de Dios es un líder número 1, regla número 1. Invierte tiempo en aprender de Dios. Oiga, ¿cómo va a usted a hablar o a enseñar acerca de Dios si usted no lo conoce? Si usted no sabe quién es Dios, no puede hablar de su propia experiencia, en su propia experiencia. No puede hablar de sus características, de sus atributos. De cómo Dios ha hecho historia en medio de nosotros. O sea, si no puede desglosar esas cosas, si no las conoce, si no sabe citar la Biblia y solamente la cita así porque sí, de memoria y quizás parafraseada. Bueno, esas cosas son métodos, pero no son métodos del todo muy efectivos. Así que lo primero es que usted como líder efectivo conozca a Dios, dedique tiempo a escuchar de Dios. Una vez en una de mis predicaciones quise darle pregunté cuánto usted conoce de su Señor, del Señor Jesucristo. ¿Puede decir que lo conoce? Muchos dijeron, sí, lo conocemos. Y yo pregunté rápidamente, voy a hacer una sencilla pregunta. ¿Usted cree que Jesús sabía contar? ¿Cómo usted prueba que Jesús sabía contar? Y algunos. Era una pregunta sencilla. ¿Cómo sabe usted que Jesús sabía contar? Bueno, finalmente alguien llegó a al encuentro de los 10 leprosos con Jesús, donde Jesús dijo, no eran 10 los leprosos y los otros 9, ¿dónde están? Jesús sabía contar y además de eso sabía sumar y restar. Así que ese pequeño versículo, esa pequeña experiencia, me dice a mí ciertas características y capacidades del Señor.

Jesús. Si usted no conoce de quién usted está hablando, todo su testimonio y lo que usted diga va a ser inefectivo. La primera regla, repito, es invierte tiempo. Un líder efectivo en la casa de Dios invierte tiempo en aprender de Dios. Número dos, la regla número dos es que se asocia con líderes confiables y de buena reputación. Dime con quién andas y te diré quién tú eres. Bueno, si yo ando con el Hijo de Dios, usted podrá saber entonces quién yo soy. O sea, dime con quién andas y te diré quién tú eres. Las amistades, la influencia. Un líder verdadero está todo el tiempo viendo como esponja de cómo aprender. Y anda con gente que le pueda influir en su liderazgo, que sean confiables y de perfecta y de buena reputación. Elige sus amigos, elige su compañía. No se rodea de todo el mundo porque hay amistades que no son saludables del todo. Y es mejor mantenerlas en otro tipo de renglón, pero no como la persona que yo frecuento constantemente para aprender de esa persona. Un líder efectivo se asocia con líderes confiables y de buena reputación. Y en nuestras iglesias hay hombres y mujeres que son ese tipo de líderes. Líderes confiables y de buena reputación. La tercera regla que Pablo menciona en Gálatas 2, del 1 al 10, es que se somete a líderes respetables y comparte sus experiencias. O sea, no resiste, ¿ve? No resiste la instrucción, no resiste la ordenación, no está todo el tiempo retando la autoridad que ejerce algunos líderes respetables en la iglesia. No anda tratando de socavar la autoridad de los otros porque él sabe más que los demás o puede hacer mejor trabajo que eso. Ese tipo de convicción o ese tipo de conceptualización hace mucho daño y precisamente no proviene de Dios. Nace del ego humano, del orgullo humano, y es auspiciado, alimentado por Satanás. Santiago dice que el que es tentado de su propia concupiscencia. Por lo tanto, cuando este tipo de tentaciones vienen a nosotros, de nosotros pelearnos, empezar a criticar despiadadamente a otros líderes mayores que nosotros, que llevan más tiempo, que tienen más conocimiento, y empezamos a criticarlos despiadadamente, esto no proviene de Dios, proviene de nuestra propia concupiscencia. Y hay que hacer un trabajo para limpiar eso y hacer que el Espíritu de Dios me dé un nuevo talento, un nuevo don que pueda desplazar esa maldad que hay dentro de mí. Se somete a líderes respetables. Esa es la tercera regla. Se somete a líderes respetables y él mismo comparte sus experiencias también con los demás. Permítame contarles esto. Y escucha el consejo que otras personas tienen que dar. La cuarta regla que Pablo menciona aquí en Gálatas 2, del 1 al 10, es que asevera que aún los buenos líderes cometen errores. Aún los buenos líderes cometen errores, se olvidan de corregir a veces algo que tienen que corregir, ya sea por favoritismo, ya sea porque conoce a esa persona, porque no considera que era el tiempo apropiado y se le pasó el tiempo de corregir eso. Todo se nos ha pasado en algún momento algo que debimos haber corregido y que no lo corregimos a tiempo. Y en vez de aplacarse el mal, aumentó en gran cantidad e infectó a otros miembros de iglesia también. Así que asevera que aún los buenos líderes cometen errores. Hay que ser humilde. Cuando me equivoco, me equivoco. Yo recuerdo haberle pedido disculpas a mi hija Yesenia porque una vez la castigué injustamente. Y cuando me di cuenta, una media hora más tarde me di cuenta, volví donde ella tenía creo que algunos 5 o 6 años y le pedí perdón delante de los mismos primitos

que yo la había castigado. Así que hay que ser sencillo y aceptar que nosotros no somos perfectos, que el único perfecto es Dios, y que Dios, que ha perdonado nuestros errores, nosotros también debemos aprender a perdonarnos nosotros mismos también como errores y seguir adelante, recuperar el camino, no atascarnos en nuestra propia problemática o sentimiento de culpa. La culpa no hace santo a nadie, ni transforma tampoco a nadie. Lo único que hace es hundirlo en su propia depresión. Y causa depresión espiritual, insuficiencia, llega a pensar que Dios no lo quiere, que Dios no lo acepta, y finalmente termina abandonando sus deberes. La quinta regla es que confronta a aquellos que se oponen a la verdad. Hay gente que hay que enfrentarlos. ¿Sabe que en el rebaño del pastor, en la figura del rebaño y el pastor, el único que tiene la capacidad de pelearse con el lobo es el pastor? Las ovejas no pueden pelearse con el lobo, no pueden hacerle frente, las despedaza. El único que tiene la capacidad de usar el coraje, la ira, la violencia ahí contra el lobo es el pastor. Algunos han criticado a veces medidas que nosotros como pastores hemos tomado, medidas fuertes, con personas que causaban problemas dentro de la iglesia. Y algunos hasta pensaron que nosotros fuimos demasiado fuertes con esas personas. Pero vuelvo y les repito, en un rebaño, el único que tiene la capacidad de pelearse contra el lobo o con el lobo es el pastor. Así que aquí hay una imagen que Jesús quiere plasmar y dejar esto en nosotros para que nosotros aprendamos. Tenemos que confrontar el que está equivocado. Y cuando una persona se sale de orden, cuando una persona está influenciando a otros con un error, nosotros debemos ser capaces de llamarle la atención, de confrontar a esa persona y pedirle explicaciones. Porque dentro de las iglesias, todos los que están dentro de las iglesias han hecho un juramento de fe y de confianza y prometieron delante de la congregación o delante del Señor ser fieles a los valores del Evangelio. Y si ahora está delinqueando de los valores del Evangelio, entonces hay que hacerle frente. Un caso como ese está en el capítulo 6 de Primera de Corintios, donde Pablo dice, yo no tengo que estar en medio de ustedes para que le llamen la atención al tal. Reúnanse a la iglesia y tomen la decisión que tengan que tomar. Porque se dice de pecados entre vosotros que ni aun entre los gentiles se cuentan. O sea, la situación era seria en la iglesia de Corinto. Y Pablo entonces dijo que la iglesia tenía la autoridad de confrontar ese pecado antes que fuera demasiado tarde. La regla número 6 es: no pone su confianza en la infalibilidad de las personas, sino en la de Dios. Dios es infalible. Dios es el único infalible. Todos los demás de ahí en adelante nos equivocamos o nos podemos equivocar. Fíjese que Pablo dice, si un ángel del cielo le dice a los Gálatas, viene y le anuncia a ustedes un evangelio que no es el que yo he anunciado, sea anatema. Fíjese al renglón, al nivel donde él se va. Y diciendo, o sea, un ángel del cielo podría venir de ustedes. Si viniera y le anunciara otro evangelio, sea anatema entre vosotros. No ponemos nuestra confianza en los hombres. No ponemos nuestra confianza en pastores, no ponemos nuestra confianza en presidentes, no ponemos nuestra confianza en nadie. Nuestra confianza está en el Señor Jesucristo, único varón perfecto, probado en todo pero sin pecado, como dice el apóstol Pedro. Así que no ponga su confianza en la infalibilidad de la gente. Nadie aquí es infalible excepto Dios. La séptima regla que Pablo menciona ahí en el capítulo 2 de Gálatas afirma el endoso de aquellos líderes superiores. Un líder efectivo es el líder que afirma el endoso que otros le dieron.

Yo fui ordenado en Puerto Rico. Mi ordenación fue en un estadio, el estadio de baloncesto de Bayamón. En ese lugar, frente a 15.000 personas, yo y dos compañeros más de ministerio fuimos ordenados al ministerio. Bueno, ese endoso, la iglesia me dio un endoso, que hasta este momento, con todas las fuerzas de mi corazón que he podido, hasta donde me han dado las fuerzas, he honrado ese ministerio y he vivido a la altura de ese endoso. Nosotros tenemos que aceptar que hay superiores siempre, que hay una organización a la que nosotros nos debemos. Si usted pretende pertenecer a esa organización, sea fiel a los votos de esa organización. Aprenda a mantener su lealtad a la organización que usted representa, porque eso es parte de su ética profesional. Usted tiene que mantenerse como líder de esa congregación, como líder de esa organización, y donde quiera que usted vaya, usted representa ese nombre, esa filosofía y ese conjunto de doctrina. Por lo tanto, cuando usted afirma el endoso de aquellos, usted lo hace a través de su comportamiento diario y profesional. Número 8, la regla número 8 es que coopera con los líderes de turno y honra sus demandas. Hay hermanos en la casa de Dios que llegan a ser ancianos, diáconos, líderes de grupo y están 2 años, 3 años como líderes de grupo y luego los sustituyen por otros y se molestan, se sienten desplazados porque lo quitaron y pusieron a otra persona, quizás más joven, quizás menos capacitado. Pero sabe una cosa, los puestos en la iglesia no son permanentes, son transitorios, son temporeros, son solamente por un tiempo nada más y usted ejerce sus funciones. Y luego le deje el espacio a que otro también crezca. Pero el líder que se molesta porque lo sacaron o lo removieron y lo pusieron en otro lugar, esa molestia tiene que ver con su ego, y eso no es de Dios. Tiene que ver con su propia concupiscencia. El que es tentado de su propia concupiscencia. Hay algo que tiene que arreglar dentro de su vida, porque el sentirnos desplazados. ¿Y quiénes somos nosotros? Job pregunta, ¿quién es el hombre para que tú te acuerdes de él? Gusano. Ninguno de nosotros tenemos ningún valor. Ante los ojos de Dios todos hemos sido destituidos de la gloria de Dios y Dios encerró todo bajo pecado. Así que todos nosotros estamos en la misma categoría. No hay uno más que otro y uno más importante que otro o más grande que otro en la casa del Señor. El que se crea más grande, hágase el más pequeño. Porque el que se hace pequeño será llamado grande en el reino de los cielos. Estas reglas es una ética pequeña que Pablo aquí recuerda a los Gálatas, que de estas cosas, de estas prácticas, depende el éxito de un líder verdadero. Un líder verdadero no anda tratando de manipular a la congregación, alándola para sus propias convicciones. Se asesora primeramente de la agenda, la visión y la misión de la organización y se hace cónsono de esa misma visión y de esa misma misión. No anda contradiciendo, no anda criticando a los grandes líderes, sino anda haciendo su trabajo. El suyo, el que Dios le encargó, el que le encargó la iglesia local. Y con humildad y sencillez hace su trabajo para que siga creciendo y otros también vean que esa persona con humildad aceptó el puesto que Dios le dio y que la iglesia le dio. De nada nos vale a nosotros reclamar que seamos tratados como reyes o príncipes en la iglesia. De nada, eso no nos ayuda en nada. Eso lastima, lacera. Eso drena nuestra espiritualidad. Así que en esta tarde, una vez más, vuelvo de nuevo a decirle a los hermanos, el Señor te bendiga y te guarde, porque sin esta bendición no podrías ser un líder efectivo. El Señor alce a ti su rostro. El Señor alce a ti su rostro y ponga
en ti,

0: que esa bendición sacerdotal hoy quede sobre ti, plasmada, que la hayas recibido y el Señor te conduzca por caminos de gloria.
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1: Esta es la hora en nuestros estudios. 11 y 58 minutos. 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

Por la misericordia de Jehová no hemos sido consumidos, porque nunca decayeron sus misericordias. Nuevas son cada mañana, grande es tu fidelidad.

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1: Esta es la hora en nuestros estudios. 1:57. 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
2: Esta es la hora en nuestros estudios. 2 y 57 minutos. 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
1: Un día como hoy, 6 de septiembre, pero de 1903, Elena G. de White le escribió una carta de ánimo a su descorazonado hijo William C. White. Willie se sentía muy desanimado porque la propuesta del terreno para el Colegio de Australia que él

0: y otros habían elegido no había sido aceptada. A fines del mes de agosto de 1903, cuando William C. White, L. J. Rousseau, L. N. Lawrence, entre otros, estaban en Currambong, Australia, con el director de agricultura del condado, recorriendo el terreno que se acababa de comprar para establecer la escuela, le entregaron a Willie dos cartas. Una de F.M. Wilcox, secretario de la Junta Directiva de las Misiones Extranjeras en Battle Creek, y la otra de W.W. Prescott, secretario de Educación de la Asociación General. Willie White leyó las cartas a Rousseau y Lawrence mientras descansaban en el bosque. Las cartas contenían el mismo mensaje. Le informaban a Willie White que buscara otra propiedad que ofreciera mejores oportunidades para la misión, ya que su propuesta no había sido aprobada. Inmediatamente y con toda pena, tuvieron que despedir al director de agricultura y regresarlo a Sydney. Esto paralizó la obra y llenó sus corazones de incertidumbre. Sentían que los hermanos de la Asociación General se estaban volviendo renuentes a la indicación divina de establecer un colegio. Comenzar otra búsqueda significaba pérdida de tiempo, más recursos, mayor ansiedad y preocupación, así como retrasar el establecimiento de la escuela. Fue en ese contexto que un día como hoy, 6 de septiembre de 1903, Willie C. White recibió una carta de su madre, un mensaje de advertencia, de esperanza y de amor. Básicamente, el linaje de White le escribió a su hijo pidiéndole que no guardara pensamientos negativos que provocaran acciones también negativas. La carta lee como sigue, citamos: "Mi querido Willie, no podemos resolver ningún problema usando las artimañas del enemigo. Dios es nuestra fortaleza en tiempos de problemas y perplejidad. Nuestra fuerza radica en lo que Cristo puede hacer por nosotros. No entres en contiendas. Humillemos nuestras almas delante de Dios. Que su alabanza esté continuamente en nuestros labios, porque los beneficios que otorga se renuevan diariamente y deben reconocerse con acción de gracias. Debemos escudriñar nuestros corazones diligentemente, humillándonos ante Dios. Debemos respetar a nuestros hermanos, pero no ponerlos en el lugar de Dios, porque solo son hombres. Te extraño mucho en mi trabajo. Ven a casa tan pronto como puedas." Cierra la cita. Lección para hoy: puesto que no nos pertenecemos, pues hemos sido comprados por precio, es deber de quien profesa ser cristiano poner sus pensamientos bajo el dominio de la razón y obligarse a sí mismo a ser alegre y feliz. Por amarga que sea la causa de su pena, debe cultivar una actitud de tranquilidad y quietud en Dios. Esta lección nos llega de Mente, Carácter y Personalidad, tomo 2, página 303.
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Qué bonito es todos formar parte de una sola familia, porque por la sangre de Cristo todos fuimos redimidos para salvación y vida.

En un mundo fascinado por las apariencias y las imágenes perfectas, Dios examina lo que nadie más ve, la intención de nuestro corazón. Un corazón limpio es aquel que busca ser sincero, sin dobleces ni máscaras ante Dios y ante los hombres. La pureza de corazón no es una perfección propia, sino el resultado de pedirle a Dios que limpie nuestras intenciones y que renueve nuestros pensamientos. Quienes buscan esa sinceridad interior disfrutan de una visión despejada, aprenden a reconocer la presencia de Dios activa en sus vidas y a percibir su guía en el día a día. Por eso, Mateo 5:8 menciona: "Bienaventurados los de limpio corazón, porque ellos verán a Dios". 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

paz me acostaré, y asimismo dormiré, porque solo tú, Jehová, me haces vivir confiado.

Esta es la hora en nuestros estudios. 3:26. 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

Le saluda Julio Pagán Delgado para darle la bienvenida a cada uno de nuestros oyentes al programa de hoy. Escucharemos un valioso mensaje por el Dr. Milton Peverini García y seremos favorecidos por las hermosas melodías del cuarteto Los Heraldos del Rey. Al teclado, el maestro Alex Richard. Pero en primer lugar, oigamos a Roberto Luis Eduardo y Eduardo Lima Fuentes en un dúo vocal titulado Por la Mañana.

Muchísimas gracias por este canto tan inspirador. A continuación, disfrutaremos de la armonía e inspiración de los heraldos del rey, quienes nos favorecen con la hermosa canción titulada Oh, tenga yo la ardiente fe.

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1: Amigos oyentes, el corazón de las ciudades de hoy en día es una agrupación vertical de acero y vidrio que se extiende hacia el cielo. Estas metrópolis son como catedrales urbanas que dominan el paisaje. Son maravillas de la ingeniería humana que parecen desafiar al viento y a la lluvia y a la misma gravedad. Pero en estas ciudades se pueden encontrar dos mundos diferentes. Uno al nivel de la calle y el otro el de las altas torres de vidrio. En el primero se escucha mucho ruido y abunda la suciedad. En el segundo, el cielo está limpio y reina el silencio. Abajo se encuentran obstáculos, el tráfico, las multitudes, luces rojas. Hasta puede haber alguien que esté tratando de quitarle a uno la billetera o cartera. Pero en el mundo de arriba se puede mirar a la distancia y disfrutar un panorama tranquilo en el horizonte. Desde el punto de vista espiritual, la mayoría de nosotros pasamos nuestras vidas al nivel de la calle, tropezándonos con los obstáculos. Estamos cargados con las preocupaciones de todos los días. La mayor parte del tiempo vivimos jornadas llenas de tensión. Somos prisioneros de la gravedad que no nos deja llegar a Dios. ¿Cómo podemos disfrutar de otro tipo de experiencia con el Dios omnipotente? ¿Cómo podemos vivir amparados en su gran torre de refugio y conocer su fidelidad? La respuesta es muy simple. Hay un portal para entrar en ese edificio elevado, y ese es el portal de la oración. La oración es por donde podemos y debemos hallar la comunión con Dios, con el Todopoderoso que mora en la altura y la santidad. Jesús dio esta gran promesa a sus discípulos. Así que yo les digo, pidan y se les dará, busquen y encontrarán, llamen y se les abrirá la puerta. Jesús estaba hablando de cómo recibimos las cosas buenas de nuestro Padre Celestial. Él les instó a sus seguidores que pidan, que busquen y que llamen. Previamente los discípulos le habían rogado diciendo, «Señor, enséñanos a orar». A veces nuestras oraciones no parecen abrir una puerta para nada. Parecen dejarnos golpeando, frustrados, contra una pared de ladrillo. Por lo tanto, miremos un tipo específico de oración que sí abre la puerta, una oración que nos permitirá conocer por experiencia la fidelidad de Dios. Pero antes, debemos honestamente reconocer que muchos de nosotros oramos como un último recurso. No hemos tomado el tiempo para conocer a Dios en oración. En medio de nuestros horarios ocupados, solo nos detenemos para orar en los momentos que estamos necesitando de una ayuda especial.

Pero estas oraciones lo mantienen a Dios a la distancia. Nosotros necesitamos orar de cerca, necesitamos orar cara a cara. ¿Y cómo lo hacemos? Al orar regularmente, al incluir la gratitud y la alabanza en nuestra oración, al enfocar nuestro ruego en Dios y no solo en nuestras necesidades. Escuchemos el consejo que el apóstol Pablo le da a los colosenses. Perseverad en la oración, velando en ella con acción de gracias. Perseverad. No oren muy de vez en cuando, sin verdadera gana. Al orar, tengan una actitud vigilante, permanezcan alertas, con un espíritu de agradecimiento, tratando sinceramente de conocer al amigo celestial. Déjenme que les cuente lo que le ocurrió hace algún tiempo a una periodista que vive en la ciudad de Los Ángeles, en Estados Unidos. Una noche oscura, ella decidió ir por un atajo hacia la casa y empezó a caminar subiendo cierto caminito escarpado y sin luz. De pronto, escuchó pasos detrás de ella que avanzaban más y más rápidamente. De repente, un desconocido se lanzó sobre ella y empezó a estrangularla con el echarpe que ella llevaba puesto. También le estaba rasgando la ropa. En ese momento, a millas de distancia, la madre de la mujer se despertó de un sueño profundo. Ella sentía un miedo que roía su corazón, que algo terrible le estaba por pasar a su hija mayor. Inmediatamente la madre se arrodilló al lado de su cama y empezó a orar. Ella ansiaba recibir una respuesta de Dios. Le habló de todo corazón a Dios por 15 minutos, buscando su protección para su hija. Después que estuvo segura que su oración había sido respondida, se metió en la cama otra vez y se quedó dormida. Volviendo al camino rocoso, el atacante repentinamente se paró. La mujer vio que inclinaba su cabeza hacia un lado por un momento, como si estuviera escuchando algo. Entonces huyó hacia abajo de la cuesta. Esta mujer y su madre estaban seguras que Dios se mostró a sí mismo como un fiel rescatador, debido a la oración. Y es importante darnos cuenta que esa madre devota no estaba orando a un Dios lejano. Ella conocía su voz. Él la podía despertar del sueño. Ella lo conocía lo suficiente para saber que él había respondido. Ella lo conocía lo suficiente como para confiar en su protección. Cuando esa buena mujer se arrodilló al lado de su cama, esa torre de ayuda realmente estaba muy cerca. ¿Cómo podemos entrar adentro de la torre de ayuda de la fidelidad de Dios? Primero hay que acercarse, usando la oración como una manera de conocer a Dios. Ahora, miremos al segundo paso que debemos dar para subir a la cumbre de nuestra experiencia espiritual. Jesús enfatizó en forma consistente una cosa en cuanto a pedir, buscar y llamar. Él enfatizó la fe en la oración. Tu fe te ha sanado, vete en paz, no temas, cree solamente. Como creíste, te sea hecho. Estas son algunas de las frases que encontramos repetidas una y otra vez en los evangelios. Jesús quería que las personas oren con fe. La oración de la fe hace que las cosas ocurran. De ese modo es como nos levantamos al tope, a la cumbre de la torre de ayuda de Dios. Pero, ¿cómo llegamos al punto de orar con fe? Bueno, para orar con fe necesitamos aferrarnos a la superestructura espiritual. Pensemos en la estructura de los rascacielos. Abajo de la piel fina externa de vidrio existe un esqueleto de acero, asegurado a cimientos profundos de hormigón armado. La estructura que en realidad mantiene en pie a un edificio como este es invisible por afuera. Está cubierta por todo tipo de material decorativo, pero todo está ahí,
Todo está sujetado a esa estructura.

cada piso, cada ventana, cada elevador, todo está conectado en alguna manera a esta superestructura sólida. Y por eso es que el edificio está parado con tanta firmeza. Por eso es que los elevadores suben y bajan suavemente, sin ningún percance. Y por eso uno se puede subir al último piso sin ninguna preocupación. Amigos oyentes, Dios nos ha dado una superestructura a la que nos podemos aferrar en oración. ¿Saben lo que es? Esa estructura consiste de sus promesas. Aquí hay algunos ejemplos de solo un libro en la Biblia, la corta epístola de Pablo a los Filipenses. ¿Están luchando con pensamientos angustiados? Aquí está Filipenses capítulo 4 y versículos 6 y 7. Presentad vuestros pedidos a Dios en oración, ruego y acción de gracias, y la paz de Dios que supera todo entendimiento guardará vuestro corazón y vuestros pensamientos en Cristo Jesús. ¿Necesitan fuerzas para hacerle frente a un desafío especialmente grande? Otra vez en Filipenses, capítulo 4, verso 13. Todo lo puedo en Cristo que me fortalece. ¿Captan el cuadro? Para cada obstáculo hay una promesa. Estas promesas nos dicen lo que Dios anhela hacer por nosotros. Cada una es un anuncio divino que dice, «Vengan a mí, vengan y pidan esto». Entonces, ¿qué es lo que necesitamos hacer? Reclamar esas promesas. Reclamar esas promesas en oración. Así es como se ora con fe, aceptando la palabra que Dios ha dado, pidiéndole que esté presente al enfrentar aquel desafío, pidiéndole que cumpla. Así es como uno se aferra de esa gran superestructura. Así es como se empieza a progresar, a mover hacia arriba en la torre fuerte de la fidelidad de Dios. Consideremos ahora la base de este rascacielos. Imagínense todo el peso que presiona el fundamento. Hay que excavar bien hondo para llegar allí. Pero aquí hay un dato interesante acerca de los rascacielos. ¿Saben cómo es posible que estos inmensos edificios puedan soportar la fuerza de los vientos de gran altura o aún la fuerza de un terremoto? Eso es muy importante en la ciudad de Los Ángeles, en Estados Unidos. En realidad, los ingenieros crean un poco de flexibilidad para esta estructura. Crean una capacidad para ceder en el edificio. Los materiales en esta fundación tienen que poder absorber algo de la fuerza de un terremoto. Si todo es completamente rígido, entonces los temblores siguen sacudiendo a toda la estructura hasta que se cae para abajo. Esto es una paradoja, pero los grandes rascacielos están parados en alto precisamente porque tienen esa pequeña medida de flexibilidad. Bueno, ¿saben lo que necesitamos cuando empezamos a orar la oración de fe y a reclamar las promesas de Dios? Necesitamos un poco de flexibilidad incorporada en esa actividad. ¿Qué quiere decir eso? Bueno, algunas personas se vuelven muy rígidas en sus peticiones. Esperan que Dios siempre les conteste exactamente como ellos prescriben. Tienen ciertas suposiciones acerca de lo que Dios hará y no hará. Y si Él no actúa precisamente de esa manera, tienden a caerse a pedazos. Algunas personas sencillamente son muy rígidas en la oración. ¿Saben que hay una cosa que la oración de la fe está diseñada para hacer? Miren cuidadosamente al cuadro de oración devocional presentada por el profeta Isaías. El Señor, el Eterno, me dio lengua de sabios para saber hablar palabras de aliento al cansado. Mañana tras mañana me despierta el oído para que oiga como los sabios. El Señor, el Eterno, me abrió el oído y no fui rebelde ni me volví atrás. Como notamos, la oración tiene que ver con pedir, pero también tiene que ver con escuchar, con aprender de las respuestas de Dios.

tenemos que aprender a escuchar el sí de Dios y también el no de Dios. Gary Habermas, jefe del Departamento de Filosofía de la Universidad de Liberty, es un hombre muy dado al pensamiento, pero también es un hombre que ora. Mantuvo un registro de sus pedidos de oración durante la década de los 1980. Y después que fue testigo de una serie extraordinaria de eventos de providencia y curación, tuvo que concluir que la oración personal trabaja. Así que cuando su abuela de 87 años estuvo enferma al punto de la muerte, él se puso a orar en forma seria al lado de su cama. Para su gran gozo y alegría, ella se recuperó. Después, Debbie, su amada esposa de 23 años, fue diagnosticada con cáncer del estómago. Oró de vuelta, aún más seriamente. Él fue aún más devoto en sus oraciones, pero esta vez el resultado fue que su esposa Debbie murió. Parecía que la oración de Gary no había sido respondida en absoluto, pero antes que muriera esta mujer, ella le murmuró lo siguiente a su esposo: Gary, Dios me habló a mí tres palabras: yo te quiero. Debbie había dudado el amor de Dios toda su vida, pero ahora Gary se dio cuenta que ella estaba tan segura del amor de Dios como lo era del amor de él. Él pasó por una pena intensa, pero también al mismo tiempo sintió una honda y profunda gratitud. Había aprendido algo acerca de otro tipo de curación, la curación emocional. Estas son sus propias palabras, con ese tono triste. Yo confío que Dios tenga una buena respuesta a mis oraciones. Eso no es lo mismo que saber cuál es la respuesta. Gary Habermas se negó a quedarse rígido. Él no demandó que Dios responda a sus oraciones de solo una manera. Comprendió que al hacer una oración de fe, debía acordarse de aprender y oír de rodillas la voz de Dios. ¿Sabes una cosa, mi amigo y amiga que me escuchas? Cada uno de nosotros puede descubrir cómo entrar adentro de la torre fuerte de la fidelidad de Dios. Cada uno de nosotros puede llegar a la cumbre de esa torre. Para eso, en primer lugar, debemos acercarnos a Dios por medio de la oración. Es el modo ideal de conocerlo, de tener comunión con Él. Luego, debemos enfrentar los desafíos apoyados en las promesas de Dios por medio de la fe. Y por último, debemos ser humildes discípulos del Señor. Debemos estar dispuestos a aprender en la oración, a rogarle que se cumpla su voluntad en nuestras vidas. Mis amigos, como hijo de Dios, yo realmente creo que en este mundo convulsionado, el Señor es fiel hacia mí y será fiel hacia cada uno de ustedes. Yo creo que podemos disfrutar la experiencia de su fidelidad cada día. Te invito, amigo y amiga oyente, a dedicar más tiempo a la oración y como resultado, Dios será para ti en verdad una torre de refugio.

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1: Muchas gracias, amigo, amiga oyente, por su atención. 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Y ahora decimos a cada oyente, Dios te bendiga y te guarde, haga resplandecer Dios su rostro sobre ti y tenga de ti misericordia. Dios alce a ti su rostro y ponga en ti paz.

0: Esta es la hora en nuestros estudios. 3:57.
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6: ¿Alguna vez has deseado que alguien permanezca a tu lado y que no se vaya? Yo recuerdo cuando éramos niños que habían esos momentos especiales en el año donde recibíamos la visita de algún ser querido en la casa. Y ese ser querido, ese pariente, se quedaba con nosotros algunos días. Y esos días eran especiales, eran unos días que la pasábamos tan bien, compartíamos, disfrutábamos tanto de su compañía, que siempre

recuerdo el mal sabor que dejaba cuando se iba acercando ya el día que esa persona tenía que regresar a su casa, ¿verdad? Que tenía que partir, cómo nos íbamos sintiendo hasta que por fin llegaba el día de la separación. Y qué difícil era ese momento de la separación. Era un momento donde nos poníamos muy tristes, a pesar de que desde el principio sabíamos que la estadía iba a ser temporal. No dejaba de ser un difícil el día cuando esa separación se daba. La sensación era bien desagradable. Nos poníamos tristes y hasta quizás alguna que otra lagrimita derramábamos. Porque la realidad es que no queríamos. La separación nos duele, nos produce mucho dolor. Cuando un amigo, un buen amigo, se dice adiós y se muda a otro país, cuando un hijo sale del hogar, cuando un esposo o una esposa también decide separarse, cuando la muerte nos separa de algún ser querido, de alguien que amamos, la separación trae mucho dolor, trae mucho sufrimiento. Y como habíamos mencionado ayer, una de las consecuencias más fatales y más triste que trajo el pecado fue precisamente el separarnos de Dios. Eso trajo mucho dolor al corazón humano y también al corazón de Dios, que desde entonces siempre ha buscado las formas, todas las formas posibles para habitar con sus hijos. Y allí vemos a Dios en el Antiguo Testamento que creó el plan de establecer el santuario con el fin de poder habitar con sus hijos, dice allá Éxodo 25:8. Y vemos que en el Nuevo Testamento que ese mismo Dios, el Verbo, en Juan capítulo 1, el Verbo que es Dios, se hizo carne y habitó entre nosotros, y que ese Verbo que se hizo carne, su nombre fue Emmanuel, que significa Dios con nosotros. Fíjense esa insistencia de Dios de mantenerse con nosotros, de estar con nosotros. Jesús dice en Juan 14, 3, y si me voy y les preparo un lugar, vendré otra vez y los tomaré a mí mismo para que donde yo esté, vosotros también estéis. Así que vemos ese gran interés de Dios, ese deseo tan grande que tiene Dios de habitar con sus hijos, de estar contigo. Y una vez más, a través de la parábola del David, Jesús nos extiende hoy su amorosa invitación: permaneced en mí. Oremos. Querido Señor y amante Padre, en esta hora suplicamos que tu presencia esté con nosotros una vez más y que puedas hablar a nuestro corazón a través de tu palabra. Gracias, Señor, porque sabemos que así será. En el nombre de Jesús. Amén. Muy bien, continuamos hoy con Juan, capítulo 15, y el versículo que quiero que nos enfoquemos en el día de hoy es Juan 15, 7, donde dice: si permanecéis en mí y mis palabras permanecen en vosotros, pedid todo lo que queréis y os será hecho. Quiero que nos enfoquemos en la palabra permanecer. El verbo permanecer se repite aquí 9 veces. Y en su forma sustantiva 2 veces, es decir, que si hay algo que no se nos puede olvidar de todo lo que ya hemos hablado y hemos dicho, es el asunto de la permanencia. Esto nos indica la gran relevancia que tiene este punto para nosotros hoy. Ahora, ¿qué significa permanecer? Según el diccionario nos da varios sinónimos y de acuerdo al diccionario, permanecer significa mantenerse, continuar, seguir, persistir, durar, perpetuarse, resistir, quedarse, establecerse, habitar, residir, vivir. Así que todo eso es lo que el Señor nos está diciendo, nos está pidiendo cuando nos dice permanecer en mí. Dios desea que tengamos una convivencia con Él. Y esa convivencia que el Señor desea tener con nosotros, Él no quiere que sea un

convivencia ocasional, una convivencia que solamente le abramos la puerta cuando lo necesitamos a conveniencia. No, el Señor quiere establecer con cada uno de nosotros, sus hijos, una convivencia duradera, una permanencia constante con nosotros. Que le tengamos la puerta abierta en todo momento, no que lo dejemos afuera tocando la puerta y pidiendo permiso todo el tiempo para entrar. No, que Él pueda tener el control de la puerta de nuestras vidas y que Él pueda entrar, salir y hacer como Él quiera, como un huésped permanente en nuestra vida. Eso es lo que el Señor quiere con nosotros, a fin de que podamos llegar a conocerle. Y esto es bien importante, porque no solamente es llegar a que nosotros lleguemos a conocerle a Él, sino que también Él llegue a conocernos a nosotros. Y entonces puede ser que me diga, ¿cómo es eso, Rosy? Ya Dios nos conoce. Pero la realidad es que yo recuerdo que la palabra de Dios dice que van a haber muchos que dirán en el día final, Señor, pero yo hice tal cosa y yo prediqué y yo eché fuera demonios y yo sané enfermos. Y dice la palabra en este versículo tan terrible que Jesús dirá, apartaos de mí, nunca os conocí. ¿Y cómo es posible eso? Bueno, porque realmente no hubo una convivencia con Él, no hubo una relación íntima con Él. Entonces no es lo mismo conocer acerca de alguien que conocer a alguien. El hecho de que yo conozca detalles o información de una persona no significa que yo la conozca. Entonces, a fin de que Él pueda conocernos a nosotros y nosotros podamos conocerle a Él, necesitamos permanecer en esa convivencia constante con Él. Ya hemos recalcado que las ramas en una vid no tienen otra opción sino quedarse, permanecer y habitar en ella, porque si rompemos o salimos nuestra relación con Jesús, que es la vid, pues nuestro destino será secarnos y morir. Moritz Benden dice en el libro Yo soy la vid, que si Él nos está invitando a permanecer, es porque ya hemos llegado. Usted no le dice a alguien quédate si la persona ya no ha llegado antes, ¿verdad? Entonces, esto es un detalle interesante. Ya nosotros hemos llegado, ya hemos aceptado a Jesucristo en nuestra vida, ya le hemos abierto la puerta de nuestro corazón, ya hemos llegado. Sin embargo, es importante que permanezcamos en el acto de casarse. Es tan importante como permanecer casado. Tan importante es acudir a Cristo como permanecer en Él. Entonces Jesús en este pasaje está diciendo, no se vayan, no me dejen, no se alejen, quédense, no hagan lo que Judas hizo, no hagan lo que muchas personas como Judas hacen, que me traicionan, que me abandonan, que me dejan, no hagan ustedes eso. Y fíjense que aquí la palabra dice que Jesús dijo permanecer en mí, no dijo permanecer en la iglesia. Aunque claro, no me malinterpreten, no me malentiendan, es bueno que permanezcamos en la iglesia, pero recuerda que podemos tener una apariencia de estar unidos a Cristo y sin embargo no tener ninguna relación con la vida. Recuerda que las dracmas se perdieron aún dentro de la casa. Entonces, la importancia aquí es que permanezcamos conectados a Jesús. Cuando Jesús dice, estad en mí y yo en vosotros, lo que Él está diciendo es, permanece en la relación que iniciaste conmigo cuando me aceptaste por primera vez. Mantén esa relación conmigo. En Colosenses 2:6 nos dice, por tanto, de la manera que habéis recibido al Señor Jesucristo, andad en Él. Es decir, permanece en Él. Permanece en ese primer amor que tuviste en el momento que le entregaste tu vida a Él. Pero tristemente muchos de nosotros hemos dejado nuestro primer amor. Entonces el Señor nos
llama y nos da las palabras que le dijo a la iglesia de Efeso cuando dijo, sin embargo, hay algo que tengo en contra de ti, y es que no me amas tanto como me amabas cuando te hiciste cristiano. Por eso acuérdate de cómo era antes y vuelve a obedecer a Dios. Deja de hacer lo malo y compórtate como al principio, dice Apocalipsis 2, del 4 al 5. Entonces, es importante que mantengamos ese primer amor. Hay algunas señales que nos dejan saber si hemos dejado ese primer amor o no. Yo quiero compartir contigo algunas de esas señales para que puedas hacer junto conmigo un análisis de cómo está ese primer amor. Sabemos que hemos dejado nuestro primer amor cuando puedes pasar horas, incluso días, sin pensar en él. Cuando no tienes un fuerte deseo de pasar un tiempo a solas con Jesús. Cuando ya no sientes esa hambre insaciable por leer su palabra y aprender de ella. Cuando el pasar tiempo en oración se ha vuelto una carga en tu vida, en vez de una delicia. Quizás inclusive ya ni sientes la necesidad de hablar con Él. Sabemos también que el primer amor se ha enfriado cuando tu adoración se ha vuelto formal, seca y sin vida. Y entonces actúas pues por imitación, como ves que los demás hacen a la hora de adorar. Cuando tus momentos de oración y adoración de forma privada son casi inexistentes, sabemos que ese primer amor está en peligro. Cuando estás más preocupado sobre tu salud física, bienestar y comodidades de la vida que del bienestar y condición de tu vida espiritual, algo está pasando. Cuando anhelas más las compañías humanas que la compañía con Cristo, cuando inviertes más esfuerzo y tiempo en tu aspecto físico para agradar a otras personas, que en la belleza espiritual para agradar a Dios. Cuando tu servicio a Cristo y a los demás es motivado por un servicio de, perdón, por un sentido de obligación. Cuando comienzas a notar errores en todo lo que pasa en la iglesia y en todos. Algo está mal en esa relación. Entonces debemos analizar bien cómo está nuestro primer amor. ¿Sentimos la misma pasión por Cristo que teníamos cuando entregamos nuestra vida a Él por primera vez? Las buenas noticias es que si por alguna razón hemos perdido ese primer amor, todavía Dios te sigue atrayendo a Él con cuerdas de amor. Todavía puedes revivir ese primer amor. Entonces vale la pena recalcar que cuando Jesús empleó las palabras de permanencia en este capítulo de Juan 15, Él estaba señalando el punto donde realmente debemos enfocar nuestros esfuerzos. Nuestro esfuerzo no debe centrarse en dar frutos, como ya lo vimos y lo mencionamos, tampoco en echar flores, ni siquiera en mantenernos limpios. Y tú me dirás, Rose, ¿cómo es eso posible? Pues ya lo hemos mencionado. El dar frutos, el mantenernos limpios, todo eso es obra de Dios y llegará como resultado natural de esa permanencia con Cristo. Pero nuestro esfuerzo, energías y esmero deben centrarse en permanecer en Cristo en todo momento, conectados a Jesús. ¿Y por qué se requiere tanto esfuerzo para mantenernos conectados? Ya mencionamos en el tema de ayer que nosotros tenemos una pelea con nuestra naturaleza carnal, porque nuestra propia naturaleza luchará para que no alimentemos la parte espiritual. Y en Gálatas 5:17 nos dice que el deseo de la carne es contra el espíritu y el espíritu es contra la carne, y esos se oponen entre sí para que no hagáis lo que quisierais. Entonces vemos que nuestra misma naturaleza carnal nos va a luchar en contra para no permitir que estemos conectados a la vida.

pero a través del Espíritu Santo podemos vencer esa naturaleza carnal y lograr que esa permanencia sea posible. También hay un enemigo que va a hacer todo lo posible para separarnos de la vid. Recuerda que en Efesios 6:12 dice que no tenemos lucha contra sangre y carne, sino contra principados, contra potestades, contra los poderes de este mundo de tinieblas, contra las huestes espirituales de maldad en las regiones celestiales. Entonces, Satanás, este enemigo, busca atacarnos y zarandearnos con todas sus fuerzas y de todas las maneras posibles a fin de que nos soltemos, de que nos separemos, de que no permanezcamos en comunión con Cristo. Entonces, ahí está el punto clave. Ahí es donde debemos centrar todo nuestro mayor empeño, en esa permanencia con Cristo. ¿Saben? Los expertos dicen que cuando una relación se enfría, usted debe volver a donde estaba antes de que esa relación se enfriara. Es decir, volver a realizar las cosas que hacía antes, que mantenían esa chispa encendida. Entonces hay una alabanza que dice, si acaso se me olvida, si acaso se me escapa, si acaso se me nubla la pasión en mi mirada, llévame al madero, al rincón de nuestro encuentro, llévame al lugar donde empezó nuestra amistad. Y en Apocalipsis 2, como leímos anteriormente, el Señor nos dice, si acaso se te olvida, acuérdate, acuérdate de cómo eras antes y vuelve, vuelve a tu primer amor. Y ese primer amor significa el primero en nuestras vidas, es ese adjetivo primer significa de supremacía, que el amor más grande, el amor más importante en nuestra vida sea Cristo. Ahora, ¿cómo nosotros podemos permanecer? Es una pregunta que tenemos que hacernos. ¿Cómo permanecemos? Recuerda que la permanencia es lo mismo que comunión, y nuestra comunión diaria requiere de nuestra fuerza de voluntad, perseverancia y determinación. ¿Cómo permanecemos en el Señor? ¿Cómo mantenemos esa comunión con Dios? Hay muchas cosas que podemos hacer y ya nosotros las sabemos. Lo que pasa es que se nos olvida. Una de las primeras es el ayuno y la oración. Wow, la oración es muy importante. No puede haber una relación si no hay comunicación. Entonces, la comunicación con Dios es importante. Orar sin cesar es mantener una unión continua del alma con Dios, de modo que la vida de Dios fluya a la nuestra y de nuestra vida la pureza y la santidad refluyan a Dios, dice el Camino a Cristo, página 11. Toda relación en toda la comunicación es importante. De hecho, una de las razones principales de los divorcios reside en la falta de comunicación. Y una de las cosas que también afecta nuestra relación con Dios es cuando dejamos de orar, cuando dejamos de comunicarnos con Él. Así que si hemos dejado de orar, si hemos visto que nuestra chispa se está apagando, vuelve otra vez, vuelve a encender esa comunicación al Señor, vuelve a establecer esos momentos íntimos de oración con el Señor. Escudriña la palabra, estudia la palabra. Eso es otra forma de mantener esa comunión con el Señor. No con el fin de adquirir conocimiento teórico, sino para adquirir realmente sabiduría. No para conocer a Dios, no para conocer de Dios, sino para conocer a Dios. Es a través de su palabra que podemos contemplar su gloria. Por lo tanto, volvamos a estudiar la palabra como antes lo hacíamos. Vive en obediencia. En el versículo 7 nos dice, si mis palabras permanecen en vosotros. Y en el versículo 10 dice que si guardamos sus mandamientos, entonces la obediencia es importante. Cuando obedecemos a Dios, le mostramos que lo amamos y lo respetamos. Imagine usted a un hijo que le dice que lo ama, pero vive en desobediencia. ¿Sentirá ese padre que verdaderamente ese hijo lo ama? Difícilmente, ¿verdad?

Por más que le diga que lo ama, el padre no necesita que le diga que lo ama, el padre necesita que el hijo le obedezca. Y en Juan 14, 21 nos dice, el que tiene mis mandamientos y los guarda, ese es el que me ama. Es decir, yo voy a saber que tú me amas cuando tú me obedezcas. Y el que me ama será amado por mi padre y yo lo amaré y me manifestaré a él. Aleluya. O sea, si tú quieres que el Señor se manifieste en tu vida, tienes que aprender a vivir en obediencia. Tenemos que aprender a vivir en obediencia. Y en el versículo 23 recalca, si alguno me ama, guardará mi palabra. Es decir, obedecerá mi palabra, vivirá mi palabra. Y mi Padre lo amará y vendremos a él y haremos con él morada. Y eso es lo que queremos, que el Señor permanezca con nosotros y que nosotros permanezcamos con Él, que Él haga morada en nosotros. Y a fin de que eso sea posible, necesitamos llevar una vida de obediencia a Dios. Otra cosa que podemos hacer y que debemos hacer para mantener esa chispa en nuestra relación con Dios es testificar. Cuando usted está enamorado, usted se pasa la vida hablando de esa persona que usted ama. Siente placer en hablar acerca de esa persona. Llega incluso hasta el punto que las personas alrededor ya piensan, ya lo ven y piensan, ay, ya viene otra vez esta a hablarme de su novio, de su esposo, o de él. O ya viene este a hablarme otra vez de ese amado, de ese amado de ella. ¿Será que no se cansa? Y la realidad es que no, es una delicia hablar del ser amado. Entonces, hablemos de Jesús a otros. Cuenta a otros las grandes cosas que el Señor ha hecho en tu vida, lo maravilloso que es, cómo ha llenado tu vida de propósito y esperanza. No necesitas ser un gran predicador para esto. Seguramente ya has experimentado mucho de la gracia y la misericordia de Dios en tu vida. Comparte con otros esas experiencias. Si Dios es bueno, si tú dices que Dios es bueno, entonces dile a otros cómo es que Dios es bueno. Comparte cómo Dios te bendice para que otros también anhelen, deseen tener esa bendición. Otra forma de mantenernos conectados a la vida. De mantener esa relación con el Señor es ir a congregarnos. Congrégate. Asiste a la iglesia. Y usted podrá decirme, pero es que ir a la iglesia no te salva. Y eso es cierto. El que salva es Cristo. Pero en la iglesia conoces al que salva. Conoces acerca de Cristo. Así que debemos congregarnos. Hay beneficios en congregarnos. Cuando nos congregamos, el congregarnos hace que se desate nuestra fe. En Marcos 2, del 3 al 5, vemos un caso muy peculiar y es cuando hay cuatro amigos que llevan a su amigo paralítico. Está cargado su amigo por cuatro. Como no podían acercarse a causa de la multitud, esos amigos abrieron un hueco en el techo donde estaba Jesús, abrieron en el techo y bajaron esa camilla, ese lecho a donde estaba Jesús. Y dice la palabra que al ver la fe de ellos, Jesús dijo al paralítico, hijo, tus pecados te son perdonados. Y qué lindo cuando en la comunión con nuestros hermanos, cuando estamos que sentimos que no podemos, que estamos paralizados espiritualmente, nuestros hermanos nos ayudan, nos cargan nuestra camilla y nos ayudan a acercarnos a Jesús, nos ayudan a que podamos permanecer y perseverar en nuestra fe. El congregarnos hará que disfrutemos de la presencia y del poder de Dios. La palabra de Dios dice en Mateo 18, del 18 al 20, otra vez os digo que si dos de vosotros se pusieran de acuerdo en la tierra acerca de cualquier cosa que pidieran, les será hecho por mi Padre que está en los cielos, porque donde están dos o tres congregados en mi nombre, allí estoy yo en medio de ellos. Así

cuando nos congregamos, disfrutamos de la presencia y del poder de Dios. Experimentamos comunión con la hermandad y entendemos que la iglesia es otra familia, es nuestra familia en Dios. Y es lindo saber que tenemos una familia, nos da un sentido de pertenencia, nos beneficia emocionalmente. Mirad cuán bueno y cuán agradable es que los hermanos habiten juntos en armonía, dice la palabra en Salmo 133:1. Cuando nos congregamos, crecemos en nuestra vida espiritual y esto nos ayuda también a descubrir la manera de servir a Dios, porque es allí donde desarrollamos los dones, los talentos y las habilidades que Dios nos da. Entonces hay una reflexión que dice, ¿puedo ser cristiano sin ir a la iglesia? Y la reflexión dice, sí, es posible, pero es como ser un estudiante que no asiste a la escuela, o un soldado que no se une al ejército, un vendedor que no tiene clientes, un explorador sin un campamento de base, un marinero en un barco sin tripulación, un comerciante en una isla desierta, un escritor sin lectores, un padre sin familia, un jugador sin equipo, una abeja sin colmena, etcétera, etcétera, etcétera. ¿Usted se imagina eso? ¿Verdad que no tiene sentido? Realmente no queremos ser un cristiano así. Y si todas las demás razones todavía no te han convencido acerca de la importancia de congregarte, entonces congrégate porque es un mandato divino. La Biblia dice, la palabra de Dios dice en Hebreos 10:25, no dejemos de congregarnos como algunos tienen por costumbre. No dejes de congregarte, aún sea por Zoom. Y no quieras, aun sea por el Facebook, y se te haga difícil, no dejes de congregarte, sino exhortándonos, dice la palabra, exhortándonos unos a otros, porque eso es lo lindo de la comunión con nuestros hermanos, de la coinonía, que podemos exhortarnos y animarnos unos a otros. Y dice la palabra, y tanto más, cuando veáis que aquel día se acerca, el día de regreso de Cristo se acerca. Así que hoy más que nunca debemos vivir en esa coinonía, animándonos, motivándonos a los otros, orando con nuestros hermanos, ayunando con ellos, ayudándoles a crecer en la fe. Es importante congregarnos. También es importante alabar a Dios. Sí, la alabanza es poderosa, alaba a Dios, alaba. Como dicen los conquistadores, mantén una canción en tu corazón. Esto te va a ayudar a que te mantengas en la presencia del Señor, en el trono de su gracia te mantendrás mientras alabe al Señor. ¿Saben? La alabanza magnifica a Dios, la alabanza pone nuestro enfoque en Dios y no en nuestros problemas. El poder, la presencia y la capacidad, Dios transforma nuestra manera de pensar. Tenía que enfrentar diferentes circunstancias que me llenaban de temor y me intimidaban. Y entonces yo decía, Señor, cuando yo oro y sigo insistiendo en el problema y pidiendo, Señor, por este problema o esta circunstancia que me está dando ansiedad o me está intimidando y sigo recordándole a Dios el problema y Dios el problema, realmente siento que todavía me quedo estancado en el problema. Así que vamos a hacer algo diferente en esta ocasión. Cada vez que tema o cada vez que me sienta intimidado, en vez de pedirte que me ayudes con el problema, en vez de recordarte mi problema, te voy a alabar. Cada vez que me sienta intimidado, voy a alabarte. Voy a recordar tu grandeza. Voy a recordar lo poderoso que eres. Voy a recordar tu misericordia. Voy a recordar lo que has prometido en tu palabra para mí. Oye, mi amado, y eso hace una gran diferencia.

y de desatar el poder de Dios en tu vida, alaba a Dios. Alábalo y verás cómo el enemigo huye. Es una forma de someternos a Dios. La palabra dice, someteos pues a Dios. Y el diablo huirá de vosotros. Entonces cuando alabamos, nos estamos sometiendo a Dios. Y el enemigo se aleja porque detesta, no soporta estar en el lugar donde se esté alabando y glorificando el nombre de Dios. Cuando tú alabas, las cadenas se rompen. Así como a Pablo y Sila, el poder de Dios se manifiesta y la alabanza tiene la facultad de romper las cadenas que nos están atando. Así que si hoy te sientes en alguna cadena, alaba a Dios, para que el Señor se pueda manifestar en tu vida de manera poderosa y esas cadenas se rompan en el nombre de Cristo. La alabanza también aumenta nuestra fe. Cuanto más grande veamos a nuestro Dios, más pequeños veremos nuestros problemas. También otra forma de mantener esa chispa, de mantenernos conectados con el cielo, es sirviendo a nuestro prójimo. Sí, involúcrate en las obras de servicio. El amor al prójimo demostrado en obras es una de las formas más maravillosas de mantenernos conectados. Esa satisfacción, ese gozo que trae el ser instrumento de Dios para traer sanidad y alivio a las almas es indescriptible. Así que no desaproveches las oportunidades que Dios pone en tu camino de servir a otros. Recuerda que cuando ayudas a otros, cuando sirves a otros, Jesús lo considera como si lo estuviese haciendo a él mismo. Así que cada vez que tengas la oportunidad, haz obra de amor hacia otros. El concentrarte en otros ayudará a que el enfoque en tus problemas también disminuya. Y tiene un poder increíble para conectarnos con el cielo. Y así es como entonces, a través de todo lo que hemos mencionado, nosotros podemos permanecer en su amor. El permanecer en su amor es una manera concreta, quizás el resumen de lo que significa permanecer en él y en sus palabras. La comunión con Dios es la vida del alma. La comunión con Dios nos brinda una experiencia diaria que en verdad hace que nuestro gozo sea completo. Si tú quieres realmente tener un gozo completo, enciende esa chispa, enciende la chispa del primer amor en tu vida. Conocer a Dios significa, en el sentido bíblico del término, dice Elena G. de White en su libro Alza tus ojos, página 293, significa ser uno con Él en corazón y mente, conociéndolo por experiencia propia, manteniendo una comunión reverente con Él como Redentor. Entonces, conectémonos a Jesús y mantengamos esa conexión con Jesús. Hay unos resultados maravillosos. Hay muchas bendiciones de permanecer conectados a Cristo. Pero quiero compartir en los minutos que me quedan tres de esas bendiciones que se encuentran en el mismo capítulo de Juan 15. Nos dice ahí en el capítulo 15 de Juan, en el versículo 7, que cuando tú y yo permanecemos conectados a la vida, cuando permanecemos en Cristo, pedid todo lo que queráis y os será hecho. Mejor que la lámpara de Aladino, mis amados, mejor que cualquier tarjeta de crédito. ¿Sí? ¿Saben lo que es poder pedir todo lo que queramos y que nos sea hecho? Es decir, este pasaje lo que nos indica es que vamos a aprender a orar efectivamente. Vamos a saber lo que significa una oración eficaz. ¿Y sabes por qué? Porque vas a recibir lo que pidas. Porque cuando tú y yo mantenemos una comunión íntima con Cristo, tendremos lo que pidamos, porque lo que nosotros pidamos o lo que nosotros queramos será siempre de acuerdo a su voluntad. Habremos conocido cuál es la voluntad del Señor y pediremos de acuerdo a su voluntad, entonces el Señor contestará nuestras oraciones, porque nuestros deseos serán los deseos de Cristo y nuestra mente será la mente de Cristo. Y esta es la confianza que tenemos en Él, dice 1 Juan 5, 14 al 15, uno de mis versículos preferidos. Esta es la confianza, esta es la seguridad que tenemos en Él, que si

pedimos alguna cosa conforme a su voluntad, Él nos oye. Y si sabemos que Él nos oye en cualquier cosa que pidamos, sabemos que tenemos las peticiones que le hayamos hecho. Esa es palabra de Dios, mis amados. Otro de los beneficios, otro de los resultados de permanecer en Cristo es que, dice el versículo 11, nuestro gozo será cumplido, nuestro gozo será completo. El gozo del Señor, de Jesucristo, estaba en cumplir la voluntad de su Padre. Él quería que sus discípulos tuvieran ese mismo gozo. Y existe un gozo indescriptible en estar en paz con Dios, en estar en comunión con Dios y llegar a ser sus colaboradores. El gozo del creyente no se encuentra en las circunstancias, no es porque esté soleado o porque esté lloviendo. No, el gozo del creyente está en saber que tiene un Dios que va por encima de cualquier circunstancia. Y este es el gozo que el Señor quiere que nosotros tengamos. Y para mantener ese gozo constante y nuestro gozo sea cumplido, debemos mantener esa comunión con el Señor. Debemos mantenernos conectados a la vida, conectados a Jesús. Y otro de los resultados de permanecer en Cristo es que nuestro fruto será permanente. El versículo 16 nos dice, no me elegisteis vosotros a mí, sino que yo os elegí a vosotros y os he puesto para que vayáis y lleváis fruto y vuestro fruto permanezca. Cosas permanentes en la vida no las hay, pero el fruto de un creyente en comunión con el Señor durará para siempre. Permanezcamos conectados a Jesús. En Juan 4:40, allí nos habla acerca de que los samaritanos, esto es en el contexto de la mujer samaritana que encontró a Jesús en el pozo y que Jesús le dice, si tú supieses quién te habla, tú le pedirías agua. En ese contexto, esa mujer samaritana que tuvo ese encuentro con Jesús va, deja allí su cántaro y corre a compartir con otros esa experiencia maravillosa que había tenido con Jesús. Y entonces en el versículo 40 del capítulo 4 de Juan nos dice que ahora los samaritanos que habían escuchado ese testimonio querían también conocer a Jesús. Y dice ese versículo, y vinieron a él y le rogaron que se quedara con ellos. Le rogaron que se quedara con ellos. ¿Sabes cuánto desea Jesús escucharnos decir lo mismo? Por favor, Jesús, quédate conmigo. Tengo que tomar este examen. Quédate conmigo. No me siento bien. Quédate conmigo. En un par de horas salgo de viaje. Quédate conmigo. Hoy comienzo a trabajar, quédate conmigo. Tengo una cita con el chico que me gusta o con la chica que me gusta, quédate conmigo. Me siento muy tentado hoy, Señor, quédate por favor conmigo. Tengo que hablar con él y no sé cómo reaccionará, quédate conmigo. En Éxodo 33:15, Moisés le dijo a Dios, si no vas a ir con nosotros, no dejes que nos movamos ni un paso de este lugar. En otras palabras, Moisés le estaba pidiendo al Señor, por favor, quédate con nosotros, quédate conmigo. Moisés conocía muy bien la importancia de la presencia de Dios en su vida, en el pueblo, para poder obtener la victoria. Y ese, querido oyente, ese debe ser el anhelo más grande de nuestro corazón. Que podamos decirle al Señor, Señor, te necesito, por favor, quédate conmigo. Ahora sabemos, nosotros sabemos que Dios ciertamente se quedará con nosotros.

0: nosotros, porque Él lo ha prometido. Jesús ha dicho en su palabra: yo estaré con vosotros todos los días hasta el fin del mundo. Así que nosotros sabemos que Él sí se va a quedar con nosotros, lo sabemos. La pregunta que Él te hace hoy a ti es: ¿te quedarás tú conmigo? ¿Cuál será tu respuesta? ¿Deseas decirle hoy: Señor, sí, sí, yo quiero quedarme contigo? Que así sea. Oremos. Oh Dios de amor y misericordia, hoy reconocemos la necesidad de permanecer en ti. Sé que habrá muchas cosas que me invitarán a separarme de ti, pero yo quiero decirte que deseo aceptar tu invitación a quedarme contigo. Quédate conmigo, Señor, porque sin ti nada puedo. Tú en mí y yo en ti, y que así sea por la eternidad. Ese es mi deseo, esa es mi oración, Señor, en el nombre de Jesús. Amén. Amén.
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bello ejemplo nos dejó el Señor. Amaos los unos a los otros, pero también nos dice que amemos, respetemos y cuidemos a los niños, y que no les impidamos venir a Él.

Mateo 19:14, dejad los niños venir a mí, y no se lo impidáis, porque de los tales es el reino.

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0: Esta es la hora en nuestros estudios. 4:58.
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3: Capítulo 30. Vino a mí palabra de Jehová diciendo: Hijo de hombre, profetiza y di, así ha dicho Jehová el Señor: Lamentad, ay de aquel día, porque cerca está el día de Jehová, día de nublado, día de castigo de las naciones será. Y vendrá espada a Egipto, y habrá miedo en Etiopía, cuando caigan heridos en Egipto, y tomarán sus riquezas, y serán destruidos sus fundamentos. Etiopía, Fut, Lud, toda Arabia, Libia, y los hijos de las tierras aliadas caerán con ellos a filo de espada. Así ha dicho Jehová. También caerán los que sostienen a Egipto, y la altivez de su poderío caerá. Desde Migdol hasta Sebene caerán en él a filo de espada, dice Jehová el Señor. Y serán asolados entre las tierras asoladas, y sus ciudades serán entre las ciudades desiertas.

y sabrán que yo soy Jehová cuando ponga fuego a Egipto, y sean quebrantados todos sus ayudadores. En aquel tiempo saldrán mensajeros de delante de mí en naves para espantar a Etiopía la confiada, y tendrán espanto como en el día de Egipto, porque he aquí viene. Así ha dicho Jehová el Señor: destruiré las riquezas de Egipto por mano de Nabucodonosor, rey de Babilonia. Él, y con él su pueblo, los más fuertes de las naciones, serán traídos para destruir la tierra, y desenvainarán sus espadas sobre Egipto, y llenarán de muertos la tierra. Y secaré los ríos, y entregaré la tierra en manos de malos, y por mano de extranjeros destruiré la tierra y cuanto en ella hay. Yo, Jehová, he hablado. Así ha dicho Jehová el Señor: destruiré también las imágenes, y destruiré los ídolos de Menfis, y no habrá más príncipe de la tierra de Egipto, y en la tierra de Egipto pondré temor. Asolaré a Patros, y pondré fuego a Zoán, y haré juicios en Tebas, y derramaré mi ira sobre Sin, fortaleza de Egipto, y exterminaré a la multitud de Tebas. Y pondré fuego a Egipto. Sin tendrá gran dolor, y Tebas será destrozada, y Menfis tendrá continuas angustias. Los jóvenes de Avén y de Pibeset caerán a filo de espada, y las mujeres irán en cautiverio. Y en Tafnes se oscurecerá el día, cuando quebrante yo allí el poder de Egipto, y cesará en ella la soberbia de su poderío. Tiniebla la cubrirá, y los moradores de sus aldeas irán en cautiverio. Haré pues juicios en Egipto, y sabrán que yo soy Jehová. Aconteció en el año undécimo, en el mes primero, a los 7 días del mes, que vino a mí palabra de Jehová diciendo: Hijo de hombre, he quebrado el brazo de Faraón, rey de Egipto, y he aquí que no ha sido vendado poniéndole medicinas, ni poniéndole faja para ligarlo, a fin de fortalecerlo para que pueda sostener la espada. Por tanto, así ha dicho Jehová el Señor: heme aquí contra Faraón, rey de Egipto, y quebraré sus brazos, el fuerte y el fracturado, y haré que la espada se le caiga de la mano, y esparciré a los egipcios entre las naciones, y los dispersaré por las tierras. Y fortaleceré los brazos del rey de Babilonia, y pondré mi espada en su mano, mas quebraré los brazos de Faraón, y delante de aquel gemirá con gemidos de herido de muerte. Fortaleceré pues los brazos del rey de Babilonia, y los brazos de Faraón caerán, y sabrán que yo soy Jehová, cuando yo ponga mi espada en la mano del rey de Babilonia, y él la extienda contra la tierra de Egipto. Y esparciré a los egipcios entre las naciones, y los dispersaré por las tierras, y sabrán que yo soy Jehová. Capítulo 31. Aconteció en el año undécimo, en el mes tercero, el día primero del mes, que vino a mí palabra de Jehová diciendo: Hijo de hombre, di a Faraón, rey de Egipto, y a su pueblo: ¿a quién te comparaste en tu grandeza? He aquí era el asirio cedro en el Líbano, de hermosas ramas, de frondoso ramaje y de grande altura, y su copa estaba entre densas ramas. Las aguas lo hicieron crecer, lo encumbró el abismo. Sus ríos corrían alrededor de su pie, y a todos los árboles del campo enviaba sus corrientes. Por tanto, se encumbró su altura sobre todos los árboles del campo, y se multiplicaron sus ramas, y a causa de las muchas aguas se alargó su ramaje que había echado. En sus ramas hacían nido todas las aves del cielo, y debajo de su ramaje parían todas las bestias del campo, y a su sombra habitaban muchas naciones. Se hizo pues hermoso en su grandeza con la extensión de sus ramas, porque su raíz estaba junto a muchas aguas. Los cedros no lo cubrieron en el huerto de Dios. Las hayas no fueron semejantes a sus ramas, ni los castaños fueron semejantes a su ramaje. Ningún árbol en el huerto de Dios fue semejante a él en su hermosura. Lo hice hermoso con la multitud de sus ramas, y todos los árboles del Edén que estaban en el huerto de Dios tuvieron de él envidia. Por tanto, así dijo Jehová el Señor: ya que por ser encumbrado en altura y haber levantado su cumbre entre densas ramas, su corazón se elevó con su altura, yo lo entregaré en manos del poderoso de las naciones, que de cierto le tratará según su maldad. Yo lo he desechado. Y lo destruirán extranjeros, los poderosos de las naciones, y lo derribarán. Sus ramas caerán sobre los montes, y por todos los valles, y por todos los arroyos de la tierra será quebrado su ramaje, y se irán de su sombra todos los pueblos de la tierra, y lo dejarán. Sobre su ruina habitarán todas las aves del cielo, y sobre sus ramas estarán todas las bestias del campo, para que no se exalten en su altura todos los árboles que crecen junto a las aguas, ni levanten su copa entre la espesura, ni confíen en su altura todos los que beben aguas, porque todos están destinados a muerte, a lo profundo de la tierra, entre los hijos de los hombres, con los que descienden a la fosa. Así ha dicho Jehová el Señor:

el día que descendió al Seol, hice hacer luto, hice cubrir por él el abismo, y detuve sus ríos, y las muchas aguas fueron detenidas. Al Líbano cubrí de tinieblas por él, y todos los árboles del campo se desmayaron. Del estruendo de su caída hice temblar a las naciones, cuando las hice descender al Seol con todos los que descienden a la sepultura, y todos los árboles escogidos del Edén, y los mejores del Líbano, todos los que beben agua, fueron consolados en lo profundo de la tierra. También ellos descendieron con él al Seol, con los muertos a espada, los que fueron su brazo, los que estuvieron a su sombra en medio de las naciones. ¿A quién te has comparado así en gloria y en grandeza entre los árboles del Edén? Pues derribado serás con los árboles del Edén en lo profundo de la tierra. Entre los incircuncisos yacerás, con los muertos a espada. Este es Faraón y todo su pueblo, dice Jehová el Señor. Capítulo 32. Aconteció en el año duodécimo, en el mes duodécimo, el día primero del mes, que vino a mí palabra de Jehová diciendo: Hijo de hombre, levanta endecha sobre Faraón, rey de Egipto, y dile: A leoncillo de naciones eres semejante, y eres como el dragón en los mares, pues secabas tus ríos y enturbiabas las aguas con tus pies y hollabas sus riberas. Así ha dicho Jehová el Señor: Yo extenderé sobre ti mi red con reunión de muchos pueblos, y te harán subir con mi red, y te dejaré en tierra, te echaré sobre la faz del campo, y haré posar sobre ti todas las aves del cielo, y saciaré de ti a las fieras de toda la tierra. Pondré tus carnes sobre los montes, y llenaré los valles de tus cadáveres. Y regaré de tu sangre la tierra donde nadas hasta los montes, y los arroyos se llenarán de ti. Y cuando te haya extinguido, cubriré los cielos, y haré entenebrecer sus estrellas. El sol cubriré con nublado, y la luna no hará resplandecer su luz. Haré entenebrecer todos los astros brillantes del cielo por ti, y pondré tinieblas sobre tu tierra, dice Jehová el Señor. Y entristeceré el corazón de muchos pueblos, cuando lleve al cautiverio a los tuyos entre las naciones, por las tierras que no conociste. Y dejaré atónitos por ti a muchos pueblos, y sus reyes tendrán horror grande a causa de ti, cuando haga resplandecer mi espada delante de sus rostros. Y todos se sobresaltarán en sus ánimos a cada momento en el día de tu caída. Porque así ha dicho Jehová el Señor: La espada del rey de Babilonia vendrá sobre ti. Con espadas de fuertes haré caer tu pueblo. Todos ellos serán los poderosos de las naciones, y destruirán la soberbia de Egipto, y toda su multitud será deshecha. Todas sus bestias destruiré de sobre las muchas aguas. Ni más las enturbiará pie de hombre, ni pezuña de bestia las enturbiará. Entonces haré asentarse sus aguas, y haré correr sus ríos como aceite, dice Jehová el Señor. Cuando asuele la tierra de Egipto, y la tierra quede despojada de todo cuanto en ella hay, cuando mate a todos los que en ella moran, sabrán que yo soy Jehová. Esta es la endecha, y la cantarán, las hijas de las naciones la cantarán, endecharán sobre Egipto y sobre toda su multitud, dice Jehová el Señor. Aconteció en el año duodécimo, a los 15 días del mes, que vino a mí palabra de Jehová diciendo: Hijo de hombre, endecha sobre la multitud de Egipto, y despéñalo a él y a las hijas de las naciones poderosas a lo profundo de la tierra, con los que descienden a la sepultura. Porque eres tan hermoso, desciende y yace con los incircuncisos. Entre los muertos a espada caerá, a la espada es entregado, traedlo a él y a todos sus pueblos. De en medio del Seol hablarán a él los fuertes de los fuertes, con los que le ayudaron, que descendieron y yacen con los incircuncisos muertos a espada. Allí está Asiria con toda su multitud, en derredor de él están sus sepulcros, todos ellos cayeron muertos a espada. Sus sepulcros fueron puestos a los lados de la fosa, y su gente está por los alrededores de su sepulcro. Todos ellos cayeron muertos a espada, los cuales sembraron el terror en la tierra de los vivientes. Allí Elam y toda su multitud por los alrededores de su sepulcro. Todos ellos cayeron muertos a espada, los cuales descendieron incircuncisos a lo más profundo de la tierra, porque sembraron su terror en la tierra de los vivientes, mas llevaron su confusión con los que descienden al sepulcro. En medio de los muertos le pusieron lecho con toda su multitud. A sus alrededores están sus sepulcros, todos ellos incircuncisos, muertos a espada, porque fue puesto su espanto en la tierra de los vivientes, mas llevaron su confusión con los que descienden al sepulcro. Él fue puesto en medio de los muertos. Allí Mesec y Tubal y toda su multitud, sus sepulcros en sus alrededores, todos ellos incircuncisos, muertos a espada, porque habían sembrado su terror en la tierra de los vivientes.

0: yacerán con los fuertes de los incircuncisos que cayeron, los cuales descendieron al Seol con sus armas de guerra y sus espadas puestas debajo de sus cabezas. Mas sus pecados estarán sobre sus huesos, por cuanto fueron terror de fuertes en la tierra de los vivientes. Tú pues serás quebrantado entre los incircuncisos, y yacerás con los muertos a espada. Allí Edom, sus reyes y todos sus príncipes, los cuales con su poderío fueron puestos con los muertos a espada. Ellos yacerán con los incircuncisos y con los que descienden al sepulcro. Allí los príncipes del norte, todos ellos y todos los sidonios que con su terror descendieron con los muertos, avergonzados de su poderío, yacen también incircuncisos con los muertos a espada y comparten su confusión con los que descienden al sepulcro. A estos verá Faraón y se consolará sobre toda su multitud. Faraón, muerto a espada, y todo su ejército, dice Jehová el Señor. Porque puse mi terror en la tierra de los vivientes, también Faraón y toda su multitud yacerán entre los incircuncisos con los muertos a espada, dice Jehová el Señor.
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0: Esta es la hora en nuestros estudios. 5:27. 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
1: Esos son los mandatos, los decretos y las ordenanzas que el Señor tu Dios me encargó que te enseñara. Obedécelos cuando llegues a la tierra donde estás a punto de entrar y que vas a poseer. Tú, tus hijos y tus nietos teman al Señor su Dios durante toda la vida. Si obedeces todos los decretos y los mandatos del Señor, disfrutarás de una larga vida. Escucha con atención, pueblo de Israel, y asegúrate de obedecer. Entonces todo te saldrá bien y tendrás muchos hijos en la tierra donde fluyen la leche y la miel, tal como el Señor Dios de tus antepasados te lo prometió. Escuche, Israel, el Señor es nuestro Dios, solamente el Señor. Ama al Señor tu Dios con todo tu corazón, con toda tu alma y con todas tus fuerzas. Debes comprometerte con todo tu ser a cumplir cada uno de estos mandatos que hoy te entrego. Repíteselos a tus hijos una y otra vez. Habla de ellos en tus conversaciones, cuando estés en tu casa, cuando vayas por el camino, cuando te acuestes y cuando te levantes. Átalos a tus manos y llévalos sobre la frente como un recordatorio. Escríbelos en los marcos de la entrada de tu casa y sobre las puertas de la ciudad. El Señor tu Dios pronto te establecerá en la tierra que juró darte cuando hizo un pacto con tus antepasados Abraham, Isaac y Jacob. Es una tierra con ciudades grandes y prósperas que tú no edificaste. Encontrarás las casas muy bien abastecidas con bienes que tú no produjiste. Sacarás agua de cisternas que no cavaste y comerás de viñedos y olivares que no plantaste. Cuando hayas comido en esa tierra hasta saciarte, ten cuidado de no olvidarte del Señor, quien te rescató de la esclavitud de Egipto. Teme al Señor tu Dios y sírvele a Él. Cuando hagas un juramento, hazlo únicamente en su nombre. No rindas culto a ninguno de los dioses de las naciones vecinas, porque el Señor tu Dios, quien vive en medio de ti, es Dios celoso. Se encenderá su enojo contra ti y te borrará de la faz de la tierra. No pondrás a prueba al Señor tu Dios.

Entonces tú les dirás: nosotros éramos esclavos del faraón en la tierra de Egipto, pero el Señor nos sacó de Egipto con su mano poderosa. El Señor hizo señales milagrosas y maravillas ante nuestros ojos. Envió castigos terribles contra Egipto, contra el faraón y contra todo su pueblo. Nos sacó de Egipto para entregarnos esta tierra que había jurado darles a nuestros antepasados. Entonces, el Señor nuestro Dios nos ordenó obedecer todos estos decretos y temerlo a Él, para que siguiera bendiciéndonos y preservara nuestra vida como lo ha hecho hasta el día de hoy. Pues cuando obedezcamos todos los mandatos que el Señor nuestro Dios nos ha dado, entonces se nos considerará justos.

0: Esta es la hora en nuestros estudios. 5 y 57 minutos.
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una atmósfera moral pura. Tú, en cambio, sigue el camino de los buenos y mantén el sendero de los justos. Proverbios 2:20. La sangre que circula por las venas debe ser pura a fin de mantener al cuerpo saludable, pero para que sea pura, debe tener aire y alimentos puros. El consumo de alimentos indebidos y la inhalación de aire impuro causan enfermedades que se manifiestan de diversas maneras. La pureza y la integridad de la vida religiosa no solo depende de la verdad que aceptamos, sino de la compañía en que andamos y de la atmósfera moral que respiramos. La fe, la elasticidad y el vigor, la esperanza, el gozo, la duda y los temores, la pereza, la necedad, la envidia, los celos, la desconfianza, el egoísmo, la indocilidad y la apostasía son el resultado de las relaciones que entablamos, de la compañía en que andamos y del aire que respiramos. Entablar relaciones incorrectas producirá resultados poco deseables. Es posible leer la Biblia y orar, y sin embargo, no aumentar la salud espiritual ni tener un crecimiento del alma mientras esté contaminado el aire que se respira. Los creyentes deben ejercer el mayor cuidado para colocarse en estrecha relación con Dios y con aquellos que han sido enseñados por Dios. Resulta doloroso ver a los que han creído la verdad presente caer en las redes de Satanás. Elevamos la voz y anunciamos a cada creyente de la verdad presente que si queremos tener salud espiritual, cuidemos nuestros pulmones, cuidemos nuestro alimento espiritual, cultivemos el amor por la sociedad de aquellos que son puros y buenos si queremos que Cristo se forme dentro de nosotros. La salud del espíritu depende de que respiremos una pura atmósfera moral.

0: Cristo, el gran médico, tiene una receta para cada creyente. Debemos comer el alimento que proporciona la palabra de Dios. Y la fe, que obra por amor a Dios y a los seres humanos, depende no solo del alimento que comemos, sino también del aire que respiramos. Si nos relacionamos con personas malas, respiramos una atmósfera contaminada con la malaria del pecado. Al relacionarnos con los humildes y mansos seguidores de Jesús, aseguramos la posibilidad de respirar una atmósfera pura y santa.
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0: Esta es la hora en nuestros estudios. 7:00.
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Esperen, niños. Dios también creó a alguien muy especial este día.

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Le saluda Julio Pagán Delgado para darle la bienvenida a cada uno de nuestros oyentes al programa de hoy. Escucharemos un valioso mensaje por el Dr. Milton Peverini García y seremos favorecidos por las hermosas melodías del cuarteto Los Heraldos del Rey. Al teclado, el maestro Alex Richard. Pero en primer lugar, oigamos a Roberto Luis Eduardo y Eduardo Lima Fuentes en un dúo vocal titulado Por la Mañana.

Muchísimas gracias por este canto tan inspirador. A continuación, disfrutaremos de la armonía e inspiración de los heraldos del rey, quienes nos favorecen con la hermosa canción titulada Oh, tenga yo la ardiente fe.

luces rojas. Hasta puede haber alguien que esté tratando de quitarle a uno la billetera o cartera. Pero en el mundo de arriba se puede mirar a la distancia y disfrutar un panorama tranquilo en el horizonte. Desde el punto de vista espiritual, la mayoría de nosotros pasamos nuestras vidas al nivel de la calle, tropezándonos con los obstáculos. Estamos cargados con las preocupaciones de todos los días. La mayor parte del tiempo vivimos jornadas llenas de tensión. Somos prisioneros de la gravedad que no nos deja llegar a Dios. ¿Cómo podemos disfrutar de otro tipo de experiencia con el Dios omnipotente? ¿Cómo podemos vivir amparados en su gran torre de refugio y conocer su fidelidad? La respuesta es muy simple. Hay un portal para entrar en ese edificio elevado, y ese es el portal de la oración. La oración es por donde podemos y debemos hallar la comunión con Dios, con el Todopoderoso que mora en la altura y la santidad. Jesús dio esta gran promesa a sus discípulos. Así que yo les digo, pidan y se les dará, busquen y encontrarán, llamen y se les abrirá la puerta. Jesús estaba hablando de cómo recibimos las cosas buenas de nuestro Padre Celestial. Él les instó a sus seguidores que pidan, que busquen y que llamen. Previamente los discípulos le habían rogado diciendo, «Señor, enséñanos a orar». A veces nuestras oraciones no parecen abrir una puerta para nada. Parecen dejarnos golpeando, frustrados, contra una pared de ladrillo. Por lo tanto, miremos un tipo específico de oración que sí abre la puerta, una oración que nos permitirá conocer por experiencia la fidelidad de Dios. Pero antes, debemos honestamente reconocer que muchos de nosotros oramos como un último recurso. No hemos tomado el tiempo para conocer a Dios en oración. En medio de nuestros horarios ocupados, solo nos detenemos para orar en los momentos que estamos necesitando de una ayuda especial. Pero estas oraciones lo mantienen a Dios a la distancia. Nosotros necesitamos orar de cerca, necesitamos orar cara a cara. ¿Y cómo lo hacemos? Al orar regularmente, al incluir la gratitud y la alabanza en nuestra oración, al enfocar nuestro ruego en Dios y no solo en nuestras necesidades. Escuchemos el consejo que el apóstol Pablo le da a los colosenses. Perseverad en la oración, velando en ella con acción de gracias. Perseverad. No oren muy de vez en cuando, sin verdadera gana. Al orar, tengan una actitud vigilante, permanezcan alertas, con un espíritu de agradecimiento, tratando sinceramente de conocer al amigo celestial. Déjenme que les cuente lo que le ocurrió hace algún tiempo a una periodista que vive en la ciudad de Los Ángeles, en Estados Unidos. Una noche oscura, ella decidió ir por un atajo hacia la casa y empezó a caminar subiendo cierto caminito escarpado y sin luz. De pronto, escuchó pasos detrás de ella que avanzaban más y más rápidamente. De repente, un desconocido se lanzó sobre ella y empezó a estrangularla con el echarpe que ella llevaba puesto. También le estaba rasgando la ropa. En ese momento, a millas de distancia, la madre de la mujer se despertó de un sueño profundo. Ella sentía un miedo que roía su corazón, que algo terrible le estaba por pasar a su hija mayor. Inmediatamente la madre se arrodilló al lado de su cama y empezó a orar. Ella ansiaba recibir una respuesta de Dios. Le habló de todo corazón a Dios por 15 minutos, buscando su protección para su hija. Después que estuvo segura que su oración había sido respondida, se metió en la cama otra vez y se quedó dormida. Volviendo al camino rocoso, el atacante repentinamente se paró.
La mujer vio que inclinaba su cabeza hacia un lado por un momento, como si estuviera

escuchando algo. Entonces huyó hacia abajo de la cuesta. Esta mujer y su madre estaban seguras que Dios se mostró a sí mismo como un fiel rescatador debido a la oración. Y es importante darnos cuenta que esa madre devota no estaba orando a un Dios lejano. Ella conocía su voz. Él la podía despertar del sueño. Ella lo conocía lo suficiente para saber que él había respondido. Ella lo conocía lo suficiente como para confiar en su protección. Cuando esa buena mujer se arrodilló al lado de su cama, esa torre de ayuda realmente estaba muy cerca. ¿Cómo podemos entrar adentro de la torre de ayuda de la fidelidad de Dios? Primero hay que acercarse, usando la oración como una manera de conocer a Dios. Ahora, miremos al segundo paso que debemos dar para subir a la cumbre de nuestra experiencia espiritual. Jesús enfatizó en forma consistente una cosa en cuanto a pedir, buscar y llamar. Él enfatizó la fe en la oración. Tu fe te ha sanado. Vete en paz. No temas, cree solamente. Como creíste, te sea hecho. Estas son algunas de las frases que encontramos repetidas una y otra vez en los evangelios. Jesús quería que las personas oren con fe. La oración de la fe hace que las cosas ocurran. De ese modo es como nos levantamos al tope, a la cumbre de la torre de ayuda de Dios. Pero, ¿cómo llegamos al punto de orar con fe? Bueno, para orar con fe necesitamos aferrarnos a la superestructura espiritual. Pensemos en la estructura de los rascacielos. Abajo de la piel fina externa de vidrio existe un esqueleto de acero, asegurado a cimientos profundos de hormigón armado. La estructura que en realidad mantiene en pie a un edificio como este es invisible por afuera. Está cubierta por todo tipo de material decorativo, pero todo está ahí, todo está sujetado a esa estructura. Cada piso, cada ventana, cada elevador, todo está conectado en alguna manera a esta superestructura sólida. Y por eso es que el edificio está parado con tanta firmeza. Por eso es que los elevadores suben y bajan suavemente, sin ningún percance. Y por eso uno se puede subir al último piso sin ninguna preocupación. Amigos oyentes, Dios nos ha dado una superestructura a la que nos podemos aferrar en oración. ¿Saben lo que es? Esa estructura consiste de sus promesas. Aquí hay algunos ejemplos de solo un libro en la Biblia, la corta epístola de Pablo a los Filipenses. ¿Están luchando con pensamientos angustiados? Aquí está Filipenses capítulo 4 y versículos 6 y 7. Presentad vuestros pedidos a Dios en oración, ruego y acción de gracias, y la paz de Dios que supera todo entendimiento guardará vuestro corazón y vuestros pensamientos en Cristo Jesús. ¿Necesitan fuerzas para hacerle frente a un desafío especialmente grande? Otra vez en Filipenses capítulo 4, verso 13. Todo lo puedo en Cristo que me fortalece. ¿Captan el cuadro? Para cada obstáculo hay una promesa. Estas promesas nos dicen lo que Dios anhela hacer por nosotros. Cada una es un anuncio divino que dice, vengan a mí, vengan y pidan esto. Entonces, ¿qué es lo que necesitamos hacer? Reclamar esas promesas. Reclamar esas promesas en oración. Así es como se ora con fe, aceptando la palabra que Dios ha dado, pidiéndole que esté presente al enfrentar aquel desafío, pidiéndole que cumpla. Así es como uno se aferra de esa gran superestructura. Así es como se empieza a progresar, a mover hacia arriba en la torre fuerte de la fidelidad de Dios. Consideremos ahora la base de este rascacielos. Imagínense todo el peso que presiona el fundamento. Hay que excavar bien hondo para llegar allí. Pero aquí hay un dato interesante acerca de los rascacielos. ¿Saben?

¿Cómo es posible que estos inmensos edificios puedan soportar la fuerza de los vientos de gran altura o aún la fuerza de un terremoto? Eso es muy importante en la ciudad de Los Ángeles, en Estados Unidos. En realidad, los ingenieros crean un poco de flexibilidad para esta estructura. Crean una capacidad para ceder en el edificio. Los materiales en esta fundación tienen que poder absorber algo de la fuerza de un terremoto. Si todo es completamente rígido, entonces los temblores siguen sacudiendo a toda la estructura hasta que se cae para abajo. Esto es una paradoja, pero los grandes rascacielos están parados en alto precisamente porque tienen esa pequeña medida de flexibilidad. Bueno, ¿saben lo que necesitamos cuando empezamos a orar la oración de fe y a reclamar las promesas de Dios? Necesitamos un poco de flexibilidad incorporada en esa actividad. ¿Qué quiere decir eso? Bueno, algunas personas se vuelven muy rígidas en sus peticiones. Esperan que Dios siempre les conteste exactamente como ellos prescriben. Tienen ciertas suposiciones acerca de lo que Dios hará y no hará. Y si Él no actúa precisamente de esa manera, tienden a caerse a pedazos. Algunas personas sencillamente son muy rígidas en la oración. ¿Saben que hay una cosa que la oración de la fe está diseñada para hacer? Miren cuidadosamente al cuadro de oración devocional presentada por el profeta Isaías. El Señor, el Eterno, me dio lengua de sabios para saber hablar palabras de aliento al cansado. Mañana tras mañana me despierta el oído para que oiga como los sabios. El Señor, el Eterno, me abrió el oído y no fui rebelde ni me volví atrás. Como notamos, la oración tiene que ver con pedir, pero también tiene que ver con escuchar, con aprender de las respuestas de Dios. Tenemos que aprender a escuchar el sí de Dios y también el no de Dios. Gary Habermas, jefe del Departamento de Filosofía de la Universidad de Liberty, es un hombre muy dado al pensamiento, pero también es un hombre que ora. Mantuvo un registro de sus pedidos de oración durante la década de los 1980. Y después que fue testigo de una serie extraordinaria de eventos de providencia y curación, tuvo que concluir que la oración personal trabaja. Así que cuando su abuela de 87 años estuvo enferma al punto de la muerte, él se puso a orar en forma seria al lado de su cama. Para su gran gozo y alegría, ella se recuperó. Después, Debbie, su amada esposa de 23 años, fue diagnosticada con cáncer del estómago. Oró de vuelta, aún más seriamente. Él fue aún más devoto en sus oraciones, pero esta vez el resultado fue que su esposa Debbie murió. Parecía que la oración de Gary no había sido respondida en absoluto. Pero antes que muriera esta mujer, ella le murmuró lo siguiente a su esposo: Gary, Dios me habló a mí tres palabras. Yo te quiero. Debbie había dudado el amor de Dios toda su vida, pero ahora Gary se dio cuenta que ella estaba tan segura del amor de Dios como lo era del amor de él. Él pasó por una pena intensa, pero también al mismo tiempo sintió una honda y profunda gratitud. Había aprendido algo acerca de otro tipo de curación, la curación emocional. Estas son sus propias palabras, con ese tono triste. Yo confío que Dios tenga una buena respuesta a mis oraciones. Eso no es lo mismo que saber cuál es la respuesta. Gary Garmans se negó a quedarse rígido. Él no demandó que Dios responda a sus oraciones de solo una manera. Comprendió que al hacer una oración de fe, debía acordarse de aprender y oír de rodillas la voz de Dios. ¿Sabes una cosa, mi amigo y amiga que me escuchas? Cada uno de nosotros
puede descubrir cómo

¿Cómo entrar adentro de la torre fuerte de la fidelidad de Dios? Cada uno de nosotros puede llegar a la cumbre de esa torre. Para eso, en primer lugar, debemos acercarnos a Dios por medio de la oración. Es el modo ideal de conocerlo, de tener comunión con Él. Luego, debemos enfrentar los desafíos apoyados en las promesas de Dios por medio de la fe. Y por último, debemos ser humildes discípulos del Señor. Debemos estar dispuestos a aprender en la oración, a rogarle que se cumpla su voluntad en nuestras vidas. Mis amigos, como hijo de Dios, yo realmente creo que en este mundo convulsionado, el Señor es fiel hacia mí y será fiel hacia cada uno de ustedes. Yo creo que podemos disfrutar la experiencia de su fidelidad cada día. Te invito, amigo y amiga oyente, a dedicar más tiempo a la oración y como resultado, Dios será para ti en verdad una torre de refugio.

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1: Muchas gracias, amigo, amiga oyente, por su atención. Dentro de una semana, a la hora de hoy y desde esta misma emisora, el doctor Fran González presentará un mensaje muy significativo bajo el título ¿Quién es este niño? Escúchenos con sus familiares y amigos para acercarnos aún más al corazón de Dios. Y ahora decimos a cada oyente, Dios te bendiga y te guarde. Haga resplandecer Dios su rostro sobre ti y tenga de ti misericordia. Dios alce a ti su rostro y ponga en ti paz.
2: Jesús dijo, yo soy la luz del mundo. El que me sigue no andará en tinieblas, sino que tendrá la luz de la vida.
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0: Esta es la hora en nuestros estudios, 7 y 56 minutos.
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1: ¿Qué tal, chicos y chicas?
2: ¿Qué tal? ¿Cómo están ustedes, amigos?
1: Hoy tenemos otro episodio emocionante de la historia sagrada acerca de la vida de David.
2: Yo titulo esta historia La coronación. La Sagrada Escritura dice: David vivió durante 1 año y 4 meses en territorio filisteo. Ahora, Saúl, el rey de Israel, que había perseguido y tratado de dar caza a David, había muerto, y no tenía David necesidad de quedarse exilado por más tiempo en la ciudad de Siclag. Así que David consultó al Señor en cuanto a lo que debía hacer, y el Señor le dijo que fuera a Judá, a la ciudad de Hebrón. Muy pronto, David y sus 600 hombres, con sus esposas y sus niños, con los rebaños y las posesiones que tenían, formaron una larga caravana al comenzar su lento viaje. David estaba destinado a permanecer en Hebrón los próximos 7 años.
3: Estoy orgullosa de ti, David. Querido esposo, pronto serás rey. Piensa en eso. Y has sido elegido por Dios mismo para gobernar a su pueblo.
4: Es una gran responsabilidad, Abigail, y pesa mucho sobre mis hombros. Pero con la ayuda y bendición de Dios, cumpliré con mis deberes, con eficiencia y justicia.
2: Cuando la caravana entró en Hebrón, los ancianos de Judá estaban esperándolo para darle la bienvenida.
5: David, hijo de Isaí, tengo el honor de haber sido elegido por el pueblo de Hebrón para darte la bienvenida. Se me ha indicado que haga los arreglos para su inmediata coronación como rey sobre la casa de Judá. Las ceremonias introductorias de la coronación vendrán. Como sacerdote del Dios Altísimo, yo ahora te consagro a ti, David, hijo de Isaí, rey de Judá.
2: Muy poco tiempo después que el recién coronado monarca ocupó el trono, se le presentó una oportunidad de mostrar su tierno respeto por Saúl y Jonatán.
6: Su majestad, una delegación de la ciudad de Jabes de Galaad desea tener una audiencia.
4: Escriba, ¿qué indican los registros acerca de la actitud hacia mí de los habitantes de Jabes de Galaad?
7: Bueno, su majestad, el pueblo de Jabes de Galaad siempre ha sido muy amigo del rey Saúl, debido a su valentía y arrojo al rescatarlos del malvado rey Naas.
4: Eso se comprende. Paje, ¿han declarado ellos el propósito de su misión?
6: No, su majestad.
4: Bien, la audiencia está concedida. Hazlos pasar.
6: Sí, su majestad.
4: Escriba, no se olvide de tomar nota exacta de todo lo que tengan para decir.
6: La delegación de Jabes de Galaad entra para ver a su majestad, el grande, poderoso y justo rey de Judá.
8: ¡Que viva el rey!
9: ¡Que viva el rey!
4: ¿Cuál es su misión, caballeros?
10: Sabemos muy bien, su majestad, que el rey Saúl fue un decidido enemigo de usted y sus hombres, y tal vez su majestad desaprobará lo que han hecho los hombres de Jabes de Galaad. No obstante, nosotros los ancianos de la ciudad hemos meditado en este asunto y decidimos informar a su majestad de lo que sucedió.
4: Bien. Continúa.
10: Sin duda, su majestad ha sido informado que Saúl, herido mortalmente con una flecha, se echó sobre su espada y murió. En el mismo día, el príncipe Jonatán fue muerto por los soldados filisteos.
4: Sí. Estoy familiarizado con esos detalles.
10: ¿No sabe usted que los filisteos deshonraron a Saúl, cortándole la cabeza, enviándola por todo el territorio filisteo como una muestra de desdén? ¿Y sabía el rey que colgaron el cuerpo de Saúl sobre la muralla de Betzán?
4: Yo sé de todas esas cosas.
10: Para su majestad puede ser un alivio el saber que los intrépidos y valientes hombres...

0: aves de Jabes de Galaad se levantaron y anduvieron toda la noche y rescataron los cuerpos de Saúl y de sus hijos y les dieron un entierro honorable y lloraron y ayunaron por 7 días. Y ahora, oh rey David, hijo de Isaí, si no está disgustado con los hombres de Jabes...
1: ¿Disgustado? Estoy colmado de gozo y gratitud, porque aún quedan en Israel hombres con la valentía que demostraron los hombres de Jabes de Galaad. ¡Escriba!
2: Sí, su majestad.
1: Prepare de inmediato esta proclama y envíala por medio de mensajeros a Jabes de Galaad. Hombres de Jabes de Galaad. Que el Señor los bendiga por tratar con tanta bondad a Saúl, su señor, dándole sepultura. Y que el Señor los trate a ustedes con bondad y fidelidad. Yo, por mi parte, los trataré bien a ustedes con bondad y fidelidad. Pero ahora, cobren ustedes ánimo y valor, pues aunque ha muerto Saúl, su señor, la tribu de Judá me ha consagrado para que yo sea su rey.
0: Gracias, oh rey, por estas palabras bondadosas. Nosotros, los de Jabes de Galaad, no le deseamos a usted sino paz y prosperidad todos los días de su reinado.
3: Pero el reinado de David no se vio libre de problemas. Con su coronación comenzó el terrible registro de conspiración y rebelión. Abner, el hombre más distinguido en Israel y general del ejército de Saúl, sabía que David había sido designado por Dios para ocupar el trono de Israel. Pero habiéndolo perseguido y acosado por tanto tiempo, ahora no deseaba que el hijo de Isaí tuviera éxito en el reino sobre el cual había reinado Saúl.
4: Pero Isboset, tú eres el príncipe heredero. El trono de Israel es correcta y legalmente tuyo.
5: Pero general Abner, David fue consagrado por Samuel como el próximo rey para suceder a mi padre en el trono. Todo el mundo sabe eso. Así que, ¿de qué me vale a mí usurpar el trono en contra de la voluntad de Dios?
4: Pero David es solo rey de Judá, una tribu pequeña. Tú puedes sentarte sobre el trono de Israel. Hazlo ahora. Cumple la voluntad de Dios llevando la corona. Pronto Judá destronará a David y llegará a ser parte del fuerte e indivisible Israel, contigo como rey. Una vez más Israel conocerá la paz y la prosperidad, gozando la tierra prometida. Tierra que fluye leche y miel. Tierra de ricas cosechas.
5: Tú haces que eso parezca atractivo.
4: Es atractivo porque es la voluntad de Dios.
5: Muy bien. Prepara todo para la coronación.
6: Y así, Isboset, hijo de Saúl, por este acto te consagro rey de Galaad, Jesuri, Jezreel, Efraín, Benjamín y todas las tribus de Israel, excepto Judá. Que tu reinado sea largo y colmado de prosperidad y felicidad. ¡Viva!
3: Después de haber tenido éxito en colocar a Isboset en el trono, Abner se propuso hacer guerra contra la casa de David. El combate fue muy duro entre las fuerzas de Abner y las fuerzas de Joab, y Abner y su ejército fueron derrotados. Abner escapó y corrió rápidamente, retrocediendo hacia el desierto de Gabaón. Y Joab tenía 2 hermanos, Abisaí y Asael. Y Asael corría veloz como un ciervo a campo abierto y se lanzó en persecución de Abner.
4: Alguien me está siguiendo. Está cortando la distancia. Quien quiera que sea es tan veloz como un ciervo. Me recuperaré un momento si me detengo y lo llamo. Él se detendrá para contestarme. Solo un minuto, hombre. Creo que sé quién eres. ¿No eres tú, Asael, el hermano del general Joab?
7: Sí, soy yo.
4: Yo soy Abner. Mi consejo es que dejes de perseguirme y que te vuelvas y agarres a uno de mis hombres que se compare a ti en fuerza y destreza. Sácale la armadura y tu rey te recompensará.
7: No, voy a seguir en tu persecución.

0: Tan ciertamente como que me llamo Abner, me veré obligado a derribarte por tierra si te acercas a mí. Y luego, ¿con qué cara voy a presentarme ante tu hermano Joab? ¡Vuélvete y captura a uno de mis soldados!
1: ¡Voy a seguir en tu persecución!
2: Hola amigos, nos alegra que estén con nosotros en esta ocasión y esperamos que estén disfrutando de nuestra historia para hoy.
3: ¿Qué tal? ¿Cómo están? 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
3: Volvamos a tío Daniel y a su historia para hoy titulada, La Coronación.
0: Tan ciertamente como me llamo Abner, me veré obligado a derribarte por tierra si te acercas a mí. Y luego, ¿con qué cara voy a presentarme ante tu hermano Joab? ¡Vuélvete y captura a uno de mis soldados!
1: Voy a seguir en tu persecución.
0: Tal vez puedo esperarlo justamente aquí. Yo sé que Joab nunca olvidará esto y me perdonará. Pero debo protegerme a mí mismo, aunque él sea hermano de Joab.
4: Ahí viene.
0: Te ruego, hermano de Joab, que te detengas. Que te detengas ahí donde estás. O si no, voy a derribarte por tierra.
1: Por el bien de mi rey, yo.
0: Ya te lo dije. Supongo que Joab y los otros han salido también en mi persecución. Será mejor que consiga ayuda.
2: Aquel atardecer, al ponerse el sol, se declaró una tregua entre Joab y Abner. Pero durante los siguientes 5 años hubo guerra entre la casa de Saúl, y la casa de David iba haciéndose más y más fuerte, y la de Saúl se iba debilitando. Finalmente, un acto de traición derribó el trono que la malicia y la ambición habían establecido. Abner, que se enfureció contra el débil e incompetente Isboset, envió mensajeros a David, diciendo:
5: Oh David, grande y sabio rey de Judá, Abner le envía este mensaje. Haz un trato conmigo y yo me pondré a tu lado. Dejaré al débil y vacilante Isboset abandonado a su propia suerte, y haré cuanto esté a mi alcance para que todo Israel se ponga de tu parte y tú seas su rey.
6: La mano de Dios está dirigiendo todo esto.
5: Su majestad, le vamos a informar a Abner que usted acepta la oferta.
7: Bueno, pero con una condición. Dile al gran Abner que haré un trato con él, pero que no se presente ante mí sin primero devolverme a mi esposa, Mical, que Saúl me quitó y se la dio a Paltiel, el hijo de Lais.
5: Pero, David, su majestad, Abner no tiene nada que...
7: Sí, es verdad. Entonces le enviaré un mensaje directamente a Isboset, el hijo de Saúl, diciéndole, entrégame a Mical, con la que me casé a cambio de 100 filisteos, a los que di muerte.
2: Cuando Mical fue entregada a David, su esposo, el trato entre David y Abner se convirtió en una realidad y hubo paz entre los dos. Entonces, Abner comenzó una campaña para hacer a David rey sobre todo Israel. Y Abner llegó con sus 20 hombres a Hebrón, donde estaba David. Y David hizo un banquete para él y para los que le acompañaban.
0: Su majestad, esta es una gran fiesta. Para mí y para mis hombres, es un privilegio extraordinario ser sus huéspedes de honor.

0: Con todo, echo de menos a uno de los más importantes miembros de su corte, el general Joab.
1: Oh, él está lejos de aquí, tratando un asunto de la corte, persiguiendo a un enemigo. De hecho, yo siento que él no esté aquí.
0: Yo también. Y aun cuando hemos estado en partidos opuestos, lo admiro a él como general y como persona. No hay otro mejor.
1: He oído buenos informes de tu campaña por todo Israel acerca de tus esfuerzos para unificar los dos reinos.
0: Tengo a la gente en la palma de mi mano, su majestad. Pronto, a mis órdenes, obedecerán y lo reconocerán a usted como rey. Como rey de todo Israel.
1: Esa es la voluntad de Dios. Estoy agradecido por tu ayuda y cooperación. ¿Otro plato de asado?
0: No, no, no. Gracias, gracias. Su majestad, ahora debo irme para reunir a todo Israel, para que se unan con su majestad, y que así su majestad reine conforme a sus deseos.
2: Y David despidió a Abner, el cual se fue tranquilamente. Y Joab llegó en ese momento de una de sus correrías, trayendo consigo un gran botín que le había quitado a los enemigos. Y le contaron que Abner, el hijo de Ner, había estado antes con el rey.
3: ¡Que viva el rey!
1: Tu pedido para una audiencia me pareció urgente. ¿De qué se trata, Joab?
4: Me dijeron que durante mi ausencia, Abner estuvo aquí, su majestad.
1: Sí, como huésped de honor. Él está intentando unir a Judá e Israel para que sean una nación fuerte.
4: ¿Y quién va a ser el rey? ¿Isboset o usted?
1: Al menos él sugiere que yo sea el rey.
4: ¿Y qué partido quiere él sacar de todo esto?
1: De eso no me mencionó nada. Él desea que Israel esté unido como estaba antes. Esa, creo yo, es la única recompensa que espera.
4: ¿Él? ¿Usted no lo va a nombrar a él general de los ejércitos del reino?
1: Por supuesto que no, Joab. Tú has sido mi general desde mis días como fugitivo. Y tú has sido un buen general, sabio y de éxito. No, no tengo ningún pensamiento en absoluto de reemplazarte.
4: Gracias, su majestad. Pero, ¿qué va a hacer Abner? ¿Él querrá ocupar algún cargo en su corte? ¿Un puesto de responsabilidad?
1: Si tiene éxito en unir a Judá e Israel, probablemente me veré obligado a darle algún cargo. Sí.
4: Sí, sin ninguna duda. Abner lo servirá a usted bien, su majestad. Solo siento que no estuve presente.
1: Ah, yo también siento eso. Y lo mismo expresó Abner. Es una pena porque él y sus hombres hace poco que partieron de Hebrón.
4: Su majestad ha sido muy considerado y servicial. Pero ahora, excelencia, ¿puedo retirarme?
1: Te doy permiso para que te retires.
4: Que viva el rey.
2: Y Joab salió de hablar con David y envió mensajeros en busca de Abner.
0: ¿Te envió el rey David?
5: Sí, señor. Usted ve, señor, Joab, el general del rey David, estuvo ausente durante el banquete en su honor. Ahora ha vuelto y el rey estaría muy contento si usted regresara, para que usted y Joab puedan conocerse mejor.
0: Es un pedido razonable y característico de David. Regresaremos inmediatamente a Hebrón.
4: Ahí viene. Matar a mi hermano a sangre fría. Sí. Tratar de desprestigiarme delante del rey David para que él sea general en lugar mío. Ahora va a ver.
6: Abner, bienvenido a Hebrón.
0: Joab.
6: Siento, Abner, que perdí la oportunidad de estar contigo en el banquete que se dio en tu honor. Tú eres un gran general de mucho éxito, Abner. Y personalmente te doy la bienvenida a la corte del rey David.
0: Estoy muy feliz al oír eso. Se me ocurre que tal vez tú puedes estar celoso, pensando tal vez que estoy buscando tu puesto.
6: ¿Celoso yo de ti? Nunca. Me siento honrado al trabajar contigo. Por eso mandó a buscarte su majestad para que podamos conocernos mejor.
0: David es un hombre generoso y razonable.
6: Y a propósito, Abner, él me dio un mensaje especial para ti. Solo para ti. He venido aquí a la entrada de la ciudad específicamente para encontrarme contigo y para

0: transmitirte el mensaje. Si el general quiere bajarse del caballo y venir conmigo al lugar privado de la habitación del guarda de la torre, yo le comunicaré el mensaje.
1: Me siento intrigado y a la vez agradecido sobremanera, porque me he ganado tan pronto la plena confianza de su majestad, el rey David.
0: Adelante, por favor, general Abner.
1: Con mucho gusto, general Hoa. ¿Qué quiere decir esto? ¡No soy yo que...! ¡Ah!
2: Joab, capitanes, soldados y pueblo de Israel, Abner, el hijo de Ner, ha muerto. Rasquen sus vestidos y vístanse de cilicio y lloren ante el féretro de Abner. Hoy un gran hombre, un hombre poderoso y valiente, ha caído víctima de los celos y la venganza. El Señor Dios de Israel recompensará al malvado que hizo esto de acuerdo a su maldad.
3: Y el rey David y todo el pueblo siguieron detrás del féretro de Abner y lo enterraron en Hebrón. El noble reconocimiento que David hizo de Abner, quien había sido su enemigo más encarnizado, le ganó la confianza de Israel, y todo el pueblo comprendió esto. Cuando Isboset, el hijo de Saúl, supo que Abner había muerto en Hebrón, perdió el ánimo por completo. Muy poco tiempo después, él también fue asesinado por dos de sus capitanes. Después de la muerte de Isboset, el deseo general entre los dirigentes de Israel era que David debería reinar sobre todas las tribus. Se trazaron los planes y se estableció el día para su coronación en Hebrón. Y comenzó a reunirse en Hebrón una gran cantidad de los hijos de Israel, de todas las partes del país.
4: ¿Cuántos kilómetros faltan para llegar a Hebrón, padre?
5: Bueno, hijo, dentro de un momento cruzaremos sobre la cumbre de aquella colina. Y después podremos ver la ciudad metida en el valle que está debajo de nosotros.
4: David, el que va a ser coronado rey de Israel, ¿es el mismo David que mató al gigante Goliat con una piedra y una honda?
5: Es el mismo hombre. Veamos, veamos. Eso fue hace unos 20 años, cuando David tenía unos 18 años de edad.
4: ¡Oh, mira, padre! Ahora ya podemos ver a Hebrón. Y mira la gente. Y las tiendas de campaña. ¡Vaya! Nunca vi tanta gente en un solo lugar.
5: Va a ser una ocasión maravillosa.
4: De veras que estoy alegre de poder estar allí y ver que David va a ser coronado rey.
3: Al acercarse la hora de la coronación, se reunieron los ancianos de Israel. Más de 8,000 sacerdotes y levitas estaban allí para participar en la ceremonia. David, el hombre que había sido expulsado de la corte de Saúl, el que había huido a las montañas y a las colinas y que se había escondido en las cuevas para salvar su vida, estaba a punto de recibir el honor más alto que los hombres pueden otorgar a un semejante. Un gentío de cerca de 500,000 de personas, compuesto de soldados, generales, capitanes, gente del pueblo y extranjeros, permanecieron atentamente para ser testigos de la coronación del hijo de Isaías.

0: llegó la hora. David, ataviado con la vestidura real, se levantó ante el sumo sacerdote.
1: Miembros de la familia real, oficiales de la corte, damas y caballeros, soldados, visitantes y queridos compatriotas. Estamos reunidos aquí hoy cumpliendo con el mandato de Dios. Hace más de 15 años, el profeta Samuel

0: bajo la dirección de Dios, ungió en secreto a David, un pastorcillo, el menor de los hijos de Isaí, para que fuera el próximo rey de Israel. Hoy estamos aquí para que sea ungido ahora públicamente como el escogido por Dios para reinar sobre todo Israel. Nosotros somos de tu misma sangre y en realidad, aunque Saúl era nuestro rey, tú eras el que verdaderamente dirigía a Israel en sus campañas. Además, el Señor te ha prometido que tú serás quien dirija y gobierne a Israel. David, hijo de Isaí, te ruego ahora que te arrodilles delante de mí. David, jura solemnemente que hasta donde te sea posible actuarás de acuerdo con la voluntad de Dios al gobernar sobre su pueblo.
1: Lo juro solemnemente.
0: David, hijo de Isaí, con este aceite santo y por la orden de Dios, yo ahora te consagro como rey de Israel. Oh Dios de Abraham, Isaac y Jacob, Dios de Israel, te agradecemos por este hombre a quien has elegido para reinar sobre Israel. Te suplicamos que estés con él y que le des la fuerza y la voluntad de servirte a ti todos los días de su vida y de gobernar con sabiduría a tu pueblo Israel. David, sobre tu cabeza coloco esta corona real y en tu mano coloco el cetro real. Y ahora yo, sacerdote de Israel y siervo del Dios viviente, te proclamo a ti, David, hijo de Isaí, rey, rey de todo Israel.
2: ¡Que viva el rey!
3: La ceremonia de la coronación terminó. Israel tenía un rey por orden divina. David, que había esperado pacientemente en el Señor, contempló el cumplimiento de las promesas de Dios. Y salió David, y fue grande, y el Señor de los ejércitos era con él.
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0: Esta es la hora en nuestros estudios. 8:27. 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

0: Bendiciones para ustedes, hermanos y amigos, que siempre en sintoniza este tu programa Fundamentos de Nuestra Fe. Me acompaña, como de costumbre, la hermana
1: Eidy Quintero.
0: Y el pastor
2: David Sebastián.
0: Y este tu hermano en Cristo, Ernesto Carrillo. Hoy vamos a continuar hablando del Evangelio de Marcos, el evento de la transfiguración. Antes de iniciar la discusión, vamos a tener una palabra de oración.
2: Buen Dios, aquí estamos nuevamente sentados a tus pies para escuchar tu palabra, para estudiar juntos, para ser, Señor, reconfortado mediante tus promesas, que son fieles y verdaderas, poder ver que eres un Dios real. Y queremos invitarte para que nos dirijas en el estudio a través de tu Espíritu. Rogamos el perdón de nuestros pecados en el nombre de Jesús. Amén.
0: Amén. Vamos a darle de lectura al pasaje, Marcos 9, del 1 al 13.
1: También les dijo: os aseguro que algunos de los que están aquí no gustarán la muerte hasta que hayan visto el reino de Dios que viene con poder. 6 días después Jesús llevó a Pedro, a Santiago y a Juan, a ellos solo aparte, a un monte alto, y se transfiguró ante ellos. Su vestido se volvió resplandeciente, muy blanco, tanto que ningún lavador en la tierra lo puede blanquear así. Y aparecieron Elías y Moisés, que hablaban con Jesús. Entonces Pedro dijo a Jesús: Maestro, será bueno que nos quedemos aquí. Hagamos 3 enmaradas, una para ti, otra para Moisés y otra para Elías. Porque no sabía qué decir, pues estaban espantados. Entonces vino una nube que los cubrió con su sombra, y una voz desde la nube dijo: Este es mi Hijo amado, a él escuchad. De pronto, al mirar, no vieron más que a nadie con ellos, sino a Jesús solo. Al descender del monte, les mandó a que nadie dijese lo que habían visto hasta que el Hijo del Hombre resucitara de los muertos. Y guardaron la palabra, preguntando entre ellos qué sería eso de resucitar de los muertos. Le preguntaron: ¿Por qué dicen los escribas que Elías debe venir primero? Él respondió: A la verdad, Elías vendrá primero a restaurar todas las cosas. Pero ¿no está escrito que el Hijo del Hombre debe padecer mucho y ser despreciado? Sin embargo, os digo que Elías ya vino, y le hicieron todo lo que quisieron, como está escrito de él.
0: En el programa anterior estuvimos discutiendo el momento cuando Jesús llama a tomar la cruz y a seguirlo. Le dice a sus discípulos: si alguno quiere venir en pos de mí, niéguese a sí mismo, toma su cruz y sígame, porque el que quiera salvar la vida la perderá, el que pierda su vida por causa de mí, del Evangelio, la salvará. Y Jesús estaba invitando a tomar la cruz, a seguirle, mejor dicho, porque el que quiera seguir su propio camino, su propia vida, y no la pierde por una vida nueva en Cristo, donde uno tiene que negarse y dejar las cosas que le gustan a uno del mundo por un camino en los caminos del Señor, perderá su vida, dice Jesús. Y aquí lo importante es que él va a decir, en el evento de la transfiguración, comienza diciendo: os aseguro, algunos de los que están aquí no gustarán la muerte hasta que hayan visto el reino de Dios venir con poder. O sea que mucha gente no va a querer morir a su vida por una vida nueva en Cristo, pero que cuando vean el reino de Dios con poder, quizás lo anhelarán y será tarde. O sea, no gustarán la muerte a su vida, a su propia vida, por una vida nueva en Cristo, hasta que hayan visto el reino de Dios. Y el asunto del Mesías sufriente y el Mesías de la cruz era un tema que los discípulos no entendían bien. Ellos querían el Mesías conquistador y no el Mesías de la cruz. Que de hecho, en un momento dado, Pedro se lo opuso tenazmente a Jesús para que no muriera cuando anunció la pasión. Y Jesús le tuvo que decir: apártate de mí, Satanás, ¿verdad? Porque tus pensamientos y tus caminos son de los hombres. Y aquí vamos a ver entonces que ahora, como ese era el pensamiento de los discípulos, de ese Mesías,

0: Prácticamente que Dios quiere hacerle a cada discípulo que acepta el costo del discipulado. El Evangelio puede traer sacrificio, pero su fruto es gloria. Puede haber momentos difíciles, ¿verdad? Como dice, negarse a sí mismo, pero aquel que se niega a sí mismo lo recibe todo. Bien. Y entonces Jesús presenta este contraste, y entonces presenta cómo aquel que acepta el sufrimiento, pero entonces ese sufrimiento va a ser transformado en gloria. Y allí habla, ¿verdad? Empieza a tocar este tema cuando se lleva a tres de sus discípulos, vamos a tener un marco general, al tope de una montaña que posiblemente es el monte Hermón, siguiendo el contexto de que están en Cesarea de Filipo. Hay gente que dice fue en el monte Tabor, no sabemos cuál era el monte, pero si utilizamos el contexto, el monte que tiene más especificaciones que pudiéramos quizás llegar a una conclusión más certera, es el monte Hermón, y allí Dios revela su gloria. Revela su gloria es un evento en la cual se demuestra la gloria de Dios y la gloria del reino de Dios. Y siguiendo más o menos la línea de pensamiento, cuando en Marcos 8:38 dice, porque el que se avergüence de mí y de mis palabras en esta generación adúltera y pecadora, también el Hijo del Hombre se avergonzará de él cuando venga en la gloria de su Padre con los santos ángeles. Y sigue ahí la línea de pensamiento que el que quiera salvar su vida la perderá y el que la pierda por causa del reino la ganará. Vemos allí que Jesús le está mostrando a los discípulos la oportunidad que ellos pueden tener de aceptar ese costo del discipulado, que pronto los sufrimientos se convertirán en gloria. Vemos aquí entonces que es el elemento que Pedro utiliza luego, porque algunos piensan, bueno, Jesús dijo, de cierto, te digo que algunos de los que están aquí no gustarán la muerte hasta que hayan visto el reino de Dios, que el reino de Dios ha venido con poder. Dicen, esos discípulos se murieron, no vieron ningún reino, nada. Sin embargo, la experiencia de transfiguración prácticamente es un tipo de lo que va a ser la segunda venida de Cristo. Y por eso el apóstol Pablo, perdón, Pedro, en 2 de Pedro capítulo 1, verso 16, dice, porque no os hemos dado a conocer el poder y la venida de nuestro Señor Jesucristo siguiendo fábulas artificiosas, sino como testigos oculares de su majestad. Así que prácticamente nosotros aquí, dándole un vistazo, porque vamos a entrar en algunos detalles interesantes en este momento del Monte de la Transfiguración, vamos a encontrar aquí una representación de la gloria de Dios manifestada en la segunda venida de Cristo. Vamos a encontrar personajes como Moisés, vamos a encontrar personajes como Elías. Cada uno tiene una representación. Cuando pensamos en Moisés, pensamos en la ley. Cuando pensamos en Elías, pensamos en los profetas. Y vamos a ver cómo ambos son el cumplimiento fielmente de Cristo. Porque si cuando vamos a las Escrituras, vemos que Jesús dice que todo lo que dijeron los profetas se cumplió en cuanto a él. Y lo podemos ver en Lucas 24, 25 al 27. Hebreos 1, 1 al 2. Y vemos también algo interesante, también vamos a ver que hay personajes que se supone en ese cuadro deben estar muertos, pero como el caso de Moisés, que fue muerto y fue enterrado, pero también la Biblia habla de una resurrección de Moisés que representan, también vamos a ver a unos que fueron trasladados en vida, como el caso de Elías, que aparece allí. Así que vemos todo un cuadro que establece lo que tiene que ver muy relacionado con la segunda venida de nuestro Señor Jesucristo.
1: Sí, que ese mismo texto bíblico, el primero, en Marcos 9:1 dice, os aseguro que algunos de los que están aquí no gustarán la muerte hasta que hayan visto el reino de Dios venir con poder. Y ese era el reino que iban a ver ahí cuando él se transfiguró. Es un mini reino de la segunda venida de Cristo. Y están los dos personajes, Moisés y Elías, que vamos a hablar en detalle ya mismo sobre eso. Dice el verso 2, que 6 días después Jesús llevó a Pedro, a Santiago y a Juan, a ellos solos aparte, a un monte alto, y allí se transfiguró. 6 días después sería entonces un séptimo día. Jesús iba a entrar entonces delante de la presencia de Dios, porque la nube de Dios iba a estar allí. Y eso pues nos remonta al Antiguo Testamento, como Moisés, que es un símbolo de Cristo, cuando subió al monte Sinaí.
0: Allí en Éxodo
1: Y
0: 24,
1: sí.

0: Comienza el
1: Y fíjate,
0: 16.
1: sería bueno que le demos lectura a Éxodo 24, 15 al 18.
0: 18, ¿está
1: Sí,
0: bien?
1: dale lectura, Heidi, a Éxodo 24, 15 al 18, para que los hermanos vean la relación que existe, ¿verdad?
2: Dice, entonces Moisés subió al monte y una nube cubrió el monte. Y la gloria del Señor reposó sobre el monte Sinaí. La nube lo cubrió durante 6 días. Y en el séptimo día el Señor llamó a Moisés desde la nube. El parecer de la gloria del Señor era como fuego abrasador en la cumbre del monte a los ojos de los israelitas. Y Moisés entró en la nube y subió al monte. Y tuvo Moisés en el monte 40 días y 40 noches.
1: Ah, tremendo. O sea que Moisés subió delante de la presencia de Dios al monte Sinaí y allí pues lo cubrió con su nube y un séptimo día. Y fíjate que acá en Lucas dice que 6 días después, también un séptimo día, Jesús entra delante de la presencia de Dios como lo estuvo con Moisés. Queremos recordar también que Elías, que es otro personaje que está ahí, estuvo también en el monte Horeb y estuvo en el monte Carmelo. O sea que estos dos personajes
0: son hombres de monte.
1: Son hombres de monte. Y algo importante que tú mencionaste, lo vamos a tocar nuevamente, que es lo que realmente representa Elías y Moisés ahí en ese momento. Y ahí se transfigura Jesús, su vestido se volvió resplandeciente blanco, tanto que ningún lavador en la tierra lo puede blanquear así.
0: Es una expresión ahí de Marcos, ¿verdad? Como de ese detalle. Pero quisiera antes decir adelante, para poder armonizar los 6 días, ya que Lucas menciona 8, y entonces ahí encontramos dos relatos que pueden parecer aparentemente contradictorios. Ahora, es interesante, es la palabra que utiliza Lucas, la palabra José, que es aproximadamente como, no necesariamente que son. Así que tenemos que tener en cuenta que cuando Lucas está hablando, que Lucas recoge información, dice como 6, 8 días, hace referencia en cuanto a eso. Así que los dos relatos no son contradictorios, y se entiende posible que Marco está hablando de los días intermedios y que Lucas está incluyendo tanto el día en que Jesús enseñó como el día en que sucedió la transfiguración. Posiblemente desde donde cuenta Marco la información o donde cuenta Lucas la información, pues puede haber esa variación de esos 2 días. Y por eso Lucas, para curarse en salud, dice cómo aproximadamente, pues basado en lo que está, pero no necesariamente está estableciendo que fueron 8 días como tal. Me parece que más exacto es lo que dice Marcos. Que Pedro le cuenta, claro, porque fue ocular y tiene relación con lo que pasó con Moisés en Éxodo 24 del 15 al 16. Así que dependiendo de dónde está contando Lucas y dónde está contando Marcos, puede haber la diferencia, pero que ya, como mencioné, Lucas no establece que fueron 8 días, sino como aproximadamente, ¿sabes? No exactamente, para ir armonizando esas dos tendencias, si fueron 6 o 8, pero la evidencia, según el texto del Antiguo Testamento, tiene mejor sustento con 6 días, y eso es el séptimo día, entró. Es decir, que aún ahí que la diferencia podría ser un día. La diferencia, pues, aproximadamente.
1: Siendo que Pedro caminó con Jesús y Marco va a escribir de lo que Pedro le contó, porque esa es su fuente, Pedro, pues, podemos entender que Marco está más cerca realmente de lo que pasó. Y cuando atamos con el Antiguo Testamento, el evento de Moisés, que Moisés era un símbolo de Cristo prácticamente, pues vemos que fue un séptimo día que entran delante de la presencia de Dios. Y es que los sábados entramos delante de la presencia de Dios el sábado, de una manera muy especial. Pues Jesús se transfigura, fue visitado por Moisés, el gran dador de la ley, que tú habías mencionado al principio, y Elías, el gran profeta, para discutir la muerte de Jesús. Jesús tenía necesidad de ser fortalecido para soportar el peso y la presión de la cruz. Ellos demuestran que Jesús es el verdadero Mesías, el Hijo de Dios, aquel que es el superior a la ley y a los profetas, porque Moisés representaba la ley, Elías, considerado el mayor de los profetas, representaba precisamente a estos. Ambos hombres estaban honrando y ministrando a Jesús. Simbólicamente decían que la ley y los profetas hallaban su cumplimiento en Cristo, y Jesús es de quien hablan la ley y los profetas. Él es a quien señalan la ley y los profetas. Ahora iba a cumplirse el antiguo pacto, Jesús lo reemplazaría inaugurando un pacto nuevo. Tenemos también que la transfiguración pues les ayudó en la fe sacudida que tenían los discípulos. Jesús siempre hablaba de muerte, anunciaba la pasión, los discípulos no entendían. Entonces Jesús se transfigura, la divinidad fulgura a través de la humanidad, y ahí para darle también fortaleza y fe a los discípulos que entendieran que aunque él iba a morir, él era el Mesías. Los discípulos se sentían sacudidos porque Jesús le había dicho que iría a Jerusalén a morir y comenzaron a interpretar simbólicamente sus palabras. La transfiguración los convirtió en testigos oculares del radiante esplendor y de la brillante gloria del Mesías y de la voz de aprobación de parte de Dios. También podemos ver que ese evento fue maravilloso, impactó mucho a los discípulos. En el verso 5, Pedro encontró que eso era tan precioso, lo que estaba allí maravilloso. Maestro, será bueno que nos quedemos aquí y hagamos tres enramadas, una para ti, una para Moisés y otra para Elías. O sea que ellos estaban sintiendo algo de gozo, algo de paz, algo de seguridad, satisfacción y perfección del cielo. No querían abandonar aquel terreno santo. O sea, eso es algo como representativo de cómo va a ser ese reino de los cielos, ¿verdad? Que uno no va a querer seguir delante de la presencia de Dios. O sea que Pedro quería hacer unas enramadas. En otras palabras, era construir como una choza.
0: Los tabernáculos.
1: Hechas de ramas y pasto, de rápida construcción. Y el tipo de choza que los viajeros levantaban con frecuencia cada anochecer cuando hacía un alto en el camino. Se detenían y construían enramadas en el camino. Pues el evento fue maravilloso y allí estaban esos discípulos delante de la presencia. Oye, Pastor Sebastián, ¿podemos decir por qué siempre Pedro, Juan y Santiago? O sea, Jesús los tuvo allí. Jesús los tuvo con la hija de Jairo. Jesús también en otro momento dado los tuvo aparte. Parece que como líderes de la iglesia los estaba preparando para algo especial. Posiblemente.
0: Pedro, Jacobo y Juan era, como podríamos decir, el grupo pequeño de Jesús, en la cual estos discípulos manifestaban un deseo mayor, sin jugar el amor de los otros a Jesús, en estar con él. Y entonces, aunque vemos que también se manifestaron las mismas cosas en ellos, como en los demás, abandonaron a Jesús en el momento, quizás Juan estuvo cerca allí, pero lo que queremos decir es que este grupo siempre le gustaba estar con el maestro, le gustaba estar cerca del maestro, tenían una cercanía mayor que los otros en practicar. Entonces Jesús, de alguna manera, también hizo como, podríamos decir, una relación más estrecha con ellos, aunque los demás también eran parte de su grupo. Pasa que el otro era el grupo mayor, así que tenía ese grupo más pequeño y fueron testigos de situaciones y de eventos que no tuvieron el privilegio los otros nueve.
1: Sí, entonces Jesús lo iba a utilizar a ellos, ellos van a ser líderes de la iglesia. Tú sabes que Pedro pues fue un líder en Jerusalén y predicaría el evangelio tanto a judíos como a gentiles. Juan recibiría el Apocalipsis, con la cual se cerrarían las escrituras prácticamente. Entonces Santiago, pues Jacobo, en un momento dado, pues fue líder también.
0: El líder, lo liquidaron rapidito.
1: Cerca. Sí, ese lo liquidó espada.
0: Sí, pero tuvo su oportunidad de servir y estar cerca de Jesús.
1: Ahora, fíjate que ellos entraron delante de la presencia de Dios y no querían irse de ahí. O sea, nosotros también como creyentes necesitamos con frecuencia estar a solas con Cristo, para que nuestras fuerzas sean renovadas por su presencia, ¿verdad? Y podamos imbuirnos en la presencia del Espíritu Santo. Necesitamos sacar tiempo como ellos estuvieron ahí. En ese momento la fe de ellos iba a ser fortalecida, y para que nuestra fe en nuestro caminar cristiano sea fortalecida, nosotros necesitamos tiempo, como dice el Salmo, estad quieto y conocéis que yo soy Dios. Necesitamos ese rato, especialmente el sábado. Es un día para uno detenerse de todas esas cosas seculares que se hacen en la semana, y de una manera especial Dios nos visita, a diferente de todos los demás días. Nuestras fuerzas espirituales y físicas son renovadas. Nosotros como creyentes necesitamos sacar tiempo para Cristo, especialmente ese séptimo día maravilloso que Él nos ha dado.
0: Quiero mencionar algo sobre Moisés y Elías. Como hablamos que Elías representa los profetas y Moisés representa la ley. Posiblemente cuando yo menciono ley, usted quizá piense en los 10 mandamientos, pero estamos hablando de la Torá. y los profetas, la división de la

0: Biblia hebrea. Y entonces la Torá representaba ciertos tipos de libros y los profetas Nevi presentaban otros libros. Y es prácticamente lo que Jesús le dice a los caminantes de Emaús cuando se los encuentra, diciendo, entonces él les dijo, oh insensatos y tardos de corazón para creer todo lo que hablaron los profetas. ¿Acaso no es necesario que el Mesías padeciera estas cosas y entrara en su gloria? Y comenzando desde Moisés y siguiendo por todos los profetas, les explicó en todas las escrituras las cosas referentes a él mismo. Y más adelante también quizá usted va a encontrar en ese pasaje lo que ya para el tiempo de Jesús la Biblia hebrea ya estaba dividida, ya estaba el canon hebreo, ya estaba definido y Jesús podía hacer referencia. Esto es lo que dice de mí. Entonces vemos acá el cumplimiento de las profecías en Cristo y al mismo tiempo algo que me gustó que mencionaste, que Elías y Moisés vinieron a ministrar a Jesús, a darle fortaleza, diciéndole a Jesús, esta gloria que nosotros estamos gozando y esta gloria que disfrutarán tus discípulos va a ser cuando se resuelva el problema del pecado en el mundo. Y la única manera que lo puedes hacer es a través de la cruz. Él se conecta como si alguno quiere ser mi discípulo, tome su cruz. Entonces ellos vino a decirle a Jesús, hay que tomar la cruz para resolver el problema del pecado y esto va a hacer que el reino sea posible. La gloria que estamos disfrutando y que están disfrutando también los discípulos va a ser posible si todos tomamos la cruz. Hay algo más que no puedo pasar por alto, es la declaración de Pedro. Pedro se dirige a Jesús, dice el texto. No se metió en la conversación con Moisés ni con Elías, porque la expresión que está allí, que estaban conversando, que estaban hablando, así que llaman un tiempo, y que dice que Elías y Moisés que hablaban con Jesús, ahí estaban con, o sea, hay una conversación que estaba ocurriendo, no sabemos cuánto tiempo, pero le dieron suficiente a Jesús allí, y ahí Pedro entra, pero la expresión de Pedro cuando contesta, la palabra en griego es apokrinomai, que viene de crino, que es juicio. Y Pedro, realmente esta expresión que Pedro utiliza cuando dice contestó, pero la palabra es apocrinomai, es cuando tú mides, comparas dos cosas y discriminas con una, haces un juicio. Y el juicio de Pedro, cuando él comparó dos cosas, fue, maestro bueno, para nosotros, es para nosotros que estemos aquí, es bueno, maestro, que para nosotros estemos aquí. Él hizo un juicio de la situación y se dio cuenta que el reino de Dios era lo mejor. Y ahí él hace esa expresión y cuando dice bueno, maestro bueno, ahí incluye un sinnúmero de palabras, qué bello, es excelente, es útil, es reconfortante, es maravilloso estar aquí, porque no hay nada mejor que estar delante de la presencia de Dios.
1: Y fíjate que también podemos ver que en la parte de Moisés y Elías, Moisés representa a las personas que mueren y van a ser resucitadas. Y Elías representa a los que van a ser trasladados vivos. Y otra cosa que es interesante,
0: Pero cuándo?
1: cuando Cristo venga,
0: Eso.
1: gloria a Dios, ¿verdad? Tenemos la esperanza. Moisés, quien había ido al Sinaí, dice en el deseado de toda la gente, él había hablado sobre el Sinaí con Dios y Elías, quien se concedió alto privilegio. Entonces, dice que él no pasó, Elías no pasó por la muerte. Es un privilegio, ¿verdad? No pasar por la muerte y ser trasladado vivo. Y también vemos la historia de Moisés, que Moisés cuando murió pasó bajo el dominio de la muerte, pero él no permaneció en la tumba, pero Cristo mismo le dio la vida, le devolvió la vida a Moisés. Satanás estaba ahí peleando por el cuerpo de Moisés, que él había pretendido obtener su cuerpo, pero Cristo, el Salvador, lo sacó del sepulcro. Así mismo Cristo va a ser con aquellos que le han servido, con aquellos que le han seguido, va también a sacarlos del sepulcro, va a tener dominio sobre la muerte y lo va a hacer trasladar, lo va a transformar, lo va a llevar vivo al cielo.
2: Sí, por eso que la transfiguración es un mini reino de la segunda venida de
1: Exactamente.
2: Cristo y Moisés y Elías representan eso que tú acabas de mencionar. Interesante que Dios está conduciendo todo este plan de salvación.
1: Eso es
2: Dios está
1: así.
2: dirigiendo todo. Fíjate que dice en el verso 7, entonces vino una nube que los cubrió con su

0: hombre y una voz desde la nube dijo: este es mi hijo amado a quien él escuchar. Esa nube fue la misma nube que dirigió a Israel en el desierto, que lo estuvo dirigiendo allí, era la que descendía sobre el tabernáculo. La presencia de Dios estaba todo el tiempo dirigiendo al pueblo de Dios y ahora estaba dirigiendo a Jesús. Bueno, que Israel es, Jesús es el Israel personificado, o sea, en Jesús se cumplen todas las promesas y todo lo que Israel no cumplió, Jesús lo cumplió. O sea, que el Señor estaba dirigiendo todo y esa nube estaba ahí.
1: Y algo interesante es transfigurar, la transfiguración que debíamos tocar ya en esta última parte, que tiene que ver con la palabra metamorfosis. O sea, Jesús prácticamente fue cambiado a otra forma, el cambio no fue solo un cambio de apariencia externa, Jesús allí se transformó en su gloria, en su poder, y se glorificó, el cuerpo humano de Jesús se transformó, se glorificó, y los discípulos lo vieron tal como será cuando regrese visiblemente en poder y gloria para establecer su reino sobre la tierra. De alguna manera Dios permitió que ellos tuvieran esa experiencia. Sabemos que la gloria de un ángel es suficiente para tirar al suelo un sinnúmero de soldados, porque un solo ángel mareó a los soldados romanos cuando Jesús resucitó. Pero Jesús se transformó, cambió de forma totalmente. Podemos nosotros tener la idea de lo que Dios quiere que pase en nuestras vidas. Cuando nos dice en Romanos 12:2, no os adaptéis al mundo, sino sed transformados por la renovación de la mente para que comprobéis cuál sea la voluntad de Dios, lo bueno, lo aceptable y lo perfecto.
0: O sea, si tú quieres ser parte de este reino glorioso que Pedro vio, de hecho lo escribió en la segunda de Pedro 1 al 16 al 18, que se le dio lectura al principio, el pastor Sebastián leyó esos textos. Pedro dice que esta fue la segunda venida de Cristo, que vendrá con poder y gloria. Si quieres ser parte de este reino, tienes que morir a tu propia vida, negarte a ti mismo y tomar la cruz de Jesús y seguirlo. Y tú serás parte de ese reino maravilloso que Pedro vio y no quería salir delante de la presencia. Dijo, vamos a quedarnos aquí, hagamos tres enramadas. ¿Quieres tú ser parte de ese reino maravilloso que Jesús tiene preparado para los que le aman? Acepta a Jesús, entrégale tu vida a Él, deja que Él conduzca tu vida y algún día pues disfrutarás de esos cielos y tierras renovadas que Él tiene preparado para todos los que le aman. Esa es la invitación, entrégale tu vida a Cristo y sé parte del reino de Jesús. Nos despedimos de ti.
2: Eddie Quintero,
1: David Sebastián
0: y Ernesto Carrillo. Hasta el próximo programa.
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4: Esta es la hora en nuestros estudios, 8 y 57 minutos.
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7: Muchas gracias, amigos, hermanos que están en sintonía con su programa Verdad para Hoy. Tenemos una nueva entrega de su serie del libro de Apocalipsis. Estamos estudiando el capítulo 12. Ha sido un capítulo muy, muy intenso, muy estudiado. Este es el cuarto programa que vamos a hacer del libro de Apocalipsis. El primero fue del 12, 1 al 5. El segundo programa, 12, 6, 13 hasta el 16. El tercer programa fue versículo 7 hasta el 12. Y hoy vamos a tener un solo programa del versículo 17. Es un versículo sumamente interesante, sumamente importante. De hecho, considerado prácticamente el centro, el clímax del libro del Apocalipsis. Así que vamos a estudiar ese versículo, pero antes de leerlo y analizarlo, vamos a tener una palabra de oración. Te damos gracias, buen Dios, en esta hora. Gracias. Y en este momento rogamos que tu Santo Espíritu nos dé la capacidad y la oportunidad de poder estudiar tu palabra. En el nombre de Jesús. Amén. Amén. Bueno, Apocalipsis 12:17 dice la Biblia: entonces el dragón se llenó de ira contra la mujer y se fue a hacer la guerra contra el resto de la descendencia de ella, contra los que guardan los mandamientos de Dios y tienen el testimonio de Jesucristo. Muy bien, amigos. Este parece ser como el clímax, la conclusión de las batallas, del conflicto que hemos venido mirando. ¿Qué nos dice este versículo? Porque es un solo versículo que vamos a estudiar en el día de hoy.
2: Realmente, de entrada, aunque en el capítulo es el último versículo, ya nos ha presentado al dragón como el que encabeza las fuerzas del mal. Hemos hablado de Miguel, de Cristo, la fuerza del bien. Aquí, el capítulo siguiente nos va a hablar de dos bestias más. Aquí vamos a ver una trinidad falsa, se le llama a eso. Pero en el contexto de este versículo 17 es bueno recordar la mujer que está siendo perseguida, la mujer que está en el desierto por 1260 días. Cuando la mujer sale del desierto, que debe ser al final de los 1260 días o años, que hemos establecido comienza en el año 538 después de Cristo, cuando Justiniano da autoridad a la iglesia de perseguir y matar a quienes se oponen a ella, y termina en 1798 cuando el general francés Berthier apresa al Papa Pío VI. Entonces, 1798, ya la iglesia ya no está en el desierto. En esta ocasión es que aparece este versículo 17 cuando dice que entonces el dragón se llena de ira contra la mujer y el resto de la descendencia de ella.
8: O sea, está contextualizando la última guerra que Satanás va a hacer contra el pueblo de Dios.
2: Es una guerra que ocurre eso no es lo que ocurre mientras está en el desierto.
8: No.
2: Eso es la guerra final.
8: Exacto, cuando el pueblo de Dios ya está a lo público, porque en el desierto está en secreto por las persecuciones y todo eso, pero ahora sale a la luz con un mensaje distintivo que tiene que proclamar, y entonces el diablo desata su última furia contra el resto, o sea, contra el remanente, contra los que quedan de esa iglesia que durante toda la historia ha sido perseguida por sostener la verdad y los principios de la verdad pura. Así que aquí el enemigo entonces desata su última furia contra la iglesia. Solo hay dos bandos: el bando de Cristo, donde está la iglesia, y el bando del enemigo, donde están aglomerados todos aquellos que están contra la ley de Dios, contra los principios de su reino.
7: La guerra aquí sigue siendo la misma guerra, lo único que la ira es mayor.
8: Sí.
7: ¿Por qué la ira es mayor? Porque el dragón no pudo destruir a la iglesia en el desierto.
8: Cuando todavía podía destruirla y quedar hasta anónima.
7: Exactamente.
2: Y primero lo derrotaron allá arriba.
7: Y bueno,
2: o sea, por supuesto. No pudo destruir al hijo. Ajá. El hijo fue arrebatado para Dios y para
8: su reino
2: y para su trono. Uh-huh. En el cielo fue sacado del cielo. Uh-huh. Vino a perseguir a la mujer durante el periodo que estaba en el desierto, y por más que hizo, y entonces ahora ya la mujer sale del desierto. Podría decir, me cruzo de brazos, ya no lucho más. No, espérate, ahora voy con la última batalla. ¿Y contra quién voy? Uno dice, bueno, debe ser contra la iglesia del versículo 1, vestida del sol, pero ahora le llama el remanente de la descendencia de ella. Porque recuerden, durante ese periodo en lo que la iglesia entra al desierto, la iglesia la encontramos aquellos que están siendo fieles a la palabra de Dios. Pero hay otra iglesia, hay una iglesia que se contamina y que se aparta de la palabra de Dios.

0: en medio de esa contaminación de la iglesia, ese grupo que sigue siendo fiel a lo que dice la palabra de Dios, se le identifica como el remanente. Uh-huh. Ahora, la lucha del diablo no es específicamente contra aquella iglesia que estaba peleando al principio, uh-huh, sino contra el remanente, lo que va quedando de ella. La idea de remanente es lo que queda, de lo que queda del original.
1: O sea, en otras palabras, pastor, eso es muy interesante lo que está diciendo. En otras palabras, si por lógica, por análisis lógico, si el dragón Satanás, su guerra para el tiempo del fin, y ya hemos visto que el tiempo del fin ocurre al final de los 1260, entramos en ese periodo 1798, luego con el cumplimiento de la profecía de los 2300 días o años, 1844. Si él va a hacer guerra contra el resto de esa iglesia, entonces es porque la iglesia en general la tiene controlada. O sea, estamos hablando aún de la propia iglesia cristiana.
0: Sí, sí.
1: Entonces, por eso este tema es sumamente importante. O sea, incluso ya el mismo libro de Apocalipsis estaba profetizando que iba a suceder con la iglesia lo mismo que estaba sucediendo con la iglesia en el año 538 hasta 1798. ¿Okay? Iban a abandonar real y efectivamente los principios de Dios, la ley de Dios, que por supuesto vamos a ver de eso más adelante, y entonces Dios tendría que levantar un grupo, un remanente, para poder restaurar esas verdades, así como levantó a Lutero, como vimos en el Exacto. programa pasado, así como levantó a Zwinglio y a tantas otras personas.
0: Wesley, interesante eso, para contestar a veces la inquietud de por qué hay tantas iglesias, el hecho de las verdades de la palabra de Dios que fueron saliendo.
2: De manera gradual.
0: Sí, cuando la iglesia sale del desierto, ya muchas de estas verdades han sido rescatadas, pero hay más verdades que siguen saliendo a la luz y que deben ser proclamadas, como ya estudiamos en Apocalipsis 10. Es necesario que profetices otra vez a muchos pueblos, naciones, lenguas y reyes. La verdad en cuanto a la venida de Cristo. Para ese periodo, lo más popular entre los cristianos era que la venida de Cristo era algo que iba a ocurrir después del milenio. Sin embargo, otros comenzaron a mirar la posibilidad de que Cristo viniera antes. Algunos escritos, por ejemplo, como lo de Lacunza, tuvieron influencia en muchos que comenzaron a ver, óyeme, pero esto de la venida de Cristo debe ser antes, el premilenialismo. Primero viene Cristo y después es que ocurre el milenio. Cristo está cerca. Se proclama en la profecía de Daniel, Cristo está cerca. Así que la proclamación de la pronta venida de Cristo era una verdad que había sido descuidada. Y la senda de los justos es como la luz de la aurora, que venga aumento hasta que el día es perfecto. En ese mismo contexto, otra verdad que no se entendía, pero que es proclamada en ese tiempo, es la verdad en cuanto al juicio, que es un tema que se va desarrollando a partir de este capítulo, aunque de alguna forma ya en el capítulo 11 se está anunciando, cuando habló del templo de Dios y el arca de su pacto que estaba colocada allí. Entonces, en ese contexto encontramos esto. Ahora, esta gente sigue estudiando la palabra de Dios. Hay otras verdades en cuanto a los mandamientos. Se dan cuenta, por ejemplo, que hay uno de los mandamientos que extrañamente se había perdido durante la oscuridad de la Edad Media. Y por la influencia de la iglesia se había cambiado el día de reposo del sábado para el domingo. Así que proclamaron esto junto a la proclamación del mensaje del primer ángel diciendo, temed a Dios y dadle gloria porque la hora de su juicio ha llegado. Se dieron cuenta de otras verdades, que tenían que cuidar su cuerpo como templo del Espíritu Santo. Muchas cosas. Ahora, estaban proclamando estas verdades. Yo quiero decirle que esta gente no pretendían tampoco, como originalmente no lo pretendía Lutero ni los reformadores, hacer un nuevo movimiento religioso. Son las verdades que tienen que proclamar y el rechazo de esas verdades el que hace que se forme un grupo. Ellos no quieren hacerlo, sin embargo, Dios le indicó que debían hacerlo unidos, levantarse para proclamar esa verdad. Y allí encontramos un origen de la iglesia en los últimos días. Ahora, Pastor Teófilo, Pastor Mario, para mí es impactante y me llama la atención el hecho de que Dios, cuando identifica al remanente, porque para mí lo importante de este versículo 17, que es tan famoso entre los círculos nuestros, es porque identifica al remanente.

0: no es por cómo termina, porque a mí no me gustaría que mi historia termine diciéndome que el dragón me está persiguiendo. O sea, sino que yo quiero que termine mi historia. Es que identifica al remanente. Dios no dio un nombre de iglesia. Hay gente que dice, Dios debió decir cuál iba a ser el nombre de la iglesia en los últimos días. Y yo quiero decirle que esto, a una aparente solución, más bien sería un problema. Tal vez harían lo que dice la profecía de Isaías 4:1, diciendo, Señor, solamente me interesa el nombre, pero yo voy a comer mi propia comida. Si Dios hubiera dicho, vamos a poner un ejemplo, que la iglesia última se llamaría Cristo Azul, ¿saben qué iba a pasar? Que la gente iba a estar detrás del nombre, decir, bueno, esta es la auténtica Cristo Azul, o esta es la azulísima, esta es la iglesia único azul, y se irían detrás de un nombre. Pero el Señor no da un nombre. De hecho, hay iglesias con nombres lindísimos. Pero aquí no es un asunto de nombre. El Señor dio características.
1: Y esas características perduran en el tiempo.
0: Exacto. Son las características. ¿Cuáles son las características? Primero, es el resto de la descendencia de ella. Es un remanente. Está vestida del sol con la luna debajo de sus pies. Es una iglesia pura que cree que la salvación es por Cristo. Está basada en la palabra de Cristo. Pero ahora dice que guarda los mandamientos de
2: Y
0: Dios.
2: eso encierra mucho, porque el contexto está definiendo entonces de qué lado está el otro grupo. El otro grupo está en abierta violación a los principios divinos que están expresados en su santa ley, la ley de los 10 mandamientos. Esto así porque aunque se afecte un solo mandamiento de esos que fueron escritos por el dedo de Dios, la palabra de Dios dice en Santiago capítulo 2, versículo 10, que el que ofende en un punto esa ley se hace culpable de todos. Y el enemigo ha llevado a que hasta la cristiandad se olvide del único mandamiento que comienza diciendo acuérdate. Así que de manera implícita, entre líneas, allí tenemos una alusión clara de una de las características que posee el pueblo de Dios contra el que Satanás desata la guerra y su furia, y es el pueblo que guarda los mandamientos de Dios, que respeta los 10 principios de la ley divina.
0: Me gusta pensar que dice que guarda los mandamientos de Dios. O sea, no debiera nadie pensar, bueno, yo estoy dentro del grupo, yo estoy dentro de la última iglesia que cumple la característica porque yo creo que hay que guardar los mandamientos de Dios. Es que guardan los mandamientos de Dios. Y como bien explica el pastor Mario, y ya lo dijo Santiago, apóstol Santiago, hermano del Señor, que el que guarda toda la ley, pero ofende en un punto, es culpable de todo. Digo eso porque es posible que la mayoría de amigos que nos escuchan y que tal vez están en una iglesia donde hay alguno de los mandamientos de Dios que no son enfatizados, dirá, sí, pero yo guardo los mandamientos de Dios. Yo creo que hay que obedecer a Dios. Sin embargo, el texto sagrado te dice que guardar los mandamientos de Dios implica no escoger mandamientos para guardar. Ni siquiera someterlo a mi conciencia, porque hay gente que dice, bueno, si yo siento que es algo malo, entonces la conciencia, el espíritu me está diciendo, pero si yo no siento que estoy haciendo algo malo, estoy bien. Esto no es un asunto de sentimiento, es una decisión. ¿De qué? Decisión de obedecer, de ser fiel a lo que la palabra de Dios dice. Hablamos un programa anterior del mandamiento, por ejemplo, de la codicia, y Pablo dice, yo no lo hubiera sabido si no veo el mandamiento que me dice no codiciará. Es decir, yo no me tengo que llevar por lo que yo sienta. Es lo que Dios ha dicho. Y Dios ha dicho, por ejemplo, el segundo mandamiento de la ley de Dios, que no debemos adorar imágenes. No tenemos imágenes de ninguna semejanza de cosas que estén arriba en el cielo ni abajo en la tierra. Tal vez tú te sientas tranquilo teniendo imágenes y adorándolas. Sin embargo, la palabra de Dios te dice que eso es una violación al mandamiento. También con los del sábado. Tú dices, bueno, pero yo otro día, o no sé, tal vez. No, Dios dice, ese día debes reconocerlo. Yo lo aparté de la creación. Tú necesitas recordar siempre quién es tu creador.
1: Sí, y en ese sentido, realmente no hay ningún tipo de legalismo, porque algunas personas pueden pensar que hay legalismo al hacer énfasis en guardar los mandamientos de Dios. Sin embargo, cuando nosotros vemos, por ejemplo, el trasfondo de esa palabra, guardar, que aparece ahí en Apocalipsis 12, 17, tiene que ver con una costumbre que se hacía en los tiempos antiguos, antes de existir los bancos. Era costumbre que, por ejemplo, si una persona tenía un tesoro e iba a salir de viaje,

0: normalmente dejaba ese tesoro en casa de su amigo. Y entonces el amigo debía guardar ese tesoro. Y lo guardaba como su propia vida, sin ningún tipo de interés. Y lo hacía exclusivamente porque amaba a su amigo, porque tenía una relación estrecha con su amigo. Ese es el sentido de la palabra guardar que aparece en Apocalipsis 12, 17. Por lo tanto, cuando ahí la Biblia dice que una de las características del remanente es guardar los mandamientos, no es por legalismo, no es por fanatismo, realmente es por amor. Es porque hay una decisión de querer agradar al amigo, en este caso al Señor.
1: Claro, no debiéramos pensar que solamente deben guardarlo esos 10 mandamientos, es ser fieles a Dios en toda la revelación
0: En toda la
1: que hay
0: revelación.
1: de su palabra.
0: Bueno, vamos a seguir comentando más acerca de este punto tan importante, pero necesitamos ir a la pausa y regresar otra vez para seguir viendo la dinámica de remanente. Por lo menos ya entramos en una de las características del remanente. Hay otra característica más allí y, por supuesto, no podemos terminar el programa sin hablar de la misión de remanente para este tiempo del fin.
2: 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La Biblia dice en Filipenses capítulo 4, versículo 6: No se aflijan por nada, sino preséntenselo todo a Dios en oración. Pídanle y denle gracias también. Así Dios les dará su paz, que es más grande de lo que el hombre puede entender. La palabra de Dios está llena de verdades. Lee y practica lo que dice la Biblia.
0: Gracias, continuamos en su programa Verdad para Hoy. En la primera parte del programa estábamos viendo la importancia del remanente, la furia del dragón de ir a hacer guerra contra ese resto de la descendencia. Por supuesto, también vimos por lo menos una primera parte de la característica de ese remanente. Dios no dejó una iglesia con nombre, pero sí dejó un pueblo con característica que nosotros somos sabios en identificarla porque lo hay, y entonces nosotros poderle dar el seguimiento debido. Entonces, compañero, Pastor Mario, Carlos, pienso que el momento es propicio para seguir viendo Apocalipsis 12, 17, que creo que es sumamente importante que lo volvamos a leer otra vez, y entonces sigamos comentando acerca de las características del remanente, y al final vamos a terminar con la misión del remanente, porque para algo Dios iba a preservar su remanente para este tiempo del fin. Entonces se llenó de ira contra la mujer y se fue a hacer la guerra contra el resto de la descendencia de ella, contra los que guardan los mandamientos de Dios y tienen el testimonio de Jesucristo.
3: Amén. Este testimonio de Jesús hace referencia básicamente a lo que la misma Biblia en el libro de Apocalipsis expresa. El testimonio de Jesús es el espíritu de la profecía, el espíritu de los profetas. Allí en Apocalipsis capítulo 19, en el versículo 10, encontramos cómo se presenta esta gran verdad de manera tan interesante, porque entonces no da lugar a dudas. En el mismo libro se da la explicación, y entonces podemos entender que una característica del pueblo de Dios en el tiempo del fin, de la iglesia remanente que viviría en esta etapa de la historia, sería tener el don profético en su seno. Dice: yo me postré, Apocalipsis 22:10, me postré a sus pies para adorarle. Está haciendo referencia al ángel que le daba la revelación. Y él me dijo: mira, no lo hagas. Yo soy consiervo tuyo y de tus hermanos que retienen el testimonio de Jesús. adora a Dios, porque el testimonio de Jesús es el espíritu de la profecía.
1: Ese 19:10, entonces.
3: 19:10 del libro de Apocalipsis. Y entonces, de forma tan interesante, ya arroja luz sobre cuál es esa característica que también va a estar en el pueblo de Dios. Entre todos los cuerpos religiosos en el mundo cristiano, en esta última parte de la historia, en los últimos 200 años,

0: Prácticamente solo dos cuerpos religiosos han reclamado tener ese espíritu de la profecía en su misma constitución como cuerpo, como iglesia, pero entonces la Biblia presenta las características de un profeta verdadero para
1: Correcto.
0: nosotros llegar a entender si realmente viene de Dios, porque por eso fue profetizado que vendrían falsos profetas para el tiempo del fin,
1: Porque habrían
0: porque
1: verdaderos.
0: habrían verdaderos, y justamente Dios llama nuestra atención para tomar la dimensión correcta en este sentido de lo que tiene que ver con el don profético, cómo Dios utilizaría ese don de profecía dentro de su iglesia para la edificación del cuerpo de Cristo, para sostener al remanente en una forma bien particular, porque desde el primer profeta que menciona la Biblia, que es Enoch, séptimo desde Adán, que profetizó antes e incluso del diluvio, desde allí Dios siempre le ha dado un mensaje al profeta, y cuando el mensaje que le da al profeta tiene que ver con tiempo, tiene el aspecto temporal, entonces Dios levanta a un profeta que proclama esta verdad como un profeta precursor, y transcurre el tiempo, y ya cuando viene a cumplirse la profecía, pues Dios levanta a un profeta que diga: ha llegado el momento. Y teníamos una profecía de tiempo, así como cuando Jeremías profetizó acerca de la destrucción y de la cautividad en que serían llevados los judíos de Jerusalén a Babilonia. Al final de los 70 años ya él no estaba más, pero estaba Daniel, que fue el que vio el cumplimiento y entonces pudo mostrar la salida para el pueblo cuando debían retornar otra vez a su tierra. Lo mismo vemos con Daniel, que profetizó acerca de la venida del Mesías y que habló de las 70 semanas de años, de 490 años que mediarían entre Daniel, entre el momento profetizado por Daniel y la aparición del Mesías, toda su misión redentora. Y el momento cuando culminaría el tiempo de gracia para el pueblo judío como nación, como tal. Así que por eso apareció Juan el Bautista al final de ese periodo profético. Pero Daniel dio una profecía que es la más larga de entre las profecías de tiempo de la Biblia, que es la de los 2300 días, que equivalen a 2300 años, que van desde el año 457 antes de Cristo hasta el año 1844. O sea, al final de ese periodo profético, siendo consistente con la forma en que vemos que Dios ha obrado en la historia, Dios tenía que levantar a un profeta que debía dirigir, guiar la salida del remanente, el momento en que el remanente estaba siendo levantado, debía proclamar juicio y debía entonces, con su conducción, a través de los consejos inspirados, fortalecer a ese pueblo remanente en su experiencia que tendría lugar a partir de 1844.
1: Entonces estamos diciendo que el dragón está peleando contra el remanente que guarda los mandamientos de Dios, incluye todos los mandamientos de la ley de Dios, pero que también tiene el testimonio de Jesucristo. Y estamos estableciendo que el testimonio de Jesucristo podría entenderse como un testimonio acerca de Jesucristo, lo que estás testificando Jesucristo, pero Cristo habló a través de los profetas. O sea, cuando un profeta habla, está recibiendo una revelación de Jesucristo.
0: Correcto.
1: Pero en los últimos días, ese testimonio de Jesucristo también se va a manifestar en la iglesia. Es importante eso porque hay muchos cristianos que entienden que cuando se cierra el canon bíblico, es decir, Apocalipsis, el último libro de la Biblia, entonces también se terminó el trabajo de las obras de los profetas. Es decir, ya no es necesario un profeta porque ya se terminó el libro de Apocalipsis, ya no hay nada más que escribir, ya todo está allí revelado. Sin embargo, este versículo nos da a entender que sí habrían, y como decía el pastor Mario, Jesucristo dijo, vendrán falsos cristos y falsos profetas. En el libro de Joel se dijo que en los últimos días vuestros hijos y vuestras hijas verán visiones, vuestros ancianos tendrán sueños. Es decir, que el don de profecía, también en Primera de Corintios 12, en Efesios, habla del don de profecía, está identificado como algo que estará en la iglesia hasta que todos lleguemos a la unidad de la fe.
0: Correcto.
1: Entonces, lo que creemos de entrada es que la iglesia remanente se iba a manifestar el don de profecía. Vimos razones bíblicas, históricas, proféticas, por qué es necesario un don de profecía, pero también vimos que hay personas que se atribuyen ese don de profecía en estos días. ¿Cómo yo saber cuál es el verdadero don de profecía? Vamos a mencionar rápidamente cuatro características de varias que hay en la Biblia. Primero, Isaías 8:20 nos dice: a la ley y al testimonio, si no dijeren conforme a esto, es porque no les ha amanecido.
0: Correcto.
1: Ahí el testimonio es la palabra de Dios en el tiempo de Isaías. El profeta, lo que habla, no puede contradecir lo que Dios ha dicho. En Números 18:32 también dice: si el profeta hablar en nombre de Dios y no se cumpliere lo que el profeta ha dicho, es palabra que no le habló Dios, no tenga temor de él. Así que sus profecías se cumplen. También dice la palabra en Mateo 7, por sus frutos los conoceréis. Así que si alguien se atribuye a ser profeta de Dios, pero su fruto no lo testifica. Y también Primera de Juan 4, 1 y 2 dice que debes reconocer a Cristo como Hijo de Dios y Salvador.
0: Sí, en el contexto donde está diciendo que prueben los espíritus.
1: Sí, prueben a ver si son de Dios. Sí. Así que cuatro características. Hay muchas personas, aparecen personas que dicen que son profetas. Usted no debe decir no eres. Ok, vamos a establecer la prueba bíblica. En nuestro caso, los adventistas del séptimo día, una iglesia que proclama la obediencia a los mandamientos de Dios, un mensaje importante en el libro de Apocalipsis, porque aparece aquí en este capítulo 12, se va a reiterar en el capítulo 14, 12, aquí está la paciencia de los santos, los que guardan los mandamientos de Dios y tienen la fe de Jesús. Nosotros entendemos que hubo una mujer que se llamó Elena White, Elena Gold de White, que ella cumplió con estas características bíblicas de un profeta verdadero. En otras palabras, nosotros creemos que en ella se manifestó el don de profecía porque cumple con las características, es decir, que sus escritos, lo que ella cree, está de acuerdo con la palabra de Dios, no contradice la palabra.
0: Y se corresponde con su testimonio de vida.
1: Entonces,
0: los frutos.
1: Es el primero, la palabra.
0: Correcto.
1: El fruto de su vida, algunos dicen, no estudió, cómo sacó. Bueno, pero el fruto está ahí, su vida, cómo era vecina, como persona.
0: Es un milagro, es una evidencia adicional.
1: Sí,
0: porque apenas con 2 años y algo de educación primaria, nada más 2 años y quizás 1 mes o 2, y llegó a escribir más de 100,000 páginas. Es un ministerio profético que duró más de 70 años con una vida consistente, siendo un apoyo para la predicación del evangelio, para la transformación de muchas vidas, con su consejo sobre salud, sobre educación, sobre la familia, además de las anticipaciones proféticas que hizo y que se han cumplido de manera dramática.
1: Que esa era la otra característica, sus profecías se cumplen. Claro, recuerden que hay profecías que son condicionales o no, y que el ministerio de ella es más bien parecido al de Moisés. Ministerio de enseñanza del profeta. Pero ese es otro tema que también tratamos en otro programa sobre características de un profeta y por qué nosotros creemos eso. Y a Cristo, en los escritos de esta mujer, usted verá que Cristo es la figura principal. No hay ninguna idea de reconózcame a mí, y yo llegué, aquí yo soy grande. No. Grande es Jesucristo. Jesucristo es,
2: ella
1: es la figura principal.
2: Ella hablaba siempre del incomparable Jesús.
1: Exacto.
2: O sea, mirando siempre al Señor Jesucristo.
1: Hijo de Dios que se hizo hombre. Entonces,
2: de hecho, pastor, discúlpeme, una de las, bueno, por lo menos en la biblioteca del Congreso en Estados Unidos aparece la obra del Deseado de Todas las Gentes como la biografía más completa que se ha escrito del Señor Jesús.
1: Exacto.
2: Y estamos hablando de un libro de cerca de 800 páginas escrito por Elena G. de White. O sea, eso es una muestra, ¿no?, del aprecio y de lo central que era Cristo para su vida.
1: Pero ¿cuál es el mensaje ahí en Apocalipsis 12? Es que el dragón está peleando contra el resto de la descendencia de ella. Está peleando contra el remanente, pero destaca las razones del pleito.
0: Exacto, por esos dos elementos.
1: Dos elementos que guardan los mandamientos de Dios. Hay cristianos ahora mismo que están en sintonía con nosotros que deben pensar seriamente en esto. O sea, el enfatizar los mandamientos es importante en los últimos días, porque es que el enemigo pelea contra eso. Pero también otro pleito es contra el don de profecía en los últimos días, el testimonio de Jesucristo. Nosotros debemos asegurarnos y utilizar bien el don de profecía de tal forma que el diablo no lo tome como una razón para desprestigiar el remanente en los últimos días. Por lo tanto, nosotros creemos, hay una iglesia remanente. Hay una iglesia remanente y la Biblia la identifica. Son los que guardan los mandamientos de Dios y tienen el testimonio de Jesucristo. Esto no quiere decir que las personas que no son miembros del remanente no son parte del pueblo de Dios.
0: Porque Jesús dijo, también tengo otras ovejas que no son de este redil, las cuales me conviene traer para que haya un solo rebaño que siga un solo pastor, en Juan 10, 16.
1: Exacto, Jesús dice, tengo otras ovejas. Uh-huh. Es decir, nosotros no queremos, bueno, somos el remanente, así que todos los otros se perdieron. No, es que el Señor tiene ovejas fuera de su remanente. Tengo otras ovejas. De hecho, el mismo Apocalipsis, cuando llegamos al capítulo

0: 18, dice, sal de Babilonia, pueblo mío.
1: Exacto.
0: Es decir, que una persona puede estar en Babilonia, en todo lo que implica la confusión de Babilonia, pero ser parte del pueblo de Dios. El mensaje del remanente es un mensaje de decirle a la gente que Cristo vino, Cristo está en juicio, Cristo gana la victoria y que tú debes salir de la confusión en los últimos días. Sal de la confusión y recibe la salvación maravillosa que Cristo da. Oye al pastor. Jesucristo dijo, mis ovejas oyen mi voz. Oirán mi voz y habrá un rebaño
2: y un pastor.
0: De alguna forma Dios ha permitido que escuches este programa de hoy. Porque aunque estés en Babilonia, si tú sirves a Dios conforme a la luz que Él te ha dado y trata de honrarlo conforme a esa luz, tú eres parte del pueblo de Dios. Y si tú eres parte del pueblo de Dios, tú vas a escuchar la voz de Jesús y te unirás a su rebaño.
1: Amén. Así que ahí está el mensaje de Apocalipsis 12:17. Es el versículo cumbre que aparece en el libro de Apocalipsis. Y usted, amigo oyente, hace bien en aceptar los mandamientos de Dios, no porque se vaya a salvar por ellos, pero sí porque ha mostrado que ama a Dios y que por sobre todas las cosas quiere vivir una vida de salvación constante en Cristo Jesús. Igualmente, aceptando siempre, siempre el don profético hasta el tiempo del fin. Muchísimas gracias por su sintonía. Será hasta una próxima, cuando volveremos a tener un contacto con ustedes en esta serie del libro de Apocalipsis. Pastor Mario Rondón, por favor, despídanos en oración.
2: Dios y Padre que estás en los cielos, gracias por la maravillosa luz que nos ha dado a través de tu santa palabra. Gracias porque el mensaje que hemos estudiado y en el cual hemos compartido con nuestros oyentes es parte de la palabra profética más segura, a la cual hacemos bien en estar atentos como a una antorcha que alumbra en lugar oscuro hasta que el lucero de la mañana, que es Cristo, salga en nuestros corazones. Gracias por ese privilegio, por esa gran oportunidad y por advertirnos acerca de la guerra que el enemigo ha desatado por los dos elementos, las dos características distintivas de tu pueblo, que guarda los mandamientos de Dios y tiene el testimonio de Jesucristo, que es el espíritu de la profecía. Ruego, oh Señor, que estas verdades queden impregnadas en cada mente que nos ha escuchado y nos haga mantener de parte de la verdad, de parte de la justicia, aunque se desplomen los cielos. En el nombre de Jesús. Amén.
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1: Hola, ¿qué tal, amigos? Bienvenidos a Himnos Tradicionales. Hemos presentado ya

escenario y destaco que todos los himnos a presentarse en nuestro programa son himnos nuevos. Es el himno número 495, Mi Deber.

La presentación de el himno número 495, Mi Deber. Ahora el himno número 496, Sus Manos Somos.

fue la presentación de el himno número 496. Ahora presento la lectura de el libro La música, su influencia en la vida del cristiano, de Elena de White. Hemos estado presentando el tema número 8, la administración de la música en la iglesia. Son 7 aspectos importantes, los estaré a continuación resumiendo para presentar el punto y el aspecto número 7. Cada iglesia, número 1, debe tener su comisión de música debidamente organizada y que mantenga reuniones regulares. Deben realizarse charlas, sermones, seminarios o festivales de alabanza que involucren a cantantes o grupos y fortalezcan el compromiso con la iglesia y sus principios musicales. El liderazgo de la iglesia debe animar a sus miembros a desarrollar sus talentos musicales. Al establecer un coro, un cuarteto, un grupo musical, una orquesta o formación,

fortalecer un talento individual. La iglesia debe, dentro de lo posible, tratar de adquirir algún instrumento musical propio para fortalecer la alabanza y la formación musical. La comisión directiva del Ministerio de la Música debe organizar y preparar música especial y elegir un responsable de la alabanza de la congregación para todos los cultos de la iglesia. La salida o la recepción de grupos musicales o cantantes debe tener una recomendación oficial de la iglesia de la que son miembros. Esta actitud valora a los buenos músicos y da seguridad a la iglesia. Y por último, bajo este tema, la administración de la música en la iglesia, la música no debe ser motivo de discusiones o actitudes radicales. La búsqueda del modelo divino debe ser guiada por el amor y la oración, y no por la imposición. El libro La Música, su influencia en la vida del cristiano, de Elena de White. Hemos presentado 7 aspectos bajo el tema La Administración de la Música en la Iglesia en el apéndice número 2, páginas 72 y 73 de El libro La Música, su influencia en la vida del cristiano, de Elena de White. Ahora presento el himno número 497, su título Manos.

Hemos presentado el himno número 497, su título Manos. Ahora el himno número 498, puedes demostrar con tus manos.

Hemos presentado el himno número 498, Puedes demostrar con tus manos. Ahora lo que será nuestro último himno en el programa de hoy es el himno número 499, Jesús anduvo por aquí.

0: Hemos presentado el himno número 499, Jesús anduvo por aquí. Hemos estado presentando los himnos bajo el índice temático La vida cristiana, el tema Servicio cristiano. Que este sea el mejor de tus sábados y el mejor de tus días.
1: Canten al Señor con alegría, habitantes de toda la tierra, con alegría, adoren al Señor. Hemos presentado himnos tradicionales con la música de nuestro himnario adventista. Será hasta la próxima semana. Que Dios les bendiga. Esta es la hora en nuestros estudios. 9:57.
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0: en el capítulo de hoy. ¡Nunca dejes de pintar!
1: No sé ustedes, pero yo creo que se ve bastante bien la Casa de la Amistad. Son unos bonitos diseños de letras. ¿Qué opinas, Orango Hans?
2: ¡Carpintero! ¡Los árboles no deben pintarse! ¡Menos una casa de alguien que no conoces! ¡Es una invasión a la propiedad privada! ¿Qué dices, Hans?
3: ¿De qué se ve bonito? Se ve bonito. El problema es que no sabemos qué diantres dice ahí.

0: Pero me gusta. Podríamos averiguar qué dice.
1: Pero es nuestra querida casa de la amistad. Nadie debería venir a rayarla. Tenemos que limpiarla.
2: No, yo voto para que lo dejemos así. Debe haber sido el loro Navarotti, que le gusta hacer travesuras, o el marmota Montero. Voy a ir a hablar con ellos a ver si saben algo.
0: Sí, buena idea. Anda a averiguar con los otros animales quién anda rayando la isla, a ver si han visto algo raro.
1: No sé. Ustedes hagan lo que quieran. Yo voy a limpiar los árboles y la casa de la amistad ahora mismo. No me gusta verla así.
0: Espera, no lo hagas. ¿Y si hay un propósito detrás de esto? Debemos esperar.
1: ¡Ay, sí! Tienes razón. Esperemos entonces. Bien pensado, Hans.
0: Sí, Vera. Esperemos. Paciencia, paciencia. Veamos qué dice el loro Navarrote y la marmota Montero.
3: Yo ya estoy cansada de tanto buscar.
4: Sí.
3: No hay ni pinturas.
4: No hay nada en las cajas.
5: Hola, niños. Europa, Américo. Hay quien no saben. Todos los árboles del bosque están pintados con spray. Pero estamos buscando a los responsables. Aunque no creo que hayan sido niños de las islas. ¿Qué pasó?
3: Estamos más o menos.
5: ¿Qué pasa, niños? ¿Por qué tienen esa cara tan triste?
4: Es que tenemos que pintar unos cuadros de la escuela por tarea y no encontramos pintura.
3: Sí, no tiene ninguna pintura
5: pero
3: aquí.
5: Pero, ¿cómo que no tengo pinturas? Buscaron bien, yo tengo unas pinturas antiguas acá.
4: O sea, sí tiene allá, pero están todas secas y huelen mal.
3: Sí, huele muy mal el olor. ¡Y guácatela!
5: Uy, sí, de seguro que están guácatela porque hace años que las tengo. Ay, tan niños. ¿Y qué? ¿Qué podemos hacer entonces?
4: No sé.
5: ¡Ya sé! ¿Y si van donde el tío Will? Él es súper creativo. Tiene muchas ideas buenas. Probablemente él los puede ayudar. Vayan para allá.
4: Vamos, vamos.
3: Ya, bueno, ya.
5: Lleven sus cosas, eso sí. Vayan, vayan. Oye, pero eso sí, después me van a tener que ordenar todo esto.
4: Ya,
5: sí, ya. Vayan para allá. ¡Ey, sus mochilas! Ya, bueno, después se las entrego. Ay, ¿quién me habrá sacado los sprays? ¡Mis sprays antiguos del garage! ¡Alguien tiene que haber venido y me los sacó!
6: Hola, amiguitos. Hoy día les voy a hablar sobre la pintura. La pintura es algo muy útil. Por ejemplo, podemos darle una cara nueva a una casa. O podemos renovar un mueble viejo. Pero lamentablemente, la pintura contamina nuestro planeta. Ahora voy a compartir unas ideas con ustedes. Cuando la vayan a guardar, usen un plástico y luego la tapan. Así durará más tiempo. También pueden regalárselas a un pintor, un artista o un colegio, pero nunca, nunca una basura.
7: Hola, amiguitos. ¿Sabías que hay pintores que ocupan elementos de la naturaleza para sus dibujos? Podemos pintar, dibujar con varios tipos de piedras. ¡Mira! ¡Como esta! Así lo hacían los primeros humanos. Ellos pintaban, dibujaban con cualquier cosa de color que encontraban en la naturaleza. ¿Te parece interesante este dato? Bueno, ¡nos vemos! ¡Chao!
8: ¿Qué tal, queridos auditores? Con la voz de la esperanza, sembrando esperanza.
4: Hola, tío Will.
9: Hola, niños. Hola, ¿qué estáis trayendo ahí? A ver, vengan, muéstrenme. ¿Qué es eso?
4: Son cuadros, bastidores.
3: Sí, es que en el colegio nos pidieron pintar estos cuadros, pero no tenemos colores.
4: Sí, porque el barco no llega hace unas semanas y no traen pinturas.
9: Ay, sí, ese barco. Yo había mandado a pedir un par de calcetines de limón, pero no ha llegado ese barco. Pero tranquilos, niños, yo tengo una idea que podría ayudaros. No existe nada mejor que los colores que el

0: Señor nos dio a través de la naturaleza. Mira, toma esto.
1: ¿Pero qué vamos por a pintar con
2: ¿qué?
1: Esto?
2: Sí, exacto. Toma ¿por esto? ¿Qué vamos a pintar con esto si no son colores?
0: Esto, sí. Estos no son colores como tal, pero pueden convertirse en colores. Porque a través de estas frutas, semillas y hojas, ustedes pueden generar también colores que podrían servirles. Supongamos, esa beterraga exprimida puede convertirse en color morado.
1: ¡Tiene sentido!
0: ¿Cierto?
2: Ah, o sea que podemos pintar con estos elementos.
0: Sí. Supongamos en el caso de los granos de café, al echarles agua y exprimirlos, pueden convertirlos en...
2: ¡En marrón!
0: ¡Exactamente!
1: ¡Y esto de color verde, las hojas!
0: Sí, todo exprimido puede convertirse en colores que les puede servir.
1: Ya.
0: También les puede servir los colores de las flores. Ustedes toman los pétalos...
2: Porque tienen muchos colores las flores.
0: Sí, toman los pétalos, los muelen y se convierten en...
1: ¡Colores!
0: ¡Exacto! ¿Qué tal si van y me ayudan a conseguir algunas flores del jardín? ¿Ok?
1: Ya, me parece.
0: Ya. Chicos, pero antes que se vayan, vamos a hacer nuestra despedida especial. ¿Ok?
1: Ya.
0: ¡Firmes! Muchachos, ¡Maranata!
3: ¡Cristo viene!
0: ¡Excelente, niños! ¡Vayáis a buscar esas flores!
2: ¡Vamos!
0: ¡Vamos, muchachos!
2: Chao.
0: ¡Ay, esos chicos me caen tan bien!
4: ¡Ah! O sea que ahí dice, Dios es amor.
5: Yo no voy a borrar eso. ¡Me encantó!
6: No sé, yo solo veo letras raras. Deberíamos aprender hebreos entonces. ¿Sí? ¿Hebreos o latín?
5: O quizás deberíamos borrarlo y escribirlo en castellano.
4: ¡No! ¿Por qué no vamos a borrar solo porque está en hebreo? ¡Dice algo bonito que se quede ahí!
5: Pero no lo entendemos, a menos que venga una cigüeña blanca israelita.
4: ¿Las cigüeñas blancas son Israel? ¡Nunca he visto una! Voy a buscar una para que venga a ver esto. ¡Qué genial!
6: Espera, espera. ¿A quién le preguntaste qué es lo que decía ahí en la casa de la amistad?
4: El oro Navarotti y el marmota Montero sabían, pero no sabían lo demás. Está en otro idioma.
5: ¿En serio? ¿En otro idioma? ¿Cuál idioma?
4: No sabemos.
6: Bueno, hay un versículo que dice: y las escribirás en los postes de tu casa y en tus puertas.
5: ¿Escribirás qué? ¿Las qué? ¿Qué cosas hay que escribir?
6: Las palabras.
4: ¿Las palabras? ¿Cuáles palabras?
6: Ay, las palabras del versículo.
5: Pero Hans, si vas a decir un versículo, tienes que saberte el contexto completo.
6: Por supuesto, mejor vamos a buscarlo para que lo leamos juntos. Espérenme aquí. Sí, espérenme aquí.
4: A ver, ¿limpiamos entonces o no?
5: No, mejor sí. Mejor no. Lo dejamos y también lo escribimos en castellano.
4: ¡Decídete antes que venga Hans!
5: ¡Sí! ¡Ay, no! ¡No sé!
6: ¡Ya volvemos!

0: has estado con tus clases como profesora de arte? ¿Dónde estás? ¡Wow! Parece un museo o un palacio.
1: ¡Ay, así es! ¡Hola, Brenda querida! ¡Sí, que no te imaginas! ¡Estoy en París! Recolectando flores, como puedes ver. Este es el Louvre, el Museo de Louvre. Hago clases de arte por acá cerca.
0: ¿Pero cómo? ¿Y te dejan sacar flores, o sea, recogerlas ahí en el Museo de Louvre?
1: ¡Claro que sí, querida! Conozco a los jardineros. Son todos artistas. Me llevo las obras de todo por aquí. Algunos de ellos hasta les hago clases.
2: ¡Es genial! ¡Qué entretenido! Yo nunca he ido.

0: Museo del Louvre.
1: Nunca he ido a Francia.
2: He ido más a Medio Oriente buscando momias. ¿Y por qué
1: recoge flores? ¿Para qué?
3: Porque acá, querida, hay mucho viento. Se caen siempre y hay que limpiar. Entonces puedo sacarlas cuando vengo a hacer clases acá cerca. Las uso para hacer mis obras de lawn art.
2: Se usan
1: elementos de la naturaleza, tierra, madera, rocas, arenas, agua, flores. Justo hemos comentado hoy eso con los niños. ¡Qué genial es el land art! Yo sí te quería preguntar, ¿me hiciste el video del arte y la pintura?
3: Pero claro que sí, querida. Lo hice en la mañana, antes de venir a sacar flores. Ya te lo mandé.
4: Señorita Yossi, le hemos dicho hasta el cansancio que debe venir en la noche a sacar las flores.
3: ¿A mí?
4: Sí, a usted le hablo de inmediato, vámonos.
3: Espera un momento, mis flores.
1: Bueno, son cosas que pasan, niños. Mejor vamos a ver el video.
3: La pintura comenzó con las llamadas manifestaciones rupestres en los inicios de la humanidad. Estas eran representaciones naturalistas. Los primeros dibujos fueron de animales y plantas tallados con piedras adentro de las cuevas. Después fueron apareciendo figuras geométricas y finalmente figuras o símbolos de comunicación. A esto se le llama petroglifos. La palabra pintura ya podría establecerse cuando se utilizaron mezclas para pintar con minerales, huevos y vegetales. Con el pasar de las edades, aparecieron muchas manifestaciones pictóricas. Una de las más famosas fue el Renacimiento, con pintores como Leonardo da Vinci, autor de la Mona Lisa, o Miguel Ángel, autor de la Capilla Sixtina. Y ya en el siglo XX, pinturas modernistas, el cubismo con Pablo Picasso, el futurismo, el surrealismo o el pop art, entre tantas otras.

0: me encantan con la inspiración que viene de Dios. Y mi hermana Josie, que me ha enseñado tan bien con sus clases de arte. Espectacular, me está quedando increíble. Y este trazo, y ahora tomo estos y termino ahí. Maravilloso, lo voy a enmarcar y lo voy a poner acá en el taller. Se va a ver increíble.
1: ¡Tan preciosa!
2: ¡Hola, Diamanda!
0: ¡Hola, niños! ¡Hola, Diamanda! ¿Cómo están?
2: Bien, conseguimos esto.
1: ¡Qué hermosas, ¿no?
0: ¿Y eso? ¡Ay, qué delicia!
1: Sí, el tío Will dijo que vayamos a buscar flores porque vamos a pintar con estas flores los cuadros.
0: ¡Qué genial!
2: Sí, con los pétalos.
0: ¿Vieron que el tío Will tiene grandes ideas?
1: Sí.
0: Y los estaba esperando, niños, para que vayamos a ver lo que nos dice el gran libro.
2: ¡Ya, vamos, ya!
0: Pero antes, espérense, espérense. ¿Sabían ustedes que Dios es maravilloso y que es un gran artista, el mejor de todos?
2: ¿En serio?
0: Lo vamos a averiguar, lo vamos a averiguar el día de hoy. ¿Vamos?
1: Ya, ya vamos.
0: Américo, por favor. Voy a dejar esto por acá. Muy bien. Porque ahora vamos a descubrir por qué Dios es un gran artista. Américo, por favor, ¿quieres abrir el baúl?
2: Ya.
0: ¿Sí? Okay. Muy bien, muy bien.
1: Oh. Wow.
2: Increíble. Aquí está.
0: Me encanta. Ahí está el papiro del gran libro. Oh, Américo, ¿quieres leerlo?
2: Ya.
0: Muy bien, okay. Vamos. Ya. Vamos a escuchar entonces con mucha atención.
2: Ok.
0: A ver, ¿qué nos dice?
2: Isaías 64:8 dice: Ahora pues, Jehová, tú eres nuestro Padre, nosotros barro y tú el que nos formaste. Así que obra de tus manos somos todos nosotros.
0: Ay, qué lindo.
2: Qué lindo versículo.
0: Muy hermoso. Niños, ahí está conmigo.

0: hace mucho calor. Uy,
1: qué calor.
0: Oye, miren, y tenemos utensilios.
1: ¡Wow! ¡Uy, sí!
0: ¿A ti, Europa, cuál te tocó?
2: Un cepillo.
0: Oh, ¿y a ti, Américo?
1: ¿Una pala?
0: No, eso se llama paletín.
1: Ah, ya.
0: Miren, y a mí me tocó un rastrillo. Amigos, entonces si tenemos estos utensilios es porque tenemos que buscar algo.
1: Sí, miren, miren, tiene algo.
0: Ay, no, realmente el gran libro se pasó. Acá están las instrucciones del tesoro que tenemos que buscar.
1: Sí, qué genial.
0: Qué genial, ya veamos. ¿Qué dice? ¿Cuáles serán las instrucciones? A ver. Ajá, miren. Tenemos que caminar. Y cuando lleguemos hasta un montículo, hay que bajarlo. Luego tenemos que rodear un oasis, miren. Y justo en la 1, 2, 3, cuarta palmera, ahí está el tesoro. Hay que cavar, ¿ven?
2: Ya.
0: Vamos ya. Entonces, ¿están preparados?
2: Sí.
0: ¡Sí! ¡Exploradores de la verdad! ¡Vamos! Eso, aquí. Ay. Hemos llegado al punto. Acá está la cuarta palmera. Muy bien. Entonces, vamos a hacer lo siguiente. Ponga mucha atención. Primero, voy a comenzar yo porque tengo el rastrillo. Luego vas a seguir tú, Américo. Y finalmente vas a seguir tú, Europa.
2: Okay.
0: ¿Estamos?
2: ¿Estamos?
0: Muy bien. Vamos. Tenme el mapa, por favor. Pueden seguir mirando ahí. Aquí. Uy, ahí sentí algo. Américo, sigue tú.
1: A ver. ¡Ahí lo logré ver!
0: Eso, eso, eso.
1: ¡Lo logré ver! ¡Descúbrelo tú, Europa!
0: ¡Europa, vamos!
2: ¡Aquí voy!
0: ¡Eso, eso! ¡Ahí está! ¡Oh! ¡Excelente! Wow. ¡Ahí lo tienes! ¡Miren! ¡Es la tapa de barro de una vasija! ¡Claro, lo tengo! Porque antes de ser trasladados, lo que leímos... Somos como barros en las manos de Dios.
1: De veras.
0: Porque nuestro Padre Celestial nos ha creado con mucho amor. ¡Es increíble!
1: ¡Increíble!
0: ¡Sí! ¡Él es un gran artista! ¡Muy bien!
1: Sí.
0: Niños, ¿les parece si seguimos buscando algo más? ¿Otro tesoro probablemente?
1: Ya,
0: a ver,
1: vamos.
0: Ya. Veamos, a ver.

0: qué genial.
1: Está preciosa.
0: Qué bueno que el tío Will nos dio las pinturas.
1: Sí, están súper geniales.
0: Sí, bueno, son pinturas naturales.
1: Demasiado naturales.
2: Estamos. Muy bien, niños. ¿Y ustedes cómo? ¿Cómo van?
0: Vamos, súper geniales.
2: Está increíble.
0: El tío Will nos dio beterraga para poder rayarla y así hacemos color rosado.
1: Sí, wow. Y nos dio flores para molerlas con agua y así pintamos nuestro cuadro.
2: El cuadro está hermoso, sí. Increíble. ¿Y esto?
0: Y es todo espinaca. Natural.
1: Sí, espinaca para pintar el pasto.
2: Está increíble. Me encantó, de verdad, mira esos colores, son maravillosos, como nuestro creador, ¿cierto?
0: Sí, de hecho ahí tiene un mensaje, dice Dios es un gran artista.
2: Eso te iba a decir, lo que más me encantó fue el mensaje, Dios es un gran artista, como lo que aprendimos hoy, ¿cierto?
0: Sí, cuando fuimos al gran libro, aprendimos que Dios mismo, como dice el mensaje, es un gran artista.
2: Exactamente, me encanta lo que hicieron, un muy buen trabajo. ¿Les parece si lo colocamos acá para que los niños
1: para
2: de acá de la isla
1: también lo vean?
2: Lo puedan ver, ¿cierto?
0: Ya,
2: ya. Espérenme, voy a buscar. Miren acá esto. Acá tengo aquí para poder afirmarlo y todos lo puedan ver. Vamos a quitar un poco esto de acá. Lo dejamos por acá.
1: ¿Aquí?
2: Entonces, este primero aquí, el tuyo, Américo.
0: Ya.
2: Dios, ahí está, muy bien. Europa, ese aquí.
0: Dios es.
2: Ahí, ayúdenme eso, niños. Se ve maravilloso.
0: Sí.
2: Increíble. Dios es un gran artista. Espectacular. Ay, sí. A ver.
0: Genial.
2: Miren, vengan a verlo.
0: Nos quedó muy lindo.
2: Los niños van a estar felices de venir a pintar acá con ustedes, con nosotros. ¡Me
0: sí.
2: encantó!
0: Genial.
1: ¡Oh, que se ve precioso! Sí. ¡Me encanta!
2: Ya, lo dejamos ahí para que todo el mundo los vea. ¿Y les parece si me ayudan a ir a borrar la pintura de los árboles? ¿Sí?
1: Ya.
2: Allá están todas las cosas. ¿Vamos?
0: Ya, vamos.
2: Ya, ahí, tómame.
3: Ya encontré el versículo donde el Creador dijo que escribieran su palabra en las puertas y en los postes de las casas.
4: ¿Solo en las puertas y en los postes?
5: ¿En los árboles no? Entonces, ¿qué hay de una casa de animales?
4: ¿Y qué hay de los techos? Los aviones podrían ver los textos.
5: ¿Y los cercos de los patios? ¿De los jardines? ¿Tampoco?
3: No lo sé. El versículo dice puertas y postes.
4: A ver, léeme el versículo.
5: Pero si son versículos, los rayados de los árboles son versículos. Deberíamos dejarlos.
4: Sí, podemos dejarlos, pero ¿qué dice el versículo?
3: Mejor les dejaré la tarea de buscarlo a ustedes. Están en la Biblia, en el libro de Deuteronomio.
5: Sí. ¡Leamos la palabra del Creador!
4: ¡Oh, miren! ¡La tía Brenda está con los niños borrando los rayones de los árboles!
5: ¡No los borre, tía Brenda!
3: Pero esos son árboles, no son postes o puertas.
5: ¡No los borre, tía Brenda!
3: ¡Debes borrarlos! ¡Oh, no! ¡Debes borrarlos! ¡No, bórralos!
6: ¡Hola, amiguitos!
1: ¡Hola, amiguitas!
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0: ¡Nuestros ángeles de...

0: Esta es la hora en nuestros estudios. 10 y 28 minutos. 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
4: Saludos, bienvenidos nuevamente al programa Salud para Todos. Hoy tenemos un tema muy interesante para ustedes. Les habla el doctor Willy Matos, esperando.

que cada uno de ustedes pueda disfrutar del programa que tenemos para hoy. Antes de comenzar nuestro tema, vamos a pedir la bendición de Dios. Nuestro Padre Celestial, te agradecemos por el privilegio de poder comenzar otro programa más de Salud para Todos. Pedimos que tu bendición sea con cada uno de los oyentes. Te lo suplicamos en el nombre de Jesús. Amén.

paso. No era el propósito de Dios que los hombres vivieran hacinados en las ciudades, confinados promiscuamente en estrechos alojamientos. Cuanto mejor armonicemos con el plan original de Dios, más fácil nos será asegurar la salud del cuerpo, de la mente y del alma. Pueden haber dos tipos de envenenamiento del agua. Primero, la contaminación del agua de beber por fuentes naturales o desperdicios industriales. Y segundo, los químicos que son añadidos al agua para remover impurezas. Esto es un asunto de añadir impurezas para remover impurezas. Químicos industriales, como el mercurio, arrojados en los lagos, son recogidos por organismos y viajan hacia arriba en la cadena alimentaria hasta llegar a los peces, el ganado, las mascotas y la gente. Proteger las cosechas de las plagas de insectos conlleva el riesgo de envenenar nuestra agua de beber con pesticidas, que se filtran a través del suelo, acumulándose en los tejidos del cuerpo, donde hacen peligrar nuestra salud. Los investigadores han encontrado que los niños cuyos padres usan pesticidas dentro de la casa tienen casi 4 veces el riesgo de desarrollar leucemia infantil. Fertilizantes de la agricultura, tales como nitratos, se han encontrado en el agua de pozos. Han causado envenenamiento de infantes que son especialmente susceptibles a los nitratos. El agua a la cual se le ha añadido cloro puede causar alergias, asma, urticaria, colitis, diabetes, gota, piedras en los riñones, esclerosis muscular, distrofia muscular y trombosis coronaria. Una prueba que se hizo utilizando pollos demostró que después de 7 meses, todos los pollos alimentados con agua conteniendo cloro habían desarrollado aterosclerosis, mientras que de los pollos alimentados con agua pura, ninguno la desarrolló. Japón tiene una baja incidencia de enfermedad del corazón, pero cuando los japoneses se mudaron a Hawái y tomaron su agua con cloro, comenzaron a desarrollar aterosclerosis. El 75% de los soldados americanos que fueron muertos en Corea mostraban evidencia de aterosclerosis coronaria. El agua en Corea estaba tan llena de cloro por razones sanitarias, que casi era no bebible. Cuando el cloro reacciona con materia orgánica en el agua, forma compuestos que pueden causar cáncer. Un estudio hecho por el Instituto Nacional del Cáncer encontró que el agua de beber que contiene cloro aumentaba el riesgo de cáncer de la vejiga. Y se estimó que puede ser responsable por 1/4 parte de todos los cánceres de vejiga entre los no fumadores. El agua con cloro destruye la vitamina E y una falta de vitamina E producirá enfermedad del corazón. Además, destruye las vitaminas A, B y C, así como el aminoácido triptofán. El DDT y otros hidrocarburos clorinados son venenos de reacción retardada que se acumulan en el cuerpo humano y reaccionan años después de ser ingeridos. El efecto del cloro es la reducción de la fiebre tifoidea y el aumento de la enfermedad del corazón. Las plantas en los hogares no se desarrollan con el uso de agua con cloro, ni tampoco los pececitos. Se cuenta la historia de una vaca criada con agua pura en el rancho que no pudo participar en un concurso cuando fue traída a la ciudad porque se rehusaba a tomar agua.

lavaba con cloro. Un estudio científico en la década de 1970 demostró que las ciudades con abastos de agua con flúor tenían un 5% de aumento en las tasas de cáncer. En niveles de una parte por millón, el flúor se ha demostrado que aumenta las tasas de crecimiento de tumores y aumenta las tasas de muerte por cáncer al destruir las enzimas del cuerpo. En un estudio del agua en la ciudad de New Orleans, se determinó que las altas tasas de muerte por cáncer allí fueron rastreadas e imputadas al agua de beber obtenida del río Mississippi. Cocinar en ollas de aluminio usando agua conteniendo fluoruros aumenta la concentración de aluminio hasta 1000 veces más que cuando se cocina con agua sin flúor. Hervir el agua eliminará toda traza de cloro del agua, pero no eliminará el flúor, el cual sí puede ser eliminado mediante el proceso de destilación. El flúor ayuda a fortalecer los dientes de los niños entre las edades de 9 a 12 años. Pero como es puesto en el agua para que todas las personas lo ingieran, tal proceso debe ser considerado como una medicación en masa. Además, el tipo de compuesto de flúor que se pone en el agua de beber se llama fluoruro de sodio. Es un subproducto de la producción de aluminio. Y este compuesto es un veneno protoplásmico muy tóxico que se acumula en el cuerpo. Por otra parte, el flúor en el agua natural se llama fluoruro de calcio, que es una sustancia relativamente inofensiva porque es 85 veces menos tóxica que el fluoruro de sodio. El fluoruro de sodio es más tóxico que el plomo y es apenas un poco menos tóxico que el arsénico. El gobierno le dio un máximo de nivel de contaminación de 200 veces el de plomo. El doctor Stein dice que una dieta deficiente y no una deficiencia de fluoruro es la causa más importante de las caries dentales. La fluoridización también causa fluorosis, o sea, el moteado o manchas del esmalte de los dientes, mongolismo en los infantes, daño a los riñones e interfiere con las funciones de enzimas, minerales y vitaminas en el organismo. Tomar agua fluoridada se ha relacionado directamente con malformación de huesos, así como también con artritis. El flúor inhibe más de 100 enzimas diferentes en los tejidos blandos del cuerpo. Puede romper enlaces de hidrógeno, producir malformaciones óseas y depósitos de calcio, hipotiroidismo, que conduce a problemas de obesidad, daño genético, defectos de nacimiento, alergias y cáncer. Una parte por millón de fluoruro interfiere con el metabolismo del colágeno. Con solo 0.4 a 0.8 partes por millón en el agua de beber, causa dientes moteados. De acuerdo con el Dr. Burke, la fluoridización sola resulta en un aumento entre 5 y 10% en la tasa de muerte por cáncer. Esto significa que entre 10.000 y 20.000 personas en los Estados Unidos mueren de cáncer cada año debido a la fluoridización. Las muertes por todas las diferentes causas son además 5% más altas en las áreas fluoridadas que en las áreas no fluoridadas. Muchos países en Europa, tales como

con Suecia, Holanda, Alemania, Italia, Francia y Noruega han abandonado la fluoridización por falta de evidencia suficiente de su beneficio o seguridad. Más del 50% de la población en los Estados Unidos toma agua fluoridada. Hagamos una pausa para escuchar una interpretación musical.

Regresamos al tema de hoy, que es el uso correcto del agua y peligros del agua impura. Les habla el doctor Willy Matos en su programa Salud para Todos. Amigos oyentes, se nos ha dicho que muchos cometen un error al beber agua fría en sus comidas. Tomada con las comidas, el agua disminuye el flujo de las glándulas salivales y cuanto más fría el agua, mayor es el perjuicio para el estómago. El agua o la limonada heladas tomadas con la comida detendrán la digestión hasta que el organismo haya impartido suficiente calor al estómago para habilitarlo a reiniciar su tarea. Las bebidas calientes son debilitantes y además los que se complacen en usarlas llegan a ser esclavos del hábito. El alimento no debe ser lavado. No se necesita beber nada con los alimentos. Cómase con lentitud. Permítase que la saliva se mezcle con los alimentos. Cuanto más líquido se introduzca en el estómago con las comidas, tanto más difícil es que los alimentos se digieran, porque el líquido debe ser primeramente absorbido. No consumáis sal en gran escala. Abandonad los encurtidos envasados. Dejad libre vuestro estómago de los alimentos con muchas especias. Comed fruta en vuestras comidas,

y la irritación que exige beber tanto cesará. Pero si algo se necesita para apagar la sed, el agua pura, bebida poco tiempo antes o después de la comida, es todo lo que la naturaleza exige. El estómago debe estar a una temperatura de aproximadamente 100 grados Fahrenheit antes de que pueda comenzar la digestión, y las bebidas frías reducen esa temperatura del estómago. El agua debe ser tomada entre una comida y la otra, es decir, no debe ingerirse más cerca de 15 minutos antes y quizás 45 minutos después de las comidas. En un día promedio, una persona pierde alrededor de 80 onzas de agua. El nefrólogo Dr. Stephen Guest, del Hospital Kaiser Permanente, está de acuerdo cuando dice: la pérdida de fluidos ocurre continuamente, por evaporación de la piel, la respiración, a través de la orina y la excreta. Estas pérdidas, dice él, deben ser reemplazadas diariamente para que haya salud. Esta es la razón detrás de la recomendación de que tomemos 8 vasos de 10 onzas o 10 vasos de 8 onzas de agua diariamente, para reponer el agua que eliminamos. Cuando la cantidad que entra de agua no es igual a la cantidad que sale, entonces es posible que ocurra la deshidratación. La pérdida de fluidos está acentuada en los climas más calientes, durante el ejercicio vigoroso, en las grandes alturas y en los adultos envejecientes, cuya sensación de sed puede no ser muy marcada. Esta agua que se elimina es reemplazada con los líquidos que tomamos, pero también obtenemos agua de los alimentos. Una manzana, por ejemplo, es 84% agua. Por esta razón es que alguien ha sugerido que los vegetarianos no necesitan tomar necesariamente 8 vasos de agua diariamente, porque su alimento de frutas y de vegetales frescos de por sí contiene más agua que otros alimentos. Además, cuando el alimento es digerido, se obtiene agua adicional como un residuo del proceso de la digestión. Ahora bien, siempre que la actividad de la persona aumente, la pérdida de agua también aumenta, lo que significa que el consumo de líquidos debe aumentarse. Se sabe que a través de la parte posterior de la glándula pituitaria, el cerebro se comunica con los riñones y les dice cuánta agua deben eliminar como orina o cuánta deben retener como reserva, según el Dr. Guest, quien también es profesor adjunto de medicina en la Universidad de Stanford. Cuando disminuye la cantidad de fluidos en el cuerpo, el cerebro activa el mecanismo de sed, y a menos que usted esté tomando medicamentos que hagan que se sienta sediento, dice el Dr. Guest, usted debe prestar atención a esos avisos y tomar una buena cantidad de agua. Cuando usted toma suficiente agua, la orina fluye libremente. Es clara en color y está libre de olor. Cuando su cuerpo no está recibiendo suficientes fluidos, la concentración, el color y el olor aumentan, porque los riñones tienen que atrapar fluido extra para llevar a cabo las funciones del cuerpo. Si en forma crónica usted toma poca agua, entonces puede tener un riesgo mayor de producir piedras en los riñones, especialmente en los climas calientes, nos advierte el Dr. Guest. También se dice que la gente que consume alimentos cocidos requiere más agua que aquellos que comen alimentos crudos, con el fin de mantener las sustancias nocivas en solución. Las personas

0: personas que consumen condimentos picantes desarrollan una sed intensa, porque estos condimentos son irritantes y se requiere mucha agua para mantenerlos bien diluidos en esa solución. La gente que usa gran cantidad de frutas y vegetales frescos, que evitan los productos de origen animal y controlan la cantidad de alimentos con almidón, requieren menos agua. Las frutas y los vegetales, en promedio, aportan un promedio de sobre 85% de agua. Amigo oyente, el agua pura puede mantener nuestro organismo funcionando de forma óptima. Evita el agua envenenada y recuerda que el uso apropiado del don de Dios nos ayudará a tener mejor salud y vida abundante.
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2: Esta es la hora en nuestros estudios, 10 y 57 minutos.
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0: nos da conocerte. Mis amigos y yo queremos pasar un rato muy agradable contigo. Mi nombre es Betty y qué contentos nos sentiríamos si pudieras cantar con nosotros. ¿Verdad, amigos?
1: ¡Sí!
0: Entonces, si puedes cantar o también silbar, no tardemos más. ¡Comencemos!
1: ¡Vamos a cantar!

¿Le gustaría a usted vivir para siempre? ¿Se ha dado cuenta de que todo el mundo quiere vivir para siempre? Sí, nadie quiere morir. Todos queremos vivir para siempre. Y muchas ocasiones hemos escuchado cómo los científicos buscan afanosamente la fuente de la eterna juventud. Investigaciones que llevan a la clonación, medicamentos que prometen eliminar las arrugas, tratamientos que dicen que retardan el envejecimiento, todo tipo de esfuerzos, el ser humano los hace persiguiendo vivir para siempre. Pero, ¿qué dice la palabra de Dios en ese sentido? Jesús dijo que el que cree en Él tendrá vida eterna. Yo me animo a pedirte que no desvíes tu atención. El hombre por sí mismo no puede conseguir la vida, porque la vida pertenece a Dios, y Él solo la ha prometido a aquellos que creen en Él. Si de verdad quieres vivir para siempre, busca de Dios. Él es la vida. Miqueas Fortunato te invita a tomar mejores decisiones. Hasta la próxima.

0: Esta es la hora en nuestros estudios. 12 en punto. 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
2: Apreciados amigos, nuevamente estamos en condiciones de dedicar algunos minutos al estudio de la palabra de Dios, única guía certera y confiable en estos tan complicados tiempos de comienzos del siglo XXI. Si tuviéramos que orientar nuestras vidas por medio de la filosofía, ese gran esfuerzo mental y lógico por descubrir la verdad, nos encontraríamos con el gran dilema de decidir qué sistema filosófico aceptar y seguir. No despreciamos los esfuerzos de los filósofos, no. El problema estriba en que ni ellos mismos saben a ciencia cierta cuán cerca o cuán lejos están de la verdad que buscan, ni tampoco saben si la encontrarán alguna vez. De paso, en algunos seminarios de formación teológica se da la curiosa paradoja de que los alumnos deben aprobar 3 años de estudios filosóficos antes de poder iniciar los 4 de teología. De esta manera, la filosofía, esfuerzo mental puramente humano, determina qué y cómo aceptar de la revelación de Dios. No, no podemos hacer de la filosofía nuestra guía. Si lo hiciéramos, podría ocurrirnos aquello acerca de lo cual nos advirtió el Señor. Si el ciego guiare al ciego, ambos caerán en el hoyo. Mateo 15:14. Tampoco podemos confiar ciegamente en la ciencia. Es cierto que sus logros son espectaculares y que se multiplican a diario, pero cuando la ciencia pretende erguirse en norma y árbitro de la conducta humana, cuando desconoce todo límite moral en su experimentación, tal como lo estamos comenzando a ver en nuestros tiempos, en lugar de promover el bienestar de la humanidad, la acerca irresponsable y peligrosamente al abismo de una destrucción irreparable. Por otro lado, el quehacer científico, que arbitraria e intencionalmente desprecia o ignora cualquiera de los posibles factores de un fenómeno, como podría ser la aceptación de designio en el orden natural o de una sustentación sobrenatural en la naturaleza, automáticamente deja de ser ciencia. Queridos amigos, no nos engañemos. La filosofía y la ciencia tienen su lugar y son perfectamente legítimas cuando desenvuelven sus actividades dentro de los límites que Dios, como creador y sustentador de la vida, fijó a toda actividad humana. Pero aun cuando respeten ese marco, hay algo que ni la una ni la otra pueden hacer, esto es, revelarnos o anticiparnos el futuro con certeza. Admitimos, sí, que pueden proporcionarnos algunas proyecciones a partir de circunstancias presentes, pero en el mejor de los casos no pasan de meras especulaciones de carácter puramente intelectual. ¿Qué ciencia o qué filosofía podría haber producido alguna vez un documento como el libro del profeta Daniel? El mismo Daniel, inteligente y capaz como pudiera haberlo sido, no habría podido anticipar por sí mismo el más mínimo de los detalles tan precisos que su libro contiene acerca del futuro. Si pudo hacerlo, y en forma tan magnífica, fue porque Dios se lo dio a conocer. No lo olvidemos, Dios se ha reservado el conocimiento del futuro, pero también se ha reservado el derecho de revelarlo a los hombres toda vez que su pueblo, es decir, los que lo adoran en espíritu y en verdad, según los identificó Jesús, San Juan 4:23, su pueblo necesite de esa orientación. Recordamos las palabras de Daniel al rey Nabucodonosor y que consideramos en algún tema anterior. y a mí

Me ha sido revelado este misterio, no porque en mí haya más sabiduría que en todos los vivientes, sino para que se dé a conocer al rey la interpretación y para que entiendas los pensamientos de tu corazón. Daniel 2:30. Sí, Dios quiere que entendamos el desarrollo de sus planes para nuestra salvación, planes que entrañan seguridad y felicidad en esta vida y el otorgamiento de la vida eterna al regreso de Jesús a la tierra. Y con ese propósito, mediante mensajeros humanos, sus profetas o voceros, nos reveló el futuro en la medida de nuestra necesidad de conocerlo. Estamos ahora en condiciones de ofrecer una síntesis de lo considerado en nuestro tema anterior, particularmente Daniel 11, 16 al 20. Luego de la caída de la porción seléucida, de lo que había sido el enorme imperio greco-macedónico, el tercero de los imperios universales, Roma concentró su mira en el Egipto de los Ptolomeos, el último de los fragmentos de ese colosal imperio. Como era de esperarse, los Ptolomeos trataron de impedir su anexión al naciente imperio romano, y para ello concertaron acuerdos políticos y hasta usaron del recurso del encanto femenino. Pero todo falló, y para el año 30 antes de Jesucristo, nada quedaba de lo que había sido el formidable imperio de Alejandro III Magno, que no hubiera caído ya bajo Roma. En los pasajes estudiados en este tema, pudimos presenciar la expansión de Roma mediante la incontenible e implacable marcha de sus legiones, y contemplamos la actuación de personajes tan destacados como lo fueron el general Julio César y su sobrino nieto Octavio. Todo esto debe habernos resultado interesante, más sorprendente, a no dudarlo. A partir del verso 21 del capítulo 11, las explicaciones que Gabriel le estaba dando a Daniel experimentaron un brusco cambio. No se trató ya más de imperios meramente políticos, sino que anticiparon cómo, de entre las ruinas del imperio romano, el que habría de ser el último imperio universal hasta el momento cuando Cristo, simbolizado por la roca, estableciera su reino, habría de surgir una nueva Roma, presuntamente cristiana, pero apóstata en su relación al mensaje de Dios contenido en su palabra. Esta Roma, utilizando habilidosos recursos intelectuales y teológicos, trataría de anular la gran verdad de la mediación sumo sacerdotal de Cristo a favor del ser humano en el santuario celestial. Para imponer sus concepciones teológicas, la nueva Roma no vacilaría en echar mano de la fuerza civil, del poder civil. Todo esto, lógicamente, habría de desembocar en intolerancia y persecución. Sí, el contenido del verso 21 resulta sorpresivo e impactante. Habiendo descrito el surgimiento del imperio romano, el reflector profético deja de lado sus detalles posteriores para enfocar directamente el momento cuando la Roma pagana habría de ceder su capital y su trono a una nueva Roma, la Roma del cuerno pequeño, ya descrita en los capítulos 7 y 8, como seguramente ustedes lo recordarán, apreciados amigos. El texto reza así: y le sucederá en su lugar, es decir, en lugar de los emperadores romanos, un hombre despreciable, no necesariamente un individuo en particular, sino un sistema humano, al cual no darán la honra del reino. Esto es, no sucedería naturalmente a los emperadores, pero vendrá sin aviso. Esto es, inadvertidamente, sigilosamente, astutamente, y tomará el reino con halagos. En el hebreo, el vocablo traducido como halagos es kalakaklao, cuyo significado es traicioneramente, blandamente, en el sentido de disimulo, engaño, fraude habilidoso, etc. Según las palabras de Gabriel, día llegaría en que el trono del imperio habría de ser ocupado por alguien a quien no le correspondería asumirlo. De hecho, no tendría derecho alguno a la corona, ni sería coronado a la usanza de los emperadores. En palabras de dos versiones católicas que citamos en nuestro tema anterior, la Biblia de Jerusalén y la de Nácar Colunga, el traspaso de una Roma a la otra sería el resultado de un accionar imprevisible, muy astuto y jalonado de intrigas. ¿Recuerdan, amigos, la explicación adelantada por Gabriel acerca del mismo proceso en el capítulo 8? Cuando la apostasía, es decir, la renuncia a la verdad, el apartamiento de la verdad, llegara al colmo, se levantaría un rey altivo especialista en tretas arteras y enredadas.
con su sagacidad hará prosperar el engaño en su mano y en su corazón se engrandecerá y sin aviso. La misma expresión de 11:21, sin aviso, destruirá a muchos. En ambos pasajes se hace referencia al mismo poder que habría de reemplazar a la Roma imperial, la Roma religiosa, la Roma de los pontífices, que habilidosa y astutamente habría de ocupar el lugar dejado vacante por la Roma pagana. Sí, habría de ser la continuación del Imperio Romano, pero disfrazada como iglesia, una iglesia que habría de establecerse a sí misma no sólo como poder religioso, sino también político y en la misma capital del Imperio Romano, en Roma. ¿Cómo habría de imponerse este poder romano apóstata? Resultan muy ilustrativas y gráficas algunas variantes en la traducción de Daniel 8:25. Por su habilidad triunfará el engaño entre sus manos. Otra, con su astucia hará prosperar el fraude en su mano. Y aún otra, que se refiere al éxito de sus intrigas. Antes de pasar a los versos 22 y 23 del capítulo 11, leamos una vez más el contenido de los versos 23 al 25 del capítulo 8. Y al fin del reinado de estos, de los emperadores romanos, cuando los transgresores lleguen al colmo, como resultado y fruto de una gran apostasía, se levantará un rey altivo de rostro y entendido en enigmas. No un individuo en particular, sino todo un sistema, una verdadera obra maestra de engaño y decepción, como lo indica todo el pasaje. Y su poder se fortalecerá, mas no con fuerza propia. Sabría cómo lograr que otros se empeñaran en guerras en beneficio propio. Y causará grandes ruinas y prosperará, y hará arbitrariamente, y destruirá a los fuertes y al pueblo de los santos. Con su sagacidad hará prosperar el engaño en su mano, y en su corazón se engrandecerá, y sin aviso, la misma expresión utilizada recuerdan en 11:21, y sin aviso destruirá a muchos, ya referidos en el verso anterior como el pueblo de los santos, es decir, los verdaderos hijos de Dios, y se levantará contra el príncipe de los príncipes, tratando de arrebatarle algo, su continuidad, es decir, su mediación por el hombre en el santuario celestial, pero será quebrantado, aunque no por mano humana. Lo fue transitoriamente y de acuerdo a lo profetizado en 1798, y lo será definitivamente cuando regrese el Señor, a quien habría de suplantar tan osadamente. Continuemos ahora con la lectura del verso 22 del capítulo 11, el que en un notable paralelismo se refiere a lo mismo. Las fuerzas enemigas serán barridas delante de él como inundación de aguas. Serán del todo destruidos, junto con el príncipe del pacto. Quienes se opusieran a sus designios serían barridos como por una avalancha delante de este nuevo poder. Aunque fueran ejércitos, sabría cómo ingeniárselas para destruirlos con poca gente. Es una descripción muy similar a la que ya vimos en Daniel 8:24. Y su poder se fortalecerá, mas no con fuerza propia, y causará grandes ruinas y prosperará, y hará arbitrariamente, y destruirá a los fuertes y al pueblo de los santos. Sí, este poder no habría de necesitar de mucha gente propia para el logro de sus siniestros propósitos. Lo haría no con fuerza propia, como acabamos de leerlo. Lo repite el verso 31 del capítulo 11. Se levantarán de su parte tropas. Siendo un inescrupuloso poder religioso, sabría cómo tender las redes de sus intrigas y engaños como para lograr sus objetivos mediante fuerza ajena, mediante ejércitos prestados. Cualquiera que tenga, aunque más no fuera un conocimiento mínimo de la historia medieval, sabe con cuánta frecuencia, triste frecuencia, estas palabras del ángel se cumplieron con toda exactitud. La penosa historia del papado proporciona ejemplos más que suficientes de la total objetividad histórica de lo anticipado por Gabriel. Todo el accionar de esta gigantesca apostasía estaría dirigida, según el verso 22, en contra del príncipe del pacto. Un pacto que participa de la santidad, uno de los atributos absolutos de Dios. El pacto santo no es otra cosa que el pacto eterno, en virtud del cual el Creador se ofreció como garante de este mundo, para el caso de que surgiera la eventualidad de una rebelión. Fue en virtud de este pacto, al cual la Epístola a los Hebreos califica como mejor pacto,
mejor porque no está fundamentado.

tratado sobre buenas intenciones humanas, sino sobre mejores promesas, las promesas de Dios, Hebreos 8:6, que Cristo vino para dar su vida, para la salvación de los pecadores, que lo aceptaran como Salvador, ustedes y nosotros, apreciados amigos. Por eso, no puede haber otro príncipe del pacto, otro príncipe del pacto santo que el Hijo de Dios. Todo el accionar de la apostasía romana habría de estar dirigido en contra de Cristo y la historia de su accidentada trayectoria así lo revela. Volviendo por un momento a Daniel capítulo 8, conviene que repasemos algunas de sus expresiones. Comenzaremos por el verso 11, ya que habla del mismo poder y de la misma obra descrita en Daniel 11:22. Aún se engrandeció contra el príncipe de los ejércitos, y de él fue quitado el continuo, y el lugar de su santuario fue echado por tierra. Y añade el verso 12, y echó por tierra la verdad, e hizo cuanto quiso y prosperó. A este príncipe de los ejércitos, mencionado en el verso 11, la explicación de Gabriel contenida en el verso 25 del mismo capítulo 8, lo denomina como príncipe de los príncipes, o Mesías príncipe, en el capítulo 9, verso 25. Combinando ahora las explicaciones registradas en los capítulos 8 y 11, cuando el imperio romano cayera, de entre sus ruinas habría de levantarse una nueva Roma, nueva no tanto en el aspecto político, sino en la utilización de la religión para sus logros políticos y de la política para sus logros religiosos. Todo el accionar de este poder, especialmente a partir del siglo IV de la era cristiana, estaría encaminado a despojar al príncipe del pacto de algo a lo que se da el nombre del continuo, o mejor aún, la continuidad. Esta continuidad es la que Cristo cumple en el santuario celestial, su intercesión continua por los pecadores que lo aceptan como Salvador. Hebreos 7:25. Conviene que lo repitamos. El poder que surgiría de Roma y en Roma, disimulando muy bien sus propósitos, habría de arrebatar del conocimiento de los hombres la obra de Cristo, la continuidad de Cristo, que Él cumple en el santuario que está en los cielos, como nuestro único y suficiente sumo sacerdote o pontífice. En su lugar, impondría a los hombres una falsificación del sacerdocio, una falsificación de la continuidad o intercesión de Cristo. En una palabra, un falso sistema de salvación. Apreciados amigos, estas palabras pueden sonar duras, difíciles de aceptar. No obstante, la profecía y la historia se alumbran mutuamente, tal como el Señor lo designó, eliminando toda posibilidad de equivocación. La identificación de este poder, dolorosa como pudiera resultarnos, incluyendo a quien les habla, es sencillamente ineludible. ¿A quién creeremos? ¿A nuestros sentimientos, a nuestras tradiciones o a la palabra de Dios? Es esta una disyuntiva muy solemne, a la cual no podemos descuidar o olvidar. Los hombres, escribió alguien, no serán condenados por Dios por haber creído sinceramente una mentira, sino por haber cerrado sus oídos a la verdad cuando la misma le fuera presentada. Toda criatura racional, usted y yo, no tenemos deber más grande e ineludible que el de escudriñar la verdad en la palabra de Dios, y habiéndola encontrado, seguirla, obedeciéndola de todo corazón, y entonces ayuda también a otros a encontrarla y obedecerla. Nosotros preferiríamos omitir estos temas, pero sentimos también que no podemos dejar de presentarlos. Si no lo hiciéramos, ¿seríamos intérpretes correctos de la palabra de Dios? ¿Podríamos considerarnos leales a nuestro Dios y a quienes nos precedieron durante los largos siglos de la era cristiana en el estudio de las profecías, muchos de los cuales debieron sellar su fe con sus vidas? ¿Seríamos honrados con ustedes, apreciados amigos, si no diéramos a la trompeta un sonido certero? Es por todo ello que quisiera rogarles que no interpreten lo que compartimos en estos temas como un intento de provocar ofensas. No, en ningún momento hemos tenido un propósito tal, sino tan solo el de compartir con ustedes, con cariño, las verdades que nos han hecho felices a nosotros, así como a tantos millones de individuos, al llenar sus corazones de esperanza y seguridad. Leamos ahora los versos 23 y 24, en los que continúan las explicaciones del ángel, así como también en todo el resto del capítulo 11. Y después del pacto con él,
engañará y subirá y saldrá vencedor con poca gente.

estando la provincia en paz y en abundancia, entrará y hará lo que no hicieron sus padres, ni los padres de sus padres. Botín, despojos y riquezas repartirá a sus soldados, y contra las fortalezas formará sus designios, y esto por un tiempo. ¿A qué se refiere la tan enigmática expresión después del pacto con él? ¿Será una alusión al príncipe del pacto, mencionado en el versículo 22, es decir, un pacto con él? Difícilmente, ya que el designio de este poder habría de ser destruirlo, eliminando el conocimiento de su maravillosa obra mediadora de la mente de los hombres. ¿A quién se refiere entonces? Indudablemente al poder que habría de brindarle apoyo, que habría de darle respaldo militar, a fin de que pudiera llevar adelante sus certeros designios. ¿Pero qué poder? El mismo mencionado en el verso 25, como rey del sur. En este punto, y con toda razón usted me dice, estoy realmente confundido. ¿No representaba el rey del sur al Egipto de los Ptolomeos? ¿Cómo es que ahora reaparece? Y eso más de 500 años después de la desaparición de los Ptolomeos. Francamente no entiendo. Permítame recordarle tres cosas que vimos en temas previos. Primera, con el evento de la cruz, cesó el significado literal de las referencias geográficas. El norte ya no es el norte literal. El sur ya no es el sur geográfico, y lo mismo se aplica a todas las otras referencias geográficas en las profecías. Segunda, cuando Siria, el territorio de los Seleucidas, los reyes del norte de aquellos tiempos, cayó bajo Roma en el año 64, Roma pasó a ser el nuevo rey del norte. Y como todo lo que pudo salvarse de la cultura babilónica vino a parar a Roma, Roma comenzó a ser referida también como Babilonia, como se lo observa en la primera carta de Pedro, capítulo 5, versículo 13. Tercera, cuando el Egipto de los Ptolomeos desapareció arrollado por el implacable avance romano en el año 30 a.C., Roma también pasó a ser el rey del sur, simultáneamente, y hasta la caída del imperio en el siglo V después de Cristo. Roma fue el rey del norte o Babilonia simbólica y el rey del sur o Egipto espiritual simbólico. ¿Me están siguiendo hasta aquí, queridos amigos? Pues bien, cuando la apostasía que experimentó el cristianismo, especialmente entre los siglos IV y VI después de Cristo, es decir, entre los tiempos de Constantino I el Grande y Justiniano I, sentó sus reales en Roma, ese poder religioso apóstata heredó del imperio las nomenclaturas simbólicas o metafóricas de Rey del Norte y Babilonia. A partir de ese momento, el poder civil o secular, por su parte, pasó a ser el nuevo Rey del Sur. De esta manera, el sistema religioso centrado en el obispo de Roma se constituyó en la Nueva Babilonia, el nuevo rey del norte, y el sistema secular, centrado en las autoridades civiles, reyes o emperadores, como los que fueron surgiendo en los fragmentos de lo que había sido el Imperio Romano, pasaron a estar representados como rey del sur o Egipto espiritual. Con estas observaciones en mente podemos volver ahora al verso 23. Y después del pacto con él, esto es, de los convenios concertados en reiteradas oportunidades entre el poder religioso apóstata o rey del sur, engañará, con el apoyo civil habría de dedicar toda su energía a difundir su obra de engaño, la abominación desoladora, como la refiere el verso 31, y subirá, forma de referirse a un ascenso meteórico a las cumbres del poder absoluto, ese poder absoluto que siempre corrompe absolutamente, y saldrá vencedor con poca gente. Sí, no necesitaría distraer recursos en mantener ejércitos, ya que ese pacto se los otorgaría toda vez que pudiera necesitarlos. Leamos una vez más este verso de contenido tan relevante. Y después del pacto con él, engañará y subirá, y saldrá vencedor con poca gente. Estamos ahora en condiciones de pasar al verso 24, que resume ese proceso de encumbramiento meteórico del poder del obispo de Roma. Estando la provincia en paz y en abundancia, entrará y hará lo que no hicieron sus padres, ni los padres de sus padres. Botín, despojos y riquezas repartirá a sus soldados, y contra las fortalezas formará sus designios, y esto por un tiempo. Tal vez resultaría más clara su comprensión comenzando por la última de sus frases, y esto por un tiempo. Hemos visto en nuestro estudio de Daniel 8:14 que un día profético equivale a un año literal y que un tiempo o un año equivale en la profecía a 360 años literales.

En este verso, como acabamos de leerlo, aparece el vocablo tiempo. Contra las fortalezas formará sus designios, y esto por un tiempo. ¿Equivale este tiempo a 360 años, como dijimos recién? Este parecería ser el caso, y sin embargo no lo es. ¿Por qué no? Porque la palabra traducida como tiempo no es la misma utilizada en el capítulo 4 para describir el lapso durante el cual Nabucodonosor estuvo afectado de insania, ni tampoco la del capítulo 7, mediante la cual se describe el largo período durante el cual el cuerno pequeño habría de perseguir al pueblo de Dios. Tanto en 4:16 como en 7:25 se emplea el término arameo idanin, y en 12:7 el equivalente hebreo moadim. Ambos términos significan lo mismo, tiempo o año. Así, los siete idanin de la locura de Nabucodonosor fueron 7 años literales, pero los 3.5 idanin o moadim de los capítulos 7 y 12 respectivamente, por referirse a períodos proféticos, deben interpretarse, como lo mencionamos en un tema anterior, en forma simbólica. 3.5 años proféticos son 1.260 días proféticos o 1.260 años literales. Un poco complicado, ¿verdad, amigos? Pues bien, la palabra tiempo, con la que concluye el verso 24, es aith, totalmente diferente de las dos anteriores traducidas como tiempo, y hace referencia a un período específico, pero sin indicar su longitud. ¿A dónde queremos llegar con esta explicación un tanto compleja? A lo siguiente. La Roma papal habría de conducir la política descrita en estos pasajes hasta que concluyera un cierto período y no más. ¿Qué período? El mismo mencionado en Daniel 7:25 y 12:7, los 1.260 años, lapso que, como ustedes ya lo saben, amigos, comenzó en el año 538 y terminó en el año 1798 de nuestra era. Durante ese tiempo, el papado habría de dominar una tras otra todas las provincias del Imperio Romano, aunque estuvieran en paz, como lo dice la primera parte del verso. Roma buscaría motivos para atacarlas y someterlas, aunque no con fuerzas propias, sino con las que obtendría mediante su habilidosísima política de engaño y fraude. Mientras habría de lograr que otros combatieran ardorosamente entre sí, todo el beneficio sería cosechado por la Iglesia apóstata. La historia de ese lapso de algo más de un milenio, 1.260 años, lo demuestra más allá de toda necesidad de comprobación. Mediante el feudalismo primero y las cruzadas después, el papado saqueó y empobreció a Europa. Los tesoros arrancados así de las naciones sometidas se invirtieron en construcciones majestuosas, tales como las del Vaticano y muchos otros lugares, y para construir el gigantesco imperio económico que hoy mueve esa entidad. Otros medios de exacción y extorsión estuvieron representados por la obra de las órdenes monásticas mendicantes, por la venta de las indulgencias y por la simonía, la práctica de vender al mejor postor las distintas funciones o jerarquías religiosas. Y con mencionar estos ejemplos de los medios por los cuales Roma se enriqueció, apenas hemos identificado unos pocos, pero a manera de ilustración son suficientes. Según lo anticipado por Gabriel en el verso 25, el poder secular, esto es el Estado, no siempre aceptaría esta dominación por parte del poder religioso. Habría momentos en los que reaccionaría violentamente, haciendo tambalear la triple tiara del obispo de Roma. El texto dice, «Y despertará sus fuerzas y su ardor contra el rey del sur con gran ejército». Y el rey del sur se empeñará en la guerra con grande y muy fuerte ejército, mas no prevalecerá, porque le harán traición. La explicación se complementa en los versos 26 y 27. Aún los que coman de sus manjares le quebrantarán. Está hablando siempre del poder secular, representado por el símbolo del rey del sur, es decir, el Estado. Y su ejército será destruido, y caerán muchos muertos. El corazón de estos dos reyes, el rey del norte o poder religioso, y el rey del sur o poder secular o político, será para hacer mal, y en una misma mesa hablarán mentira, mas no servirá de nada, porque el plazo aún no habrá llegado. ¿Qué plazo? Si el poder religioso se hubiera mantenido en su esfera legítima, no se habrían producido las numerosísimas confrontaciones entre iglesia y Estado
que ensangrentaron en tantas oportunidades el suelo del viejo mundo. Este plazo de confrontación constante, tan ajena al evangelio de aquel que dijera, mi reino no es de este mundo, mi reino no es de aquí, Juan 18:36. Por lo tanto, dad pues a César lo que es de César y a Dios lo que es de Dios, Mateo 22:21, habría de extenderse por un tiempo, según lo leímos en la porción final del verso 24, hasta que llegara el plazo determinado por Dios. Ese plazo concluyó en el año 1798, al cabo de los 1260 años de predominio papal. Según lo leído en los versos 26 y 27, todos los intentos del rey del sur, o sea, el poder secular o político, por liberarse de la opresión religiosa, terminarían siempre en frustración. De acuerdo al verso 25, todo lo que el papado no pudiera lograr en el campo de batalla, lo lograría incitando traiciones, aún de los más allegados a los monarcas. Añade el verso 26, aún los que coman de sus manjares le quebrantarán. La vía diplomática tampoco resultaría efectiva, ya que según el verso 27, cuando los representantes de Iglesia y Estado se sentaran a la mesa de negociaciones, lo harían solo para mentirse mutuamente. Textualmente, mas no servirá de nada porque el plazo aún no habrá llegado. Y volvemos a la pregunta, ¿qué plazo? Lo repetimos por su importancia, el de la conclusión de los 1260 años en 1798. Cuando el siglo XVIII se acercara a sus postrimerías, algo habría de ocurrir de tal manera que el poder secular pudiera recuperar el dominio que legítimamente le correspondía y que le había sido usurpado por el papado. El verso 28 describe proféticamente cuál habría de ser el resultado de la política llevada adelante por la Roma papal durante esos 1260 años. Y volverá a su tierra con gran riqueza, y su corazón será contra el pacto santo. Hará su voluntad y volverá a su tierra. ¿Qué quiso decir Gabriel con estas palabras? En primer lugar, que las incursiones del papado habrían de extenderse mucho más allá de las murallas de Roma. No sólo habría de someter a monarcas, sino también a otros líderes religiosos cristianos. De todas estas incursiones, regresaría beneficiado. Volverá a su tierra con gran riqueza, después de haber implantado su voluntad en las palabras del ángel. En segundo lugar, todo este accionar político, militar y económico no debía desorientar a los estudiosos de la profecía. Esa actividad de conquista y sometimiento tendría siempre un carácter marcadamente religioso. Su corazón será contra el pacto santo, según leímos hace un momento. Toda la actividad de Roma tendría un solo objetivo, impedir el cumplimiento del pacto santo por parte de Dios, esto es, impedir el establecimiento del reino de Cristo. Lo asombroso, verdaderamente asombroso de todo esto, estriba en el hecho de que este poder apóstata pretendería representar a Cristo. A tal punto lograría confundir a los hombres en relación a sus verdaderos propósitos, que el Apocalipsis los describe como embriagados, borrachos, con su discernimiento espiritual totalmente alterado. ¿Qué habría de ocurrir a fines del siglo XVIII, cuando los 1260 años de su supremacía estuvieran llegando a su terminación? Lo explican los dos versos siguientes, el 29 y el 30. Al tiempo señalado, es decir, el tiempo mencionado en el verso 24 y el plazo referido en el verso 27, es decir, el fin de los 1260 años. Al tiempo señalado volverá al sur, mas no será la postrera venida como la primera. La situación descrita en los versos 21 al 28 no habría de extenderse indefinidamente. Un cambio realmente dramático habría de ocurrir en 1798, que habría de revertir el subyugamiento del poder secular al poder religioso. En este versículo, el 28, con siglos de antelación, se anticipó la reacción del poder secular, del Estado, contra la dominación papal. El Egipto espiritual, esto es, el Estado o imperio, habría de sacudirse de la tutela y opresión que la Babilonia espiritual, o la Roma cristiana, había ejercido implacablemente sobre él por más de 12 siglos. Lo hemos dicho muchas veces, queridos amigos, pero necesitamos reiterarlo una vez más. Está muy lejos de nuestra intención cualquier propósito de ofender, lastimar o crear una situación conflictiva. Solo nos mueve el anhelo de compartir la esperanza que surge de la palabra de Dios.
no podría surgir de ninguna otra fuente y ser al mismo tiempo sólida y segura.

invito a levantar nuestra vista al cielo y pedirle a Dios que lo haga realidad. Querido Padre Celestial, hemos llegado al término de otro estudio, de lo que tan bondadosamente nos revelaste en el libro del profeta Daniel. Aunque lo aprendido tal vez pudo resultarnos un poco doloroso, te agradecemos de corazón por habernoslo revelado. Ayúdanos ahora a aceptarlo como proveniente de ti. Tú solamente eres la fuente de todo gozo genuino y de toda esperanza firme y duradera. A ti acudimos con gratitud para implorarte que nos lo concedas en generosa abundancia, tal como nos lo prometiste en Cristo Jesús. En su santo nombre te lo pedimos. Amén. Así sea.

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1: Esta es la hora en nuestros estudios. 12 y 56 minutos. 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
4: En un mundo fascinado por las apariencias y las imágenes perfectas, Dios examina lo que nadie más ve, la intención de nuestro corazón. Un corazón limpio es aquel que busca ser sincero, sin dobleces ni máscaras ante Dios y ante los hombres. La pureza de corazón no es una perfección propia, sino el resultado de pedirle a Dios que limpie nuestras intenciones y que renueve nuestros pensamientos. Quienes buscan esa sinceridad interior disfrutan de una visión despejada. Aprenden a reconocer la presencia de Dios activa en sus vidas y a percibir su guía en el día a día. Por eso, Mateo 5:8 menciona: "Bienaventurados los de limpio corazón, porque ellos verán a Dios". 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

Esta es la hora en nuestros estudios. 1:30. 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

0: Esta es la hora en nuestros estudios. 1:56.
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5: Titulares de las noticias para el día de hoy. End It Now moviliza a miles en toda Interamérica en contra de la violencia. Psicólogo adventista ayuda a sobrevivientes de terremoto en Venezuela a superar la pérdida. Universidad Adventista preserva décadas de historias de estudiantes misioneros. Iglesia Adventista realiza campamento familiar en fin de semana. Pastor adventista Luis Morales queda en libertad luego de pagar la fianza, tras casi 2 semanas detenido por ICE. Una comunidad adventista de Argentina recibe reconocimiento a nivel nacional por su estilo de vida saludable. Y ahora, a las noticias. En detalle, primera noticia, Miami, Florida, Estados Unidos. End It Now moviliza a miles en toda Interamérica en contra de la violencia. Miles de adventistas del Séptimo Día llevaron su mensaje contra el abuso y la violencia más allá de sus iglesias el 22 de agosto, llenando calles, parques y espacios públicos de toda la división interamericana con marchas, programas comunitarios, oraciones y actos de servicio como parte del sábado global de énfasis de End It Now. Desde las Bahamas y el Caribe hasta México, Centroamérica, Colombia y Venezuela, los miembros de iglesia llevaron pancartas que podían poner fin a la violencia, distribuyeron impresos, organizaron programas educativos y llegaron a personas vulnerables con alimentos y otras ayudas prácticas. Las actividades se centraron en el tema de este año, Movidos con Compasión, que desafió a los miembros no solo a reconocer el abuso, sino a responder al sufrimiento con la compasión demostrada por Jesús. El sábado especial formó parte de una campaña más amplia de 31 días en toda la división interamericana que incluyó reflexiones digitales, diarias, desafíos prácticos y recursos compartidos diseñados para convertir la compasión en una respuesta cotidiana ante el abuso y la violencia. Para Sandra Pinto, directora del Ministerio de la Mujer y del Ministerio Infantil y del Adolescente de la División Interamericana, fue significativo ver cómo ese mensaje llegó a las comunidades de todo el territorio, por lo menos a la mayor parte de ellos. Fue profundamente conmovedor ver la movilización en toda Interamérica. No fueron solo marchas con carteles, vimos la compasión en su forma más pura. Jóvenes, mujeres y familias enteras oraron por los necesitados, distribuyeron alimentos a familias vulnerables y ofrecieron ánimo y orientación a quienes atravesaban dificultades. Fue la fe que se movió más allá de las cuatro paredes de la iglesia para abrazar el dolor de la comunidad. En Nassau, miembros de la Asociación Sur de Bahamas marcharon por la calle Este antes de reunirse en la Plaza Rosen para una manifestación que se transmitió por la Radio Nacional. Líderes religiosos, defensores y representantes comunitarios abordaron temas de violencia doméstica, abuso infantil y violencia de género. Anne-Marie Davis, esposa del primer ministro de las Bahamas, dijo a los participantes que la compasión tiene que conducir a la acción. La compasión no implica solo preocuparse. Se trata de permitir que ese cuidado nos impulse a actuar. Hizo un llamado a las comunidades, pidiéndoles que rechacen el silencio, apoyen a quienes están sanando del abuso y trabajen por entornos donde las personas se sientan seguras y valoradas. La presidenta del Senado, Lachelle Adderley, desafió a la iglesia a que reconozcan su responsabilidad hacia las personas que sufren abusos, mientras que Marisa Mason Smith, presidenta de la Comisión de Protección contra la Violencia, instó a los participantes a seguir hablando y actuando tras el fin del encuentro. Esta tarde marchamos con compasión, pero mañana necesitamos actuar con valentía, dijo ella, enfatizando que la acción sostenida puede convertir una sola voz en un movimiento comprometido con la protección de las personas y la restauración de la dignidad. En otras partes del territorio en Panamá, niños, jóvenes y adultos de las iglesias de todo el país se unieron al énfasis de End It Now. En Ciudad de Panamá, miembros de la Asociación Metropolitana de Panamá marcharon por la Vía España, llevando carteles denunciando la violencia física, psicológica, verbal, económica y sexual. Los participantes también distribuyeron libros y revistas que promueven familias más fuertes y comunidades más saludables. En Antigua y San Cristóbal, marchas organizadas por la Asociación de Sotavento Sur respondieron a las preocupaciones sobre la delincuencia y la violencia. Los participantes en Antigua se detuvieron en 4 lugares para orar por las víctimas y sus familias, mientras que en San Cristóbal los jóvenes aprovecharon las paradas a lo largo del recorrido para admirar a sus iguales a que den prioridad a la salud mental. La radio, la televisión y la cobertura en línea ampliaron el mensaje, más allá de quienes participaron en persona. Cientos también salieron a las calles en Nueva Concepción, en el sur de Guatemala, donde caminatas pacíficas se vieron acompañadas de servicios de salud y programas de sensibilización. Participantes de todas las edades repartieron materiales impresos y llevaron carteles para llamar la atención sobre la violencia doméstica y de género. En el este de Venezuela, los informes incluyeron decenas de testigos y marchas y caminatas, charlas comunitarias y otras actividades para la comunidad. En Colombia, las congregaciones tradujeron el mensaje de End It Now tanto a la defensa pública como al servicio práctico. En toda la Unión Colombiana del Norte, las iglesias en el Caribe y el Atlántico colombiano, así como la misión de las islas, llegaron a adultos mayores, trabajadores, personas sin hogar y otros miembros de la comunidad los días 22 y 23 de agosto. Las actividades se diseñaron en torno a un objetivo común: pasar de un mensaje sobre la compasión a actos tangibles de servicio cristiano. En Cartagena se entregaron 16 cestas de confort que contenían comida, artículos de cuidado personal y mensajes de esperanza para niños y adolescentes, así como para adultos mayores. En Santa Marta, miembros del Ministerio de la Mujer, conquistadores y guías mayores distribuyeron impresos y mensajes de esperanza por la bahía, mientras que en la isla de San Andrés, los miembros proporcionaron comidas y prendas de vestir a 100 personas sin hogar. Las iglesias de todo México también adaptaron el énfasis a sus comunidades locales. En la Iglesia Adventista Mérida 61 en Yucatán, en la Unión Mexicana del Sureste, casi 100 personas asistieron a talleres y una mesa redonda que examinó diferentes formas de violencia desde la perspectiva de profesionales de la psicología, el derecho y la nutrición. El pastor local, Josué Contreras, dijo que abordar la violencia ayuda a reforzar a la iglesia como una comunidad segura para las mujeres, los niños y las familias. En la Unión Mexicana del Norte, las mujeres invitaron a amigas a discusiones en la iglesia. Compartieron videos especialmente producidos, enviándolos a amigos no adventistas por medio de WhatsApp y repartieron comida en Chihuahua. También se celebró una marcha en la Asociación del Valle en la Unión Mexicana Central. También se informó de programas para crear conciencia en las iglesias de la región sur de la República Dominicana. End It Now es una iniciativa global de la Iglesia Adventista del Séptimo Día que busca crear conciencia sobre el abuso y la violencia en todas sus formas y llama a los miembros de iglesia a ayudar a crear hogares, iglesias y comunidades más seguros por medio de la educación, la prevención, la defensa y el apoyo práctico. La iniciativa anima a los adventistas a que defiendan a quienes son vulnerables, respondan con compasión y ayuden a conectar a quienes sufren de abuso con los recursos y las ayudas adecuadas. Montemorelos, Nuevo León, México. Psicólogo adventista ayuda a sobrevivientes de terremoto en Venezuela a superar la pérdida. El hombre estaba enfrentando una dolorosa pérdida a raíz de los terremotos que sacudieron a Venezuela el 24 de junio. En vez de reorientar el rumbo de la conversación hacia la tragedia ocurrida, Moisés Manzano, un psicólogo entrenado en primeros auxilios psicológicos, simplemente siguió en la conversación sobre fútbol. Durante unos cuantos minutos, el sobreviviente pudo vivir una situación cotidiana en medio de la turbulenta situación, y más tarde le agradeció al psicólogo Manzano por ese gesto. Este encuentro confirmó para el psicólogo

Gonzano, un profesor de la Universidad de Montemorelos en México, lo valioso de un momento de cotidianeidad después de un desastre. Algunas veces la mejor ayuda comienza con saber escuchar, estar presente y permitirle a la persona un momento de normalidad. Ese momento fue uno de, entre muchos, durante la labor del profesor Manzano en la golpeada zona de La Guaira, en donde estuvo proveyendo primeros auxilios psicológicos desde el 30 de junio hasta el 8 de julio, como parte de su primera misión internacional con CADENA, una organización humanitaria de respuesta a emergencias. Dos poderosos terremotos, como todos sabemos, habían sacudido la región con menos de un minuto de diferencia entre ambos el pasado 24 de junio. Durante los primeros días de la respuesta, el profesor Manzano y el equipo de CADENA visitaron albergues formales e informales, viajaron a lo largo de las comunidades afectadas y se reunieron con organizaciones humanitarias para determinar qué tipo de asistencia era la más necesaria. El enfoque del profesor Manzano se dirigió hacia la identificación de las necesidades emocionales y en proveer primeros auxilios psicológicos a los sobrevivientes y sus familias, así como al personal de rescate, paramédicos, voluntarios y otro personal de emergencia. La salud mental es fundamental en estas situaciones. Algunos de los momentos más difíciles fueron el acompañar a los familiares que acudieron a la morgue a identificar cadáveres de seres amados y a familias que permanecían cerca de edificios colapsados con la esperanza de recibir noticias de sus familiares o la recuperación de sus cuerpos para comenzar su duelo. Nuestra labor es permanecer cerca de ellos, escucharlos y acompañarlos a través de su incertidumbre. Collegedale, Tennessee, Estados Unidos. Universidad Adventista preserva décadas de historias de estudiantes misioneros. Cortesía de Noticias de la Universidad Adventista de Southern. Durante casi seis décadas, los estudiantes de la Universidad Adventista de Southern han respondido a llamados para prestar sus servicios como estudiantes misioneros en todo el mundo. Ahora, gracias a un reciente proyecto de la Biblioteca McKee llamado Living Memoirs, Memorias Vivientes, una colección oral de historias, sus historias están siendo preservadas para las generaciones futuras. Esta iniciativa recoge testimonios de primera mano de estudiantes misioneros de la Universidad de Southern que se remontan al inicio de este programa en 1967, incluyendo las alegrías, desafíos y crecimiento espiritual que son el resultado de compartir el amor de Cristo en otras culturas. Nuestro deseo era permitir que nuestros estudiantes y exalumnos contaran auténticamente en sus propias palabras sus experiencias en el campo misionero, explica Bethany Thornton Howard, bibliotecaria de servicios públicos, quien fue la que dirigió el proyecto. Bajo la orientación de la bibliotecaria Howard y con el apoyo técnico de la bibliotecaria de servicios de investigación Jessica Spears, docenas de misioneros fueron entrevistados por los ayudantes de investigación de posgrado. Ali Leonor, sobrina de nuestro querido amigo Guaro Leonor, y Savannah Gregory Stowell, en un esfuerzo por crear una colección que subraya la forma como el servicio misionero moldea la vida, fe y llamados de aquellos que participan. Las entrevistas captan relatos profundamente personales de exmisioneros, muchos de los cuales atribuyen a esas experiencias el crédito de haber logrado profundizar su fe y de haberlo situado en el sendero de la labor misionera de por vida o de carreras orientadas hacia el servicio. Harry Nelson, quien es mi amigo y quien sirvió en nuestro hospital Bellavista por varios años, quien graduó también de la Universidad de Southern en 1970 y cuya historia es una de las más tempranas de la colección, le concede al tiempo pasado como misionero en Borneo el crédito por haber trazado el camino a seguir de su vida entera. La rica experiencia que tuve fue solo un peldaño en la experiencia
de no solamente gozar de una carrera profesional como médico misionero,

sino también la de apoyar nuestra obra mundial adventista del séptimo día. Valoro mis experiencias de estudiante misionero como básicas y esenciales. Marty Miller, quien graduó en 1983, aceptó un llamado para enseñar en Majuro, en las Islas Marshall, durante los primeros años de la década de 1980. Recuerda bien la diversidad de habilidades de aprendizaje en una de las aulas. Era abrumador. La enseñanza no era fácil, pero fue una de las mejores experiencias de mi vida, y acredita su carrera en educación a su experiencia formativa en Majuro. Casi una década más tarde, Lori Pettibone Fletcher enseñó en la misma escuela que Marty Miller, y su experiencia en la isla le proveyó lecciones para toda la vida. Fue para mí una oportunidad para realmente crecer y madurar. Consolidó en mí la convicción de que Dios tenía un propósito para mi vida, y comencé a comprender más acerca de escuchar al Espíritu Santo. La colección incluye también voces más recientes, tales como la de Casey Castellanos, quien graduó en 2026. Muy temprano en su vida sufrió el fallecimiento de su hermano menor debido a complicaciones médicas, lo cual impuso un gran peso en su vida espiritual. Aunque pudo reconectarse con Dios durante la escuela secundaria, todavía sentía que algo estaba faltando. Un año de experiencia misionera, al comenzar su experiencia universitaria, lo cambió todo. Al prestar sus servicios en Familia Feliz, una escuela boliviana con internado para niños huérfanos o víctimas de abuso, aprendió a depender totalmente de Dios. Para Casey Castellanos, algunos de los momentos más significativos ocurrieron al formar sólidas conexiones con los niños. Una estudiante me dijo que nunca había sentido que tuviera buena relación con alguien en el personal hasta que me conoció. Fue entonces cuando me di cuenta de que mi tiempo en Bolivia no era en vano. Mis lágrimas y risas eran todas parte de la bondad de Dios, usándome para bendecir a esos niños. Las entrevistas en Memorias Vivientes, una colección oral de historias, están siendo preservadas a través de grabaciones de audio y transcripciones, las cuales ofrecen una vislumbre inspiradora de la tradición misionera de la Universidad de Southern, garantizando que esas experiencias continúen ejerciendo un impacto en las generaciones futuras. Añasco, Puerto Rico. Iglesia Adventista realiza emotivo campamento familiar en fin de semana. Cortesía del pastor Germán Cortés, corresponsal exclusivo de esta revista noticiosa Adventista y vicepresidente de la Asociación de Exalumnos de la Universidad Adventista de las Antillas. La familia es la base de toda sociedad. Es la columna fuerte de cada nación. Es fundamental para el desarrollo emocional, social y cognitivo de cada persona que posee una familia. La Iglesia Adventista reconoce que la unidad familiar es de gran valor en la sociedad actual. Se refiere a la estructura social básica formada por un grupo de personas que conviven juntas y comparten una fe y una esperanza. La familia se compone de distintos miembros, cada uno con su rol y responsabilidad personal. La cohesión entre ellos es fundamental para que la familia funcione de manera adecuada. La comunicación es la clave para la resolución de conflictos y la toma de decisiones en conjunto. Los directores del Departamento de Vida Familiar de la Iglesia de Añasco Espino, la doctora Miriam Hernández Pérez y su esposo, el pastor Germán Cortés, junto con el comité organizador, programaron un campamento familiar en el Parador Adrián Acevedo, en el pueblo de Las Marías, el pasado fin de semana del 28 al 30 de agosto. El tema del campamento: familias unidas, victorias alcanzadas. Y la asistencia fue sorprendente, 48 personas, cupo completo, y el sábado tuvimos 9 visitas. El comité organizador dejó en cada cuarto el siguiente mensaje de bienvenida: bienvenidos a nuestro campamento Familias Unidas, Victorias Alcanzadas. Con inmensa alegría les damos la más cordial bienvenida. Hoy comienza un tiempo especial que Dios ha preparado para fortalecer los lazos familiares, renovar la fe y crear recuerdos que permanecerán en sus corazones para siempre. Que cada conversación, cada actividad,
cada risa y cada momento compartido sea una oportunidad para descubrir el amor de Dios obrando en medio de ustedes y para disfrutar del hermoso regalo de la familia. Los invitados especiales para presentar los temas programados ese fin de semana lo fueron el pastor Ismael Pérez Maisonet junto a su esposa Iris Pacheco, y los temas fueron los siguientes: fortaleciendo las familias para el cielo, a los pies de Jesús, creciendo juntos en Jesús, familias transformadas por Cristo. En este parador, un lugar pintoresco y acogedor, con un río donde tuvimos el lavatorio de pies en familia como antesala a la Santa Cena, todos los mensajes fueron inspiradores y motivadores. Al concluir, el sábado como día de adoración y encuentro de familias, se participó de una dinámica espiritual y un brindis de consagración en favor de las familias presentes. Después de la despedida de sábado, un social con juegos recreativos. También se aprovechó la oportunidad para agradecer y despedir al pastor Enoch Suárez y su querida familia, quien estuvo como líder de esta iglesia. La doctora Miriam Hernández, agradecida, expresó su sentir con las siguientes palabras de esta actividad que citamos a continuación. Con mucha alegría y gratitud queremos agradecer de corazón a todos los que participaron en nuestro campamento familiar. Su presencia, entusiasmo, disposición y compañerismo hicieron de esta experiencia un momento especial e inolvidable. Cada familia aportó alegría, unidad y amor, demostrando una vez más que cuando nos reunimos con un mismo propósito, podemos crear recuerdos que permanecerán en nuestros corazones. De manera muy especial expresamos nuestro agradecimiento al comité organizador, a todos los que colaboraron, participaron y dieron lo mejor de sí. Muchísimas gracias. Que Dios bendiga abundantemente a cada familia y a cada persona que hizo posible esta maravillosa y reconfortante experiencia. Nos llevamos grandes recuerdos, nuevas experiencias y sobre todo la satisfacción de haber compartido como una gran familia cristiana. Gracias por ser parte de este hermoso campamento familiar y esperamos volver a encontrarnos en el próximo. Houston, Texas. Pastor adventista Luis Morales queda en libertad luego de pagar la fianza de $12,000 tras casi 2 semanas detenido por ICE, cortesía de la revista Adventist Today en español. El pastor adventista venezolano Luis Alfredo Morales Pérez recuperó su libertad el miércoles 19 de agosto, luego de permanecer casi 2 semanas bajo custodia del Servicio de Inmigración y Control de Aduana de los Estados Unidos, ICE por sus siglas en inglés. El pastor Morales había sido detenido el 6 de agosto de 2026 en el aeropuerto intercontinental George Bush de Houston, Texas, cuando se disponía a viajar con su esposa a la ciudad de Nueva York. Posteriormente fue trasladado a un centro de detención migratoria en Texas. Una jueza de inmigración estableció una fianza de $12,000, cantidad que fue reunida por familiares y miembros de la comunidad en menos de 48 horas, permitiendo que el pastor pudiera salir del centro de detención. El pastor Morales, de 50 años, mantiene un proceso de solicitud de asilo pendiente en los Estados Unidos. Según reportes de medios estadounidenses, su situación migratoria quedó afectada después de la terminación de su estatus de protección temporal. ICE sostiene, tras el vencimiento de esa protección, Morales quedó sujeto a detención migratoria pese a contar con autorización de empleo. La Asociación de Texas de los Adventistas del Séptimo Día había informado previamente que Morales forma parte de su ministerio desde enero de 2023 y que supervisa 4 congregaciones en el área de Houston. La organización expresó su preocupación por la detención y pidió respetar la privacidad de la familia mientras se desarrollaba el proceso. Tras recuperar su libertad, el pastor agradeció el apoyo recibido de familiares, amigos y miembros de las congregaciones. También manifestó su intención de continuar adelante con su proceso migratorio y regresar a sus responsabilidades pastorales. La liberación bajo fianza no significa que el proceso migratorio haya terminado. Morales deberá continuar.

0: continuar compareciendo ante las autoridades de inmigración mientras se resuelve su caso de asilo, el cual deberá probar ante las autoridades, siendo que en Venezuela la Iglesia Adventista del Séptimo Día no ha informado sobre persecuciones políticas contra sus pastores. Según reportes recientes, también quedó sujeto a medidas de supervisión, incluido el uso de un dispositivo electrónico. Libertador San Martín, Entre Ríos, Argentina. Una comunidad adventista de Argentina recibe reconocimiento a nivel nacional por su estilo de vida saludable. Cortesía de la Red Suramericana de Noticias. El medio de comunicación nacional Infobae, uno de los principales periódicos de Argentina, reconoció en un artículo reciente el estilo de vida de la ciudad de Libertador San Martín, que combina una alimentación saludable, la actividad física, el descanso y la atención preventiva. Libertador San Martín es una comunidad adventista de Argentina ubicada en la provincia de Entre Ríos. La publicación exploró algunas de las características que distinguen a la comunidad, entre ellas el alto consumo de alimentos de origen vegetal y la escasa presencia de alcohol y tabaco. Como parte del artículo, la publicación entrevistó a Horacio Rizzo, rector de la Universidad Adventista del Plata, la UAP, quien explicó cómo la cosmovisión cristiana adventista entiende la salud como parte del bienestar integral de las personas. En Libertador San Martín, los principios de salud física, mental, social y espiritual forman parte de la vida cotidiana. Una dieta a base de plantas, la actividad física regular y el descanso adecuado son fundamentales para la vida en la zona. Desde hace más de un siglo, la Universidad Adventista del Plata ha realizado capacitación en servicios, investigación y promoción de la salud. A través de sus programas académicos y actividades de extensión, la institución busca llevar estos principios más allá del aula. Esta labor se complementa con el Sanatorio Adventista de La Plata y el Centro Adventista de Vida Sana, instituciones que desarrollan iniciativas relacionadas con la prevención, la educación para la salud y la promoción de hábitos saludables. Las instituciones adventistas de la comunidad afirman que consideran este artículo como una oportunidad para compartir una visión de la salud, la educación y el servicio. Desde esta revista noticiosa adventista le enviamos un saludo personal a mis amigos, el pastor Hugo Cotro y al doctor Jorge Torreblanca, mis amigos, ahora en Libertad San Martín.
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2: Esta es la hora en nuestros estudios. 2:26. 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
5: Capítulo 30. Vino a mí palabra de Jehová diciendo: Hijo de hombre, profetiza y di, así ha dicho Jehová el Señor: Lamentad, ay de aquel día, porque cerca está el día de Jehová, día de nublado, día de castigo de las naciones será. Y vendrá espada a Egipto, y habrá miedo en Etiopía, cuando caigan heridos en Egipto, y tomarán sus riquezas, y serán destruidos sus fundamentos. Etiopía, Fut, Lud, toda Arabia, Libia y los hijos de las tierras aliadas caerán con ellos a filo de espada. Así ha dicho Jehová. También caerán los que sostienen a Egipto, y la altivez de su poderío caerá. Desde Migdol hasta Sebene caerán en él a filo de espada, dice Jehová el Señor. Y serán asolados entre las tierras asoladas, y sus ciudades serán entre las ciudades desiertas. Y sabrán que yo soy Jehová cuando ponga fuego a Egipto, y sean quebrantados todos sus ayudadores. En aquel tiempo saldrán mensajeros de delante de mí en naves para espantar a Etiopía la confiada, y tendrán espanto como en el día de Egipto, porque he aquí viene. Así ha dicho Jehová el Señor: Destruiré las riquezas de Egipto por mano de Nabucodonosor, rey de Babilonia. Él, y con él su pueblo, los más fuertes de las naciones, serán traídos para destruir la tierra, y desenvainarán sus espadas sobre Egipto, y llenarán de muertos la tierra. Y secaré los ríos, y entregaré la tierra en manos de malos, y por mano de extranjeros destruiré la tierra y cuanto en ella hay. Yo, Jehová, he hablado. Así ha dicho Jehová el Señor: Destruiré también las imágenes, y destruiré los ídolos de Menfis, y no habrá más príncipe de la tierra de Egipto, y en la tierra de Egipto pondré temor. Asolaré a Patros, y pondré fuego a Zoán, y haré juicios en Tebas, y derramaré mi ira sobre Sin, fortaleza de Egipto, y exterminaré a la multitud de Tebas. Y pondré fuego a Egipto. Sin tendrá gran dolor, y Tebas será destrozada, y Menfis tendrá continuas angustias. Los jóvenes de Avén y de Pibeset caerán a filo de espada, y las mujeres irán en cautiverio. Y en Tafnes se

oscurecerá el día, cuando quebrante yo allí el poder de Egipto, y cesará en ella la soberbia de su poderío. Tiniebla la cubrirá, y los moradores de sus aldeas irán en cautiverio. Haré pues juicios en Egipto, y sabrán que yo soy Jehová. Aconteció en el año undécimo, en el mes primero, a los 7 días del mes, que vino a mí palabra de Jehová diciendo: Hijo de hombre, he quebrado el brazo de Faraón, rey de Egipto, y he aquí que no ha sido vendado poniéndole medicinas, ni poniéndole faja para ligarlo, a fin de fortalecerlo para que pueda sostener la espada. Por tanto, así ha dicho Jehová el Señor: Heme aquí contra Faraón, rey de Egipto, y quebraré sus brazos, el fuerte y el fracturado, y haré que la espada se le caiga de la mano, y esparciré a los egipcios entre las naciones, y los dispersaré por las tierras. Y fortaleceré los brazos del rey de Babilonia, y pondré mi espada en su mano, mas quebraré los brazos de Faraón, y delante de aquel gemirá con gemidos de herido de muerte. Fortaleceré pues los brazos del rey de Babilonia, y los brazos de Faraón caerán, y sabrán que yo soy Jehová, cuando yo ponga mi espada en la mano del rey de Babilonia, y él la extienda contra la tierra de Egipto. Y esparciré a los egipcios entre las naciones, y los dispersaré por las tierras, y sabrán que yo soy Jehová. Capítulo 31. Aconteció en el año undécimo, en el mes tercero, el día primero del mes, que vino a mí palabra de Jehová diciendo: Hijo de hombre, di a Faraón, rey de Egipto, y a su pueblo: ¿A quién te comparaste en tu grandeza? He aquí era el asirio cedro en el Líbano, de hermosas ramas, de frondoso ramaje y de grande altura, y su copa estaba entre densas ramas. Las aguas lo hicieron crecer, lo encumbró el abismo. Sus ríos corrían alrededor de su pie, y a todos los árboles del campo enviaba sus corrientes. Por tanto, se encumbró su altura sobre todos los árboles del campo, y se multiplicaron sus ramas, y a causa de las muchas aguas se alargó su ramaje que había echado. En sus ramas hacían nido todas las aves del cielo, y debajo de su ramaje parían todas las bestias del campo, y a su sombra habitaban muchas naciones. Se hizo pues hermoso en su grandeza con la extensión de sus ramas, porque su raíz estaba junto a muchas aguas. Los cedros no lo cubrieron en el huerto de Dios. Las hayas no fueron semejantes a sus ramas, ni los castaños fueron semejantes a su ramaje. Ningún árbol en el huerto de Dios fue semejante a él en su hermosura. Lo hice hermoso con la multitud de sus ramas, y todos los árboles del Edén, que estaban en el huerto de Dios, tuvieron de él envidia. Por tanto, así dijo Jehová el Señor: Ya que por ser encumbrado en altura, y haber levantado su cumbre entre densas ramas, su corazón se elevó con su altura, yo lo entregaré en manos del poderoso de las naciones, que de cierto le tratará según su maldad. Yo lo he desechado. Y lo destruirán extranjeros, los poderosos de las naciones, y lo derribarán. Sus ramas caerán sobre los montes, y por todos los valles, y por todos los arroyos de la tierra será quebrado su ramaje, y se irán de su sombra todos los pueblos de la tierra, y lo dejarán. Sobre su ruina habitarán todas las aves del cielo, y sobre sus ramas estarán todas las bestias del campo, para que no se exalten en su altura todos los árboles que crecen junto a las aguas, ni levanten su copa entre la espesura, ni confíen en su altura todos los que beben aguas, porque todos están destinados a muerte, a lo profundo de la tierra, entre los hijos de los hombres, con los que descienden a la fosa. Así ha dicho Jehová el Señor: El día que descendió al Seol, hice hacer luto, hice cubrir por él el abismo, y detuve sus ríos, y las muchas aguas fueron detenidas. Al Líbano cubrí de tinieblas por él, y todos los árboles del campo se desmayaron. Del estruendo de su caída hice temblar a las naciones, cuando las hice descender al Seol con todos los que descienden a la sepultura, y todos los árboles escogidos del Edén, y los mejores del Líbano, todos los que beben agua, fueron consolados en lo profundo de la tierra. También ellos descendieron con él al Seol, con los muertos a espada, los que fueron su brazo, los que estuvieron a su sombra en medio de las naciones. ¿A quién te has comparado así en gloria y en grandeza entre los árboles del Edén? Pues derribado serás con los árboles del Edén en lo profundo de la tierra. Entre los incircuncisos yacerás, con los muertos a espada. Este es Faraón y todo su pueblo, dice Jehová el Señor. Capítulo 32. Aconteció en el año duodécimo, en el mes duodécimo, el día primero del mes, que vino a mí palabra de Jehová diciendo: Hijo de hombre, levanta endecha sobre Faraón, rey de Egipto, y dile: A leoncillo de naciones eres semejante, y eres como el dragón en los mares, pues secabas tus ríos y enturbiabas las aguas con tus pies, y hollabas sus riberas. Así ha dicho Jehová el Señor:

0: Yo extenderé sobre ti mi red con reunión de muchos pueblos, y te harán subir con mi red. Y te dejaré en tierra, te echaré sobre la faz del campo, y haré posar sobre ti todas las aves del cielo, y saciaré de ti a las fieras de toda la tierra. Pondré tus carnes sobre los montes, y llenaré los valles de tus cadáveres. Y regaré de tu sangre la tierra donde nadas hasta los montes, y los arroyos se llenarán de ti. Y cuando te haya extinguido, cubriré los cielos, y haré entenebrecer sus estrellas. El sol cubriré con nublado, y la luna no hará resplandecer su luz. Haré entenebrecer todos los astros brillantes del cielo por ti, y pondré tinieblas sobre tu tierra, dice Jehová el Señor. Y entristeceré el corazón de muchos pueblos, cuando lleve al cautiverio a los tuyos entre las naciones, por las tierras que no conociste. Y dejaré atónitos por ti a muchos pueblos, y sus reyes tendrán horror grande a causa de ti, cuando haga resplandecer mi espada delante de sus rostros, y todos se sobresaltarán en sus ánimos a cada momento en el día de tu caída. Porque así ha dicho Jehová el Señor, la espada del rey de Babilonia vendrá sobre ti, con espadas de fuertes haré caer tu pueblo, todos ellos serán los poderosos de las naciones, y destruirán la soberbia de Egipto, y toda su multitud será deshecha. Todas sus bestias destruiré de sobre las muchas aguas, ni más las enturbiará pie de hombre, ni pezuña de bestia las enturbiará. Entonces haré asentarse sus aguas, y haré correr sus ríos como aceite, dice Jehová el Señor. Cuando asuele la tierra de Egipto, y la tierra quede despojada de todo cuanto en ella hay, cuando mate a todos los que en ella moran, sabrán que yo soy Jehová. Esta es la endecha, y la cantarán, las hijas de las naciones la cantarán, endecharán sobre Egipto y sobre toda su multitud, dice Jehová el Señor. Aconteció en el año duodécimo, a los 15 días del mes, que vino a mí palabra de Jehová, diciendo, Hijo de hombre, endecha sobre la multitud de Egipto, y despéñalo a él, y a las hijas de las naciones poderosas, a lo profundo de la tierra, con los que descienden a la sepultura. Porque eres tan hermoso, desciende, y yace con los incircuncisos. Entre los muertos a espada caerá, a la espada es entregado, traedlo a él y a todos sus pueblos. De en medio del Seol hablarán a él los fuertes de los fuertes, con los que le ayudaron, que descendieron y yacen con los incircuncisos muertos a espada. Allí está Asiria con toda su multitud, en derredor de él están sus sepulcros, todos ellos cayeron muertos a espada. Sus sepulcros fueron puestos a los lados de la fosa, y su gente está por los alrededores de su sepulcro. Todos ellos cayeron muertos a espada, los cuales sembraron el terror en la tierra de los vivientes. Allí Elam y toda su multitud por los alrededores de su sepulcro. Todos ellos cayeron muertos a espada, los cuales descendieron incircuncisos a lo más profundo de la tierra, porque sembraron su terror en la tierra de los vivientes, mas llevaron su confusión con los que descienden al sepulcro. En medio de los muertos le pusieron lecho con toda su multitud. A sus alrededores están sus sepulcros, todos ellos incircuncisos, muertos a espada, porque fue puesto su espanto en la tierra de los vivientes, mas llevaron su confusión con los que descienden al sepulcro. Él fue puesto en medio de los muertos. Allí Mesec y Tubal y toda su multitud, sus sepulcros en sus alrededores, todos ellos incircuncisos, muertos a espada, porque habían sembrado su terror en la tierra de los vivientes. Y no yacerán con los fuertes de los incircuncisos que cayeron, los cuales descendieron al Seol con sus armas de guerra y sus espadas puestas debajo de sus cabezas. Mas sus pecados estarán sobre sus huesos, por cuanto fueron terror de fuertes en la tierra de los vivientes. Tú pues serás quebrantado entre los incircuncisos, y yacerás con los muertos a espada. Allí Edom, sus reyes y todos sus príncipes, los cuales con su poderío fueron puestos con los muertos a espada. Ellos yacerán con los incircuncisos y con los que descienden al sepulcro. Allí los príncipes del norte, todos ellos y todos los sidonios que con su terror descendieron con los muertos, avergonzados de su poderío, yacen también incircuncisos con los muertos a espada y comparten su confusión con los que descienden al sepulcro. A estos verá Faraón, y se consolará sobre toda su multitud. Faraón, muerto a espada, y todo su ejército, dice Jehová el Señor. Porque puse mi terror en la tierra de los vivientes, también Faraón y toda su multitud yacerán entre los incircuncisos con los muertos a espada, dice Jehová el Señor.
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Esta es la hora en nuestros estudios. 2:58. 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
3: El libro de Deuteronomio, capítulo 6.
4: Esos son los mandatos, los decretos y las ordenanzas que el Señor tu Dios me encargó que te enseñara. Obedécelos cuando llegues a la tierra donde estás a punto de entrar y que vas a poseer. Tú, tus hijos y tus nietos teman al Señor su Dios durante toda la vida. Si obedeces todos los decretos y los mandatos del Señor, disfrutarás de una larga vida. Escucha con atención, pueblo de Israel, y asegúrate de obedecer. Entonces todo te saldrá bien y tendrás muchos hijos en la tierra donde fluyen la leche y la miel, tal como el Señor, Dios de tus antepasados, te lo prometió. Escuche, Israel, el Señor es nuestro Dios, solamente el Señor. Ama al Señor tu Dios con todo tu corazón, con toda tu alma y con todas tus fuerzas. Debes comprometerte con todo tu ser a cumplir cada uno de estos mandatos que hoy te entrego. Repíteselos a tus hijos una y otra vez. Habla de ellos en tus conversaciones, cuando estés en tu casa, cuando vayas por el camino, cuando te acuestes y cuando te levantes. Átalos a tus manos y llévalos sobre la frente como un recordatorio. Escríbelos en los marcos de la entrada de tu casa y sobre las puertas de la ciudad. El Señor tu Dios pronto te establecerá en la tierra que juró darte cuando hizo un pacto con tus antepasados Abraham, Isaac y Jacob. Es una tierra con ciudades grandes y prósperas que tú no edificaste. Encontrarás las casas muy bien abastecidas con bienes que tú no produjiste. Sacarás agua de cisternas que no cavaste y comerás de viñedos y olivares que no plantaste. Cuando hayas comido en esa tierra hasta saciarte, ten cuidado de no olvidarte del Señor, quien te rescató de la esclavitud de Egipto. Teme al Señor tu Dios y sírvele a Él. Cuando hagas un juramento, hazlo únicamente en su nombre. No rindas culto a ninguno de los dioses de las naciones vecinas, porque el Señor tu Dios, quien vive en medio de ti, es Dios celoso. Se encenderá su enojo contra ti y te borrará de la faz de la tierra. No pondrás a prueba al Señor tu Dios como cuando te quejaste contra Él en Masá. Obedece con diligencia los mandatos del Señor tu Dios, todas las leyes y los decretos que te dio. Haz lo que es bueno y correcto a los ojos del Señor, para que te vaya bien en todo. Entonces entrarás en la buena tierra que el Señor juró dar a tus antepasados y la poseerás, y expulsarás a todos los enemigos que viven en la tierra, tal como el Señor

dijo que harías. En el futuro, tus hijos te preguntarán, ¿qué significan estas leyes, estos decretos y estas ordenanzas que el Señor nuestro Dios nos mandó obedecer? Entonces, tú les dirás, nosotros éramos esclavos del faraón en la tierra de Egipto, pero el Señor nos sacó de Egipto con su mano poderosa. El Señor hizo señales milagrosas y maravillas ante nuestros ojos. Envió castigos terribles contra Egipto, contra el faraón y contra todo su pueblo. Nos sacó de Egipto para entregarnos esta tierra que había jurado darles a nuestros antepasados. Entonces, el Señor nuestro Dios nos ordenó obedecer todos estos decretos y temerlo a Él, para que siguiera bendiciéndonos y preservara nuestra vida como lo ha hecho hasta el día de hoy. Pues cuando obedezcamos todos los mandatos que el Señor nuestro Dios nos ha dado, entonces se nos considerará justos.

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dicen por ahí, dicen que loco me volví, porque solamente hablo de Dios y de la salvación. 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

Esta es la hora en nuestros estudios. 3 y 31 minutos. 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

0: En el capítulo de hoy, ¡nunca dejes de pintar!
1: No sé ustedes, pero yo creo que se ve bastante bien la Casa de la Amistad. Son unos bonitos diseños de letras. ¿Qué opinas, Orango Hans?
2: ¡Carpintero! ¡Los árboles no deben pintarse! ¡Menos una casa de alguien que no conoces! ¡Es una invasión a la propiedad privada! ¿Qué dices, Hans?
3: ¿De qué se ve bonito? Se ve bonito. El problema es que no sabemos qué diantres dice ahí. Pero me gusta. Podríamos averiguar qué dice.
2: Pero es nuestra querida Casa de la Amistad. Nadie debería venir a rayarla. Tenemos que limpiarla.
0: No, yo voto para que lo dejemos así. Debe haber sido el loro Navarotti, que le gusta hacer travesuras, o el marmota Montero. Voy a ir a hablar con ellos a ver si saben algo.
3: Sí, buena idea. Anda a averiguar con los otros animales quién anda rayando la isla. A ver si han visto algo raro.
2: No sé. Ustedes hagan lo que quieran. Yo voy a limpiar los árboles y la Casa de la Amistad ahora mismo. No me gusta verla así.
3: Espera. No lo hagas. ¿Y si hay un propósito detrás de esto? Debemos esperar.
2: ¡Ay, sí! Tienes razón. Esperemos entonces. Bien pensado, Hans.
3: Sí, Vera. Esperemos. Paciencia, paciencia. Veamos qué dice el loro Navarrote y la marmota Montero.

0: hay nada en las cajas.
1: ¡Hola, niños! ¡Europa, Américo! ¡Ay, que no saben! ¡Todos los árboles del bosque están pintados con spray! Pero estamos buscando a los responsables, aunque no creo que hayan sido niños de las islas. ¿Qué pasó?
2: Estamos más o menos.
1: ¿Qué pasa, niños? ¿Por qué tienen esa cara tan triste?
0: Es que tenemos que pintar unos cuadros de la escuela por tarea y no encontramos pintura.
2: Sí, no tiene ninguna pintura
1: pero
2: aquí.
1: Pero ¿cómo que no tengo pinturas? Buscaron bien, yo tengo unas pinturas antiguas acá.
0: O sea, sí tiene allá, pero están todas secas y huelen mal.
2: Sí, huele muy mal el olor. ¡Y guácatela!
1: Uy, sí, de seguro que están guácatela porque hace años que las tengo. Ay, tan niños. ¿Y qué? ¿Qué podemos hacer entonces?
0: No sé.
1: ¡Ya sé! Y si van donde el tío Will, él es súper creativo. Tiene muchas ideas buenas. Probablemente él los puede ayudar. Vayan para allá.
0: Vamos.
2: Ya, bueno, ya.
1: Lleven sus cosas, eso sí. Vayan. Oye, pero eso sí, después me van a tener que ordenar todo esto.
0: Ya,
1: bueno. Sí, ya. Vayan para allá. ¡Ey, sus mochilas! Ya, bueno, después se las entrego. Ay, ¿quién me habrá sacado los sprays? ¡Mis sprays antiguos del garage! ¡Alguien tiene que haber venido y me los sacó!
3: Hola, amiguitos. Hoy día les voy a hablar sobre la pintura. La pintura es algo muy útil. Por ejemplo, podemos darle una cara nueva a una casa. O podemos renovar un mueble viejo. Pero lamentablemente, la pintura contamina nuestro planeta. Ahora voy a compartir unas ideas con ustedes. Cuando la vayan a guardar, usen un plástico y luego la tapan. Así durará más tiempo. También pueden regalárselas a un pintor, un artista o un colegio, pero nunca una basura.
4: Hola, amiguitos. ¿Sabías que hay pintores que ocupan elementos de la naturaleza para sus dibujos? Podemos pintar, dibujar con varios tipos de piedras. ¡Mira! ¡Como esta! Así lo hacían los primeros humanos. Ellos pintaban, dibujaban con cualquier cosa de color que encontraban en la naturaleza. ¿Te parece interesante este dato? Bueno, ¡nos vemos! ¡Chao!
5: ¿Qué tal, queridos auditores? Con la voz de la esperanza, sembrando esperanza.
0: Hola, tío Will.
6: Hola, niños. Hola. Uy, ¿qué estáis trayendo ahí? A ver, vengan, muéstrenme. ¿Qué es eso?
0: Son cuadros, bastidores.
2: Sí, es que en el colegio nos pidieron pintar estos cuadros, pero no tenemos colores.
0: Sí, porque el barco no llega hace unas semanas y no traen pinturas. No
6: tenemos los implementos. Ese barco. Yo había mandado a pedir un par de calcetines de limón, pero no ha llegado ese barco. Pero tranquilos, niños, yo tengo una idea que podría ayudaros. No existe nada mejor que los colores que el Señor nos dio a través de la naturaleza. Mira, toma esto.
0: ¿Pero qué vamos por a pintar favor? ¿Por qué? Con esto?
2: Sí, exacto. Toma ¿Por esto? ¿Qué vamos a pintar con esto si no son colores?
6: Esto, sí. Estos no son colores como tal, pero pueden convertirse en colores. Porque a través de estas frutas, semillas y hojas, ustedes pueden generar también colores que podrían servirles. Supongamos, esa beterraga exprimida puede convertirse en color morado.
0: Tiene sentido.
6: ¿Cierto?
2: Ah, o sea que podemos pintar con estos elementos.
6: Sí. Supongamos en el caso de los granos de café, al echarles agua y exprimirlos, pueden convertirlos en
2: marrón.
6: ¡Exactamente!
0: ¡Y esto de color verde, las hojas!
6: Sí, todo exprimido puede convertirse en colores que les puede servir.
0: Ya.
6: También les puede servir los colores de las flores. Ustedes toman los pétalos.
2: Porque tienen muchos colores las flores.
6: Sí, toman los pétalos, los muelen y se convierten en ¡colores! ¡Exacto! ¿Qué tal si van y me ayudan a conseguir algunas flores del jardín? ¿Ok?
0: Ya, me parece.
6: Ya. Chicos, pero antes que se vayan, vamos a hacer nuestra despedida especial. ¿Ok? ¡Firmes! Muchachos, ¡Maranata!
7: ¡Cristo viene!
6: ¡Excelente, niños! ¡Vayáis a buscar esas flores!
2: ¡Vamos,
6: vamos, muchachos! ¡Ay, esos chicos me caen tan bien!

0: Espera, espera. ¿A quién le preguntaste qué es lo que decía ahí en la casa de la amistad?
1: El oro Navarotti y el marmota Montero sabían, pero no sabían lo demás. Está en otro idioma.
2: ¿En serio? ¿En otro idioma? ¿Cuál idioma?
1: No sabemos.
0: Bueno, hay un versículo que dice: y las escribirás en los postes de tu casa y en tus puertas.
2: ¿Escribirás qué? ¿Las qué? ¿Qué cosas hay que escribir?
0: Las palabras.
1: ¿Las palabras? ¿Cuáles palabras?
0: Ay, las palabras del versículo.
2: Pero Hans, si vas a decir un versículo, tienes que saberte el contexto completo.
0: Por supuesto, mejor vamos a buscarlo para que lo leamos juntos. Espérenme aquí. Sí, espérenme aquí.
1: A ver, ¿limpiamos entonces o no?
2: No, mejor sí. Mejor no. Lo dejamos y también lo escribimos en castellano.
1: ¡Decídete antes que venga Hans!
2: ¡Sí!
0: Ya volvemos.

0: has estado con tus clases como profesora de arte? ¿Dónde estás? ¡Wow! Parece un museo o un palacio.
1: ¡Ay, así es! ¡Hola, Brenda querida! ¡Sí, que no te imaginas! ¡Estoy en París! Recolectando flores, como puedes ver. Este es el Louvre, el Museo de Louvre. Hago clases de arte por acá cerca.
0: ¿Pero cómo? ¿Y te dejan sacar flores, o sea, recogerlas ahí en el Museo del Louvre?
1: ¡Claro que sí, querida! Conozco a los jardineros. Son todos artistas. Me llevo las obras de todo por aquí. Algunos de ellos hasta les hago clases.
2: ¡Es genial! ¡Qué entretenido!
0: Yo nunca he ido a ese Museo del Louvre. ¡Nunca he ido a Francia!
2: He ido más a Medio Oriente buscando momias. ¿Y por qué
0: recoge flores? ¿Para qué?
1: Porque acá, querida, hay mucho viento. Se caen siempre y hay que limpiar. Entonces puedo sacarlas cuando vengo a hacer clases acá cerca. Las uso para hacer mis obras de land art.
2: ¡Sí! ¡Land art! Se usan
0: elementos de la naturaleza, tierra, madera, rocas, arenas, agua, flores. Justo hemos comentado hoy eso con los niños. ¡Qué genial es el land art! Yo sí te quería preguntar, ¿me hiciste el video del arte y la pintura?
1: ¡Pero claro que sí, querida! Lo hice en la mañana, antes de venir a sacar flores. ¿Ya? ¡Ya te lo mandé!
3: Señorita, yo sí le hemos dicho hasta el cansancio que debe venir en la noche a sacar las flores.
1: ¿A mí?
3: Sí, a usted le hablo de inmediato, vámonos.
1: ¡Espera un momento! ¡Mis flores!
0: Bueno, son cosas que pasan, niños. Mejor vamos a ver el video.
1: La pintura comenzó con las llamadas manifestaciones rupestres en los inicios de la humanidad. Estas eran representaciones naturalistas. Los primeros dibujos fueron de animales y plantas tallados con piedras adentro de las cuevas. Después fueron apareciendo figuras geométricas y finalmente figuras o símbolos de comunicación. A esto se le llama petroglifos. La palabra pintura ya podría establecerse cuando se utilizaron mezclas para pintar con minerales, huevos y vegetales. Con el pasar de las edades aparecieron muchas manifestaciones pictóricas. Una de las más famosas fue el Renacimiento, con pintores como Leonardo da Vinci, autor de la Mona Lisa, o Miguel Ángel, autor de la Capilla Sixtina. Y ya en el siglo XX, pinturas modernistas, el cubismo con Pablo Picasso.

0: palabra me encantan con la inspiración que viene de Dios. Y mi hermana Josie, que me ha enseñado tan bien con sus clases de arte. Espectacular, me están quedando increíble. Y este trazo, y ahora tomo estos y termino ahí. Maravilloso, lo voy a enmarcar y lo voy a poner acá en el taller. Se va a ver increíble.
1: ¡Tan preciosa!
2: ¡Hola, tía Brenda!
0: ¡Hola, niños! ¡Hola, tía Brenda! ¿Cómo están?
2: Bien, conseguimos esto.
1: ¡Qué hermosas, ¿no?
0: ¿Y eso? ¡Ay, qué delicia!
1: Así, el tío Will dijo que vayamos a buscar flores porque vamos a pintar con estas flores los cuadros.
0: ¡Qué genial!
2: Sí, con los pétalos.
0: ¿Vieron que el tío Will tiene grandes ideas?
1: Sí.
0: Y los estaba esperando, niños, para que vayamos a ver lo que nos dice el gran libro.
1: ¡Ya! ¡Vamos! ¡Ya!
0: Pero antes, espérense, espérense. ¿Sabían ustedes que Dios es maravilloso y que es un gran artista, el mejor de todos?
2: ¿En serio?
0: Lo vamos a averiguar, lo vamos a averiguar el día de hoy. ¿Vamos?
1: Ya vamos.
0: Américo, por favor, voy a dejar esto por acá. Muy bien. Vamos a conocer a nuestro Señor, el mejor de todos. Muy bien, niños, vamos, vamos, vamos. ¡Eso! Muy bien, tomen asiento porque ahora vamos a descubrir por qué Dios es un gran artista. Américo, por favor, ¿quieres abrir el baúl?
2: Ya.
0: ¿Sí? Okay. Muy bien, muy bien.
1: ¡Wow! Wow.
0: ¡Qué increíble! Aquí está. Me encanta, ahí está el papiro del gran libro. Oh, Américo, ¿quieres leerlo?
2: Ya.
0: Muy bien, vamos. Okay. Ya. Vamos a escuchar entonces con mucha atención.
2: Ok.
0: A ver, ¿qué nos dice?
2: Isaías 64:8 dice, ahora pues Jehová, tú eres nuestro Padre, nosotros barro y tú el que nos formaste. Así que obra de tus manos somos todos nosotros.
0: Increíble.
2: Qué lindo versículo.
0: Muy hermoso. Niños, ahí está comenzando. Prepárense. Prepárense. ¿Están listos? Exploradores de la verdad.
2: ¡Qué calor!
0: Oye, miren, y tenemos utensilios.
2: ¡Wow! ¡Uy, sí!
0: ¿A ti, Europa, cuál te tocó?
1: Un cepillo.
0: Oh, ¿y a ti, Américo?
2: ¿Una pala?
0: No, eso se llama paletín.
2: Ah, ya.
0: Miren, y a mí me tocó un rastrillo. Amigos, entonces si tenemos estos utensilios es porque tenemos que buscar algo.
2: Sí, mire, mire, tiene algo.
0: Ay, no, realmente el gran libro se pasó. Acá están las instrucciones del tesoro que tenemos que buscar.
2: Sí, qué genial.
0: Qué genial, ya veamos. ¿Qué dice? ¿Cuáles serán las instrucciones? A ver. Ajá, miren. Tenemos que caminar. Y cuando lleguemos hasta un montículo, hay que bajarlo. Luego tenemos que rodear un oasis, miren. Y justo en la 1, 2, 3, cuarta palmera, ahí está el tesoro. Hay que cavar, ¿ven?
1: Ya.
0: Vamos ya. Entonces. ¿Están preparados?
1: Bueno, sí.
0: Exploradores de la verdad. ¡Vamos! Eso, aquí. Ay. Hemos llegado al punto. Acá está la cuarta palmera. Muy bien. Entonces, vamos a hacer lo siguiente. Ponga mucha atención. Primero, voy a comenzar yo porque tengo el rastrillo. Luego vas a seguir tú, Américo. Y finalmente vas a seguir tú, Europa.
1: Okay.
0: ¿Estamos?
1: ¿Estamos?
0: Muy bien. Gracias. Vamos. Tenme el mapa, por favor. Pueden seguir mirando ahí. Aquí. Uy, ahí sentí algo. Américo, sigue tú.
2: A ver. ¡Ay, lo logré ver! ¡Logré ver! ¡Descúbrelo tú, Europa!
0: ¡Europa, vamos!
1: ¡Aquí voy!
0: ¡Eso, eso! ¡Ahí está! ¡Oh! ¡Excelente! Wow. ¡Ahí lo tienes! Oh, ¡miren! Oh, es la tapa de barro de una vasija. ¡Claro, lo tengo! Porque antes de ser trasladados, lo que leímos... Somos como barros en las manos de Dios.
2: De veras.
0: Porque nuestro Padre es

0: nos ha creado con mucho amor. ¡Es increíble!
1: ¡Increíble!
0: Sí, él es un gran artista, muy bien. Niños, ¿les parece si seguimos buscando algo más? ¿Otro tesoro probablemente?
1: Ya, a ver, vamos.
0: Veamos, a ver.

0: Sí, qué genial.
1: Me está pegando.
0: Qué bueno que el tío Will nos dio las pinturas.
1: Sí, están súper geniales.
0: Sí, bueno, son pinturas naturales.
1: Demasiado naturales.
2: Estamos. Muy bien, niños. ¿Y ustedes cómo? ¿Cómo van?
0: Vamos, súper geniales.
2: Está increíble.
0: El tío Will nos dio beterraga para poder rayarla y así hacemos color rosado.
1: Sí, wow. Y nos dio flores para molerlas con agua y así pintamos nuestro cuadro.
2: El cuadro está hermoso, sí. Increíble. ¿Y esto?
0: Y es todo espinaca. Natural.
1: Sí, sí, espinaca para natural. Pintarle el pasto.
2: Está increíble. Me encantó, de verdad, mira esos colores, son sí, maravillosos, como nuestro creador, ¿cierto?
0: Uh-huh. Sí, de hecho ahí tiene un mensaje, dice Dios es un gran artista.
2: Eso te iba a decir, lo que más me encantó fue el mensaje, Dios es un gran artista, como lo que aprendimos hoy, ¿cierto?
0: Sí, cuando fuimos al gran libro, aprendimos que Dios mismo, como dice el mensaje, es un gran artista.
2: Exactamente, me encanta lo que hicieron, un muy buen trabajo. ¿Les parece si lo colocamos acá para que los niños
1: para
2: de acá de la isla
1: también lo vean?
2: Lo puedan ver, ¿cierto? Ya, espérenme, voy a buscar. Miren, acá esto. Acá tengo aquí para poder afirmarlo y todos lo puedan ver. Vamos a quitar un poco esto de acá. Lo dejamos por acá.
1: Aquí.
2: Entonces, este primero aquí, el tuyo, Américo.
0: Ya.
2: Dios. Ahí está, muy bien. Europa, ese aquí.
0: Dios es.
2: Ahí, ayúdenme esos niños. Se ve maravilloso.

0: espectacular. Ay, a ver.
1: Genial.
0: Miren, vengan a verlo.
1: Nos quedó muy lindo.
0: Los niños van a estar felices de venir a pintar acá con ustedes, con nosotros. ¡Me
1: sí,
0: encantó!
1: Genial.
2: ¡Oh, que se ve precioso! Sí. ¡Me encanta!
0: Ya, lo dejamos ahí para que todo el mundo los vea. ¿Y les parece si me ayudan a ir a borrar la pintura de los árboles? ¿Sí?
2: Ya.
0: Allá están vale. todas las cosas. ¿Vamos?
1: Ya, vamos.
0: Ya, ahí, tómame.
3: Versículo donde el creador dijo que escribieran su palabra en las puertas y en los postes de las casas.
4: ¿Solo en las puertas y en los postes?
5: ¿En los árboles no? Entonces, ¿qué hay de una casa de animales?
4: ¿Y qué hay de los techos? Los aviones podrían ver los textos.
5: ¿Y los cercos de los patios? ¿De los jardines? ¿Tampoco?
3: No lo sé. El versículo dice puertas y postes.
4: A ver, léeme el versículo.
5: Pero si son versículos. Los rayados de los árboles son versículos. Deberíamos dejarlos.
4: Sí, podemos dejarlos. Pero, ¿qué dice el versículo?
3: Mejor les dejaré la tarea de buscarlo a ustedes. Están en la Biblia. En el libro de Deuteronomio.
5: Sí. ¡Leamos la palabra del creador!
4: ¡Oh, miren! ¡La tía Brenda está con los niños borrando los rayones de los árboles!
5: ¡No los borre, tía Brenda!
3: Pero esos son árboles, no son postes o puertas.
5: ¡No los borre, tía Brenda!
3: ¡Debes borrarlos! ¡Oh, no! ¡Debes borrarlos! ¡No, bórralos!
1: ¡Hola, amiguitos!
2: ¡Hola, amiguitas!
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1: ¡Nuestros ángeles de...
6: ¡Esperanza!
0: ¡Nos vemos!
1: ¡Chao!
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8: Esta es la hora en nuestros estudios. 3 y 57 minutos. 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

0: es que el pecado mancha nuestra alma.
1: ¡Ya sé! Deberíamos comprar un jabón poderoso para sacar esas manchas.
0: ¿Saben? En la antigüedad existía un jabón llamado lejía. Se usaba para blanquear. El profeta Jeremías usó esta palabra.

0: Esta es la hora en nuestros estudios. 4:27. 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
2: ¿Qué tal, chicos y chicas?
3: ¿Qué tal? ¿Cómo están ustedes, amigos?
2: Hoy tenemos otro episodio emocionante de la historia sagrada acerca de la vida de David.
3: Yo titulo esta historia La Coronación. La Sagrada Escritura dice: David vivió durante 1 año y 4 meses en territorio filisteo. Ahora, Saúl, el rey de Israel, que había perseguido y tratado de dar caza a David, había muerto, y no tenía David necesidad de quedarse exilado por más tiempo en la ciudad de Siclag. Así que David consultó al Señor en cuanto a lo que debía hacer, y el Señor le dijo que fuera a Judá, a la ciudad de Hebrón. Muy pronto, David y sus 600 hombres, con sus esposas y sus niños, con los rebaños y las posesiones que tenían, formaron una larga caravana al comenzar su lento viaje. David estaba destinado a permanecer en Hebrón los próximos 7 años.
4: Estoy orgullosa de ti, David. Querido esposo, pronto serás rey. Piensa en eso. Y has sido elegido por Dios mismo para gobernar a su pueblo.
5: Es una gran responsabilidad, Abigail, y pesa mucho sobre mis hombros. Pero con la ayuda y bendición de Dios, cumpliré con mis deberes, con eficiencia y justicia.
3: Cuando la caravana entró en Hebrón, los ancianos de Judá estaban esperándolo para darle la bienvenida.
6: David, hijo de Isaí,

0: Tengo el honor de haber sido elegido por el pueblo de Bronn para darte la bienvenida. Se me ha indicado que haga los arreglos para su inmediata coronación como rey sobre la casa de Judá. Las ceremonias introductorias de la coronación tendrán lugar. Como sacerdote del Dios Altísimo, yo ahora te consagro a ti, David, hijo de Isaí, rey de Judá.
1: Muy poco tiempo después que el recién coronado monarca ocupó el trono, se le presentó una oportunidad de mostrar su tierno respeto por Saúl y Jonatán.
2: Su Majestad, una delegación de la ciudad de Jabes de Galaad desea tener una audiencia.
3: Escriba, ¿qué indican los registros acerca de la actitud hacia mí de los habitantes de Jabes de Galaad?
4: Bueno, Su Majestad, el pueblo de Jabes de Galaad siempre ha sido muy amigo del rey Saúl, debido a su valentía y arrojo al rescatarlos del malvado rey Naas.
3: Eso se comprende. Paje, ¿han declarado ellos el propósito de su misión?
2: No, Su Majestad.
3: Bien, la audiencia está concedida. Hazlos pasar.
2: Sí, Su Majestad.
3: Escriba, no se olvide de tomar nota exacta de todo lo que tengan para decir.
2: La delegación de Jabes de Galaad entra para ver a Su Majestad, el grande, poderoso y justo rey de Judá.
5: ¡Que viva el rey!
6: ¡Que viva el rey!
3: ¿Cuál es su misión, caballeros?
7: Sabemos muy bien, Su Majestad, que el rey Saúl fue un decidido enemigo de usted y sus hombres. Y tal vez Su Majestad desaprobará lo que han hecho los hombres de Jabes de Galaad. No obstante, nosotros los ancianos de la ciudad hemos meditado en este asunto y decidimos informar a Su Majestad de lo que sucedió.
3: Bien, continúa.
7: Sin duda Su Majestad ha sido informado que Saúl, herido mortalmente con una flecha, se echó sobre su espada y murió. En el mismo día el príncipe Jonatán fue muerto por los soldados filisteos.
3: Sí. Estoy familiarizado con esos detalles.
7: ¿No sabe usted que los filisteos deshonraron a Saúl, cortándole la cabeza, enviándola por todo el territorio filisteo como una muestra de desdén? ¿Y sabía el rey que colgaron el cuerpo de Saúl sobre la muralla de Betzán?
3: Yo sé de todas esas cosas.
7: Para Su Majestad puede ser un alivio el saber que los intrépidos y valientes hombres de Jabes de Galaad se levantaron y anduvieron toda la noche y rescataron los cuerpos de Saúl y de sus hijos y les dieron un entierro honorable y lloraron y ayunaron por 7 días. Y ahora, oh rey David, hijo de Isaí, si no está disgustado con los hombres de Jabes...
3: ¿Disgustado? Estoy colmado de gozo y gratitud, porque aún quedan en Israel hombres con la valentía que demostraron los hombres de Jabes de Galaad. ¡Escriba!
4: Sí, Su Majestad.
3: Prepare de inmediato esta proclama y envíala por medio de mensajeros a Jabes de Galaad. Hombres de Jabes de Galaad, que el Señor los bendiga por tratar con tanta bondad a Saúl, su señor, dándole sepultura. Y que el Señor los trate a ustedes con bondad y fidelidad. Yo, por mi parte, los trataré bien a ustedes con bondad y fidelidad. Pero ahora, cobren ustedes ánimo y valor, pues aunque ha muerto Saúl, su señor, la tribu de Judá me ha consagrado para que yo sea su rey.
7: Gracias, oh rey, por estas palabras bondadosas. Nosotros, los de Jabes de Galaad, no le deseamos a usted sino paz y prosperidad todos los días de su reinado.
1: Pero el reinado de David no se vio libre de problemas. Con su coronación comenzó el terrible registro de conspiración y rebelión. Abner, el hombre más distinguido en Israel y general del ejército de Saúl, sabía que David había sido designado por Dios para ocupar el trono de Israel. Pero habiéndolo perseguido y acosado por tanto tiempo, ahora no deseaba que el hijo de Israel

0: Isaí tuviera éxito en el reino sobre el cual había reinado Saúl.
1: Pero Isboset, tú eres el príncipe heredero. El trono de Israel es correcta y legalmente tuyo.
2: Pero general Abner, David fue consagrado por Samuel como el próximo rey para suceder a mi padre en el trono. Todo el mundo sabe eso. Así que, ¿de qué me vale a mí usurpar el trono en contra de la voluntad de Dios?
1: Pero David es solo rey de Judá, una tribu pequeña. Tú puedes sentarte sobre el trono de Israel. Hazlo ahora. Cumple la voluntad de Dios llevando la corona. Pronto Judá destronará a David y llegará a ser parte del fuerte e indivisible Israel, contigo como rey. Una vez más Israel conocerá la paz y la prosperidad, gozando la tierra prometida. Tierra que fluye leche y miel. Tierra de ricas cosechas.
2: Tú haces que eso parezca atractivo.
1: Es atractivo porque es la voluntad de Dios.
2: Muy bien. Prepara todo para la coronación.
3: Y así, Isboset, hijo de Saúl, por este acto te consagro rey de Galaad, Jesuri, Jezreel, Efraín, Benjamín y todas las tribus de Israel, excepto Judá. Que tu reinado sea largo y colmado de prosperidad y felicidad. ¡Viva!
0: Después de haber tenido éxito en colocar a Isboset en el trono, Abner se propuso hacer guerra contra la casa de David. El combate fue muy duro entre las fuerzas de Abner y las fuerzas de Joab, y Abner y su ejército fueron derrotados. Abner escapó y corrió rápidamente, retrocediendo hacia el desierto de Gabaón. Y Joab tenía dos hermanos, Abisaí y Asael. Y Asael corría veloz como un ciervo a campo abierto y se lanzó en persecución de Abner.
1: Alguien me está siguiendo. Está cortando la distancia. Quien quiera que sea, es tan veloz como un ciervo. Me recuperaré un momento si me detengo y lo llamo. Él se detendrá para contestarme. ¡Solo un minuto, hombre! Creo que sé quién eres. ¿No eres tú, Asael, el hermano del general Joab?
4: Sí, soy yo.
1: Yo soy Abner. Mi consejo es que dejes de perseguirme y que te vuelvas y agarres a uno de mis hombres que se compare a ti en fuerza y destreza. Sácale la armadura y tu rey te recompensará.
4: No, voy a seguir en tu persecución.
1: Tan ciertamente como que me llamo Abner, me veré obligado a derribarte por tierra si te acercas a mí. Y luego, ¿con qué cara voy a presentarme ante tu hermano Joab? ¡Vuélvete y captura a uno de mis soldados!
4: ¡Voy a seguir en tu persecución!
0: Hola amigos, nos alegra que estén con nosotros en esta ocasión y esperamos que estén disfrutando de nuestra historia para hoy.
5: ¿Qué tal? ¿Cómo están? Hoy deseamos hablarles de algo que muchos de ustedes han estado esperando.
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5: Volvamos a tío Daniel y a su historia para hoy titulada, La Coronación.
1: Tan ciertamente como me llamo Abner, me veré obligado a derribarte por tierra si te acercas a mí. Y luego, ¿con qué cara voy a presentarme ante tu hermano Joab? ¡Vuélvete y captura a uno de mis soldados!
4: Voy a seguir en tu persecución.
1: Tal vez puedo esperarlo justamente aquí. Dios

0: Pero durante los siguientes 5 años hubo guerra entre la casa de Saúl, y la casa de David iba haciéndose más y más fuerte, y la de Saúl se iba debilitando. Finalmente, un acto de traición derribó el trono que la malicia y la ambición habían establecido. Abner, que se enfureció contra el débil e incompetente Isboset, envió mensajeros a David diciendo:
1: Oh David, grande y sabio rey de Judá, Abner le envía este mensaje: haz un trato conmigo y yo me pondré a tu lado. Dejaré al débil y vacilante Isboset abandonado a su propia suerte, y haré cuanto esté a mi alcance para que todo Israel se ponga de tu parte y tú seas su rey.
2: La mano de Dios está dirigiendo todo esto.
1: Su majestad, ¿le vamos a informar a Abner que usted acepta la oferta?
3: Bueno, pero con una condición. Dile al gran Abner que haré un trato con él, pero que no se presente ante mí sin primero devolverme a mi esposa, Mical, que Saúl me quitó y se la dio a Paltiel, el hijo de Lais.
1: Pero, David, su majestad, Abner no tiene nada que...
3: Sí, es verdad. Entonces le enviaré un mensaje directamente a Isboset, el hijo de Saúl, diciéndole: entrégame a Mical, con la que me casé a cambio de 100 filisteos, a los que di muerte.
0: Cuando Mical fue entregada a David, su esposo, el trato entre David y Abner se convirtió en una realidad y hubo paz entre los dos. Entonces, Abner comenzó una campaña para hacer a David rey sobre todo Israel. Y Abner llegó con sus 20 hombres a Hebrón, donde estaba David. Y David hizo un banquete para él y para los que le acompañaban.
4: Su majestad, esta es una gran fiesta. Para mí y para mis hombres, es un privilegio extraordinario ser sus huéspedes de honor. Con todo, echo de menos a uno de los más importantes miembros de su corte, el general Joab.
3: Oh, él está lejos de aquí, tratando un asunto de la corte, persiguiendo a un enemigo. De hecho, yo siento que él no esté aquí.
4: Yo también. Y aun cuando hemos estado en partidos opuestos, lo admiro a él como general y como persona. No hay otro mejor.
3: He oído buenos informes de tu campaña por todo Israel, acerca de tus esfuerzos para unificar los dos reinos.
4: Tengo a la gente en la palma de mi mano, su majestad. Pronto, a mis órdenes, obedecerán y lo reconocerán a usted como rey. ¡Como rey de todo Israel!
3: Esa es la voluntad de Dios. Estoy agradecido por tu ayuda y cooperación. ¿Otro plato de asado?
4: No. Gracias. Su majestad, ahora debo irme para reunir a todo Israel, para que se unan con su majestad, y que así su majestad reine conforme a sus deseos.
0: Y David despidió a Abner, el cual se fue tranquilamente. Y Joab llegó en ese momento de una de sus correrías, trayendo consigo un gran botín que le había quitado a los enemigos. Y le contaron que Abner, el hijo de Ner, había estado antes con el rey.
5: ¡Que viva el rey!
3: Tu pedido para una audiencia me pareció urgente. ¿De qué se trata, Joab?
6: Me dijeron que durante mi ausencia, Abner estuvo aquí, su majestad.
3: Sí, como huésped de honor. Él está intentando unir a Judá e Israel para que sean una nación fuerte.
6: ¿Y quién va a ser el rey? ¿Isboset o usted?
3: Al menos él sugiere que yo sea el rey.
6: ¿Y qué partido quiere él sacar de todo esto?
3: De eso no me mencionó nada. Él desea que Israel esté unido como estaba antes. Esa, creo yo, es la única recompensa que espera.
6: ¿Él? ¿Usted no lo va a nombrar a él general de los ejércitos del reino?
3: Por supuesto que no, Joab. Tú has sido mi general desde mis días como fugitivo. Y tú has sido un buen general, sabio y de éxito. No tengo ningún pensamiento en absoluto de reemplazarte.
6: Gracias, su majestad. Pero, ¿qué va a hacer Abner? ¿Él querrá ocupar algún cargo en su corte? ¿Un puesto de responsabilidad?
3: Si tiene éxito en unir a Judá e Israel, probablemente me veré obligado a darle algún cargo. Sí.
6: Sí, sin ninguna duda. Abner lo servirá a usted bien, su majestad. Solo siento que no estuve presente.
3: Yo también siento.

0: eso. Y lo mismo expresó Abner. Es una pena porque él y sus hombres hace poco que partieron de Hebrón.
1: Su majestad ha sido muy considerado y servicial. Pero ahora, excelencia, ¿puedo retirarme?
0: Te doy permiso para que te retires.
1: Que viva el rey.
2: Y Joab salió de hablar con David y envió mensajeros en busca de Abner.
3: ¿Te envió el rey David?
4: Sí, señor. Usted ve, señor, Joab, el general del rey David, estuvo ausente durante el banquete en su honor. Ahora ha vuelto y el rey estaría muy contento si usted regresara, para que usted y Joab puedan conocerse mejor.
3: Es un pedido razonable y característico de David. Regresaremos inmediatamente a Hebrón.
1: Ahí viene. Matar a mi hermano a sangre fría. Sí. Tratar de desprestigiarme delante del rey David para que él sea general en lugar mío. Ahora va a ver.
5: Abner, bienvenido a Hebrón.
3: Joab.
5: Siento, Abner, que perdí la oportunidad de estar contigo en el banquete que se dio en tu honor. Tú eres un gran general de mucho éxito, Abner. Y personalmente te doy la bienvenida a la corte del rey David.
3: Estoy muy feliz al oír eso. Se me ocurre que tal vez tú puedes estar celoso, pensando tal vez que estoy buscando tu puesto.
5: ¿Celoso yo de ti? Nunca. Me siento honrado al trabajar contigo. Por eso mandó a buscarte su majestad para que podamos conocernos mejor.
3: David es un hombre generoso y razonable.
5: Y a propósito, Abner, él me dio un mensaje especial para ti. Solo para ti. He venido aquí a la entrada de la ciudad específicamente para encontrarme contigo y para transmitirte el mensaje. Si el general quiere bajarse del caballo y venir conmigo al lugar privado de la habitación del guarda de la torre, yo le comunicaré el mensaje.
3: Me siento intrigado y a la vez agradecido sobremanera, porque me he ganado tan pronto la plena confianza de su majestad, el rey David.
5: Adelante, por favor, general Abner.
3: Con mucho gusto, general Joab. ¿Qué quiere decir esto? ¡No soy yo que...! ¡Ah!
0: Joab, capitanes, soldados y pueblo de Israel, Abner, el hijo de Ner, ha muerto. Rasquen sus vestidos y vístanse de cilicio y lloren ante el féretro de Abner. Hoy un gran hombre, un hombre poderoso y valiente, ha caído víctima de los celos y la venganza. El Señor Dios de Israel recompensará al malvado que hizo esto de acuerdo a su maldad.
2: Y el rey David y todo el pueblo siguieron detrás del féretro de Abner y lo enterraron en Hebrón. El noble reconocimiento que David hizo de Abner, quien había sido su enemigo más encarnizado, le ganó la confianza de Israel, y todo el pueblo comprendió esto. Cuando Isboset, el hijo de Saúl, supo que Abner había muerto en Hebrón, perdió el ánimo por completo. Muy poco tiempo después, él también fue asesinado por dos de sus capitanes. Después de la muerte de Isboset, el deseo general entre los dirigentes de Israel era que David debería reinar sobre todas las tribus. Se trazaron los planes y se estableció el día para su coronación en Hebrón. Y comenzó a reunirse en Hebrón una gran cantidad de los hijos de Israel, de todas las partes del país.
6: ¿Cuántos kilómetros faltan para llegar a Hebrón, padre?
7: Bueno, hijo, dentro de un momento cruzaremos sobre la cumbre de aquella colina. Y después podremos ver la ciudad metida en el valle que está debajo de nosotros.
6: David, el que va a ser coronado rey de Israel, ¿es el mismo David que mató al gigante Goliat con una piedra y una honda?
7: Es el

0: mismo hombre.
1: Veamos, veamos. Eso fue hace unos 20 años, cuando David tenía unos 18 años de edad.
2: ¡Oh, mira, padre! Ahora ya podemos ver a Abrón. Y mira la gente. Y las tiendas de campaña. ¡Vaya! Nunca vi tanta gente en un solo lugar.
1: Va a ser una ocasión maravillosa.
2: De veras que estoy alegre de poder estar allí y ver que David va a ser coronado rey.
3: Al acercarse la hora de la coronación, se reunieron los ancianos de Israel. Más de 8,000 sacerdotes y levitas estaban allí para participar en la ceremonia. David, el hombre que había sido expulsado de la corte de Saúl, el que había huido a las montañas y a las colinas y que se había escondido en las cuevas para salvar su vida, estaba a punto de recibir el honor más alto que los hombres pueden otorgar a un semejante. Un gentío de cerca de 500,000 de personas, compuesto de soldados, generales, capitanes, gente del pueblo y extranjeros, permanecieron atentamente para ser testigos de la coronación del hijo de Isaías.

0: Llegó la hora. David, ataviado con la vestidura real, se levantó ante el sumo sacerdote.
1: Miembros de la familia real, oficiales de la corte, damas y caballeros, soldados, visitantes y queridos compatriotas. Estamos reunidos aquí hoy cumpliendo con el mandato de Dios. Hace más de 15 años, el profeta Samuel, bajo la dirección de Dios, ungió en secreto a David, un pastorcillo, el menor de los hijos de Isaí, para que fuera el próximo rey de Israel. Hoy estamos aquí para que sea ungido ahora públicamente como el escogido por Dios para reinar sobre todo Israel. Nosotros somos de tu misma sangre y en realidad, aunque Saúl era nuestro rey, tú eras el que verdaderamente dirigía a Israel en sus campañas. Además, el Señor te ha prometido que tú serás quien dirija y gobierne a Israel. David, hijo de Isaí, te ruego ahora que te arrodilles delante de mí. David, jura solemnemente que hasta donde te sea posible actuarás de acuerdo con la voluntad de Dios al gobernar sobre su pueblo.
2: Lo juro solemnemente.
1: David, hijo de Isaí, con este aceite santo y por la orden de Dios, yo ahora te consagro como rey de Israel. Oh Dios de Abraham, Isaac y Jacob, Dios de Israel, te agradecemos por este hombre a quien has elegido para reinar sobre Israel. Te suplicamos que estés con él y que le des la fuerza y la voluntad de servirte a ti todos los días de su vida y de gobernar con sabiduría a tu pueblo Israel. David, sobre tu cabeza coloco esta corona real y en tu mano coloco el cetro real. Y ahora yo, sacerdote de Israel y siervo del Dios viviente, te proclamo a ti, David, hijo de Isaí, rey, rey de todo Israel.
3: ¡Que viva el rey!
0: La ceremonia de la coronación terminó.

0: Israel tenía un rey por orden divina. David, que había esperado pacientemente en el Señor, contempló el cumplimiento de las promesas de Dios. Y salió David, y fue grande, y el Señor de los ejércitos era con él.
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2: 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Presentada por la tía Elena y el tío Daniel, que les dicen...
3: ¡Hasta la próxima, amigos!
1: ¡Que el Señor les bendiga!

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1: Esta es la hora en nuestros estudios. 4:57. 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
1: Podrá desfallecer mi cuerpo y mi espíritu, pero Dios fortalece mi corazón. Él es mi herencia eterna.
8: 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It's spelled out very clearly.
9: 1 John 4:16. 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
1: Esta es la hora en nuestros estudios. 5 y 56 minutos. 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

no es producido por el cuerpo y es importante para la descomposición de las grasas y los carbohidratos. Hoy en Clínica Abierta vamos a estar hablando acerca del cromo en la dieta.

0: Saludos amigos de Clínica Abierta. Nos sentimos muy contentos de poder compartir con ustedes una vez más en este espacio de salud, esperando que cada uno de ustedes se encuentre bien y que puedan disfrutar de nuestro programa en el día de hoy, que tenemos un tema sumamente importante e interesante. Así que esperamos que nos acompañen en estos próximos 60 minutos, donde estaremos compartiendo esa información tan valiosa que usted debe conocer. Como todos los días, contamos con la buena orientación que siempre nos da el doctor Elmo Rodríguez. ¿Cómo se siente en el día de hoy, doctor?
1: Gracias a Dios, muy bien. ¿Y Lorraine, cómo se encuentra?
0: Ah, muy bien. Gozosa de estar aquí con usted y con nuestros amigos.
1: Qué bueno, y por supuesto, nos complace sobremanera saber, querido amigo, que usted nos acompaña en estos 60 minutos de salud.
0: Así es, y queremos enviar saludos cordiales también a todos aquellos amigos que diariamente nos sintonizan a través de las diferentes emisoras que retransmiten Clínica Abierta. Y en especial queremos saludar también a aquellos que nos escuchan en el lindo país del Salvador. Allá tenemos Radio Adventista 96.5 FM que nos retransmite, también Radio Estéreo Adventista 106.9 FM en San Miguel y Radio Adventista Amanecer 93.1 FM en Dinan Bacarazo. Así que para ustedes un gran saludo desde San Juan, Puerto Rico. Vamos en esta hora a compartirles el pensamiento saludable para hoy.
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1: Los que viven con un régimen mayormente a base de carne no pueden evitar consumir de vez en cuando carnes enfermas en mayor o menor grado. En muchos casos, el proceso de preparar los animales para el mercado produce condiciones insalubres. Los cuerpos de estos animales, alejados de la luz y del aire puro, obligados a respirar la atmósfera de establos sucios, pronto se contaminan con materia de descomposición y cuando esa carne es ingerida por los seres humanos, corrompe la sangre y produce enfermedad. Es parte, lamentablemente, de los procesos que tienen que ver con los desarrollos de condiciones que son a veces muy problemáticas para el ser humano. El consumo de carne, ya sea de res, de pollo, sabemos que el uso de este producto, aunque gusta mucho, en realidad tiene repercusiones muy serias para fines de la salud y por lo tanto tener la oportunidad de saber cómo usted puede evitarlo es algo ideal. El que usted pueda tener en su mente la disposición de poder ir buscando alternativas en lugar de persistir en el consumo de carne, ir cada vez alejándose del consumo de la misma, porque en realidad usted está ingiriendo un producto que, si bien es cierto, tiene una gran cantidad de proteínas y de hierro, también es cierto que es muy rica en ácidos grasos saturados que producen mucha inflamación y también en colesterol que va a ir produciendo obstrucciones de las arterias coronarias y de otras partes, ¿verdad? Otras arterias de nuestro cuerpo. Si podemos aprender a utilizar otros productos que nos dan una buena cantidad de proteínas, como la quinoa. También podemos utilizar combinaciones de legumbres, hablamos de los frijoles, de los garbanzos, las habichuelas blancas, negras, pintas, rojas, lentejas, chícharos, arvejas, combinado con maíz integral, combinado con arroz integral, combinado con cereales integrales, obtenemos una proteína de igual y mejor calidad que la que contiene la carne. De esta manera, usted puede beneficiarse sin tener el daño de los ácidos grasos saturados, ni tampoco el colesterol. De esta forma, usted se nutre se ayuda a conservar la salud y evita los procesos de enfermedad. Aprendamos no solamente la combinación de legumbres y cereales integrales. También la quinoa es un alimento que contiene todos los aminoácidos, al igual que la proteína de soya. Consumir ese tipo de productos nos ayuda muchísimo, nos da variedad y no nos enferma. Por lo tanto, tenga bien ir aprendiendo a consumir almendras, nueces, aguacate, otros productos que puedan fácilmente ayudarle a evitar el daño que la carne produce. Vaya reduciendo la ingesta de carne y aumentando de una manera progresiva estos otros productos que ayudan a sustituir cómodamente el consumo de carne.
0: Gracias al doctor por compartir con nosotros el pensamiento saludable. Y estamos listos, amigos, para comenzar entonces con nuestro tema en el día de hoy. Vamos a estar hablando acerca del cromo en la dieta, algo que es sumamente necesario para diversas funciones en nuestro organismo, pero que nuestro cuerpo no lo produce. Así que no es producido por nuestro cuerpo,

0: Pero vamos a dejar que el doctor nos explique un poco más en detalle de qué se trata el cromo, doctor. ¿Por qué es tan importante el cromo para nosotros?
1: El cromo es un oligoelemento. Eso quiere decir que nuestro cuerpo no lo requiere en grandes cantidades, como por ejemplo, tal vez sería el calcio, el hierro. Aquí estamos hablando de un elemento que básicamente un adulto promedio lo que va a requerir son unos 35 microgramos de este elemento que es para ayudar en diversas funciones del cuerpo. Y es muy útil porque nosotros no lo podemos producir. Debe ser ingerido, aunque sea en pequeñas cantidades, para nosotros poder tener la oportunidad de cumplir las funciones para las cuales Dios permitió que el cromo exista.
0: Así que este debe obtenerse entonces a través de la alimentación.
1: Definitivamente debemos obtenerlo a través de la alimentación. En algunas personas se obtiene a través de alimentos de origen animal y generalmente usted lo obtiene muy cómodamente a través de los alimentos de origen vegetal.
0: ¿Y qué funciones entonces nosotros podemos encontrar que el cromo lleva a cabo en nuestro organismo?
1: Bueno, hay dos funciones principales. Una de ellas dice que la síntesis de ácidos grasos y el procesamiento de los mismos es muy importante, por eso se requiere cromo para ambos. Esto va a ayudar para que se puedan sintetizar ácidos grasos y también colesterol. Y claro, los ácidos grasos y el colesterol nosotros los necesitamos para las diversas estructuras que conforman nuestro organismo, especialmente las membranas celulares y también para ayudar específicamente áreas como las células nerviosas de nuestro cerebro. Necesitamos eso también para el procesamiento de la glucosa. Si deseamos que nuestras células estén sensibles a esa hormona que se llama insulina, entonces la presencia del cromo es sumamente útil para que pueda desarrollarse una forma bien adecuada de descomponer la glucosa. Vean la importancia, por un lado, para ayudar con la insulina y por el otro lado, para el procesamiento de la glucosa. Esencialmente, no es que no ayude con las proteínas. Tiene una función, pero muy distante. Más bien, son los ácidos grasos y los carbohidratos los que mayormente se van a beneficiar por la presencia de este oligoelemento.
0: Doctor, ¿y en qué fuentes alimenticias nosotros podemos encontrar entonces el cromo?
1: Podemos hablar de dos áreas para aquellas personas que consumen productos animales. El consumir carne de res, hígado, huevos, pollo, es una de las fuentes principales donde se obtiene el cromo. Ahora, si usted quiere verse libre de el tipo de daño que pueden ocasionar estos productos, porque estábamos hablando hace un momento de cómo la cantidad de ácidos grasos saturados y el colesterol abundan en los tejidos animales. Y por supuesto, esto tiene unas repercusiones en su organismo. Si usted quiere estar libre de desarrollar arteriosclerosis, si usted desea que las arterias de su corazón estén más limpias, las de su cerebro, las de la retina, las de los riñones, entonces usted puede optar por otro tipo de producto de origen vegetal que también contienen cromo y que no tienen el daño potencial de los ácidos grasos y del colesterol que está contenido en esos productos animales que acabo de mencionar. Ahora, ¿qué productos usted puede consumir que son de origen vegetal para que usted pueda obtener este elemento traza que es tan importante? Bien, entre ellos están las manzanas, las bananas o guineos o cambures o plátanos. Ahí tiene otra rica fuente. Añádale a esto el brócoli, También las vainitas, ejotes o habichuelas verdes. Ahí

0: tiene otra buena fuente de cromo. Luego siguen la lechuga, el trigo integral es otra buena fuente del cromo, las uvas, el jugo de tomates, el jugo de naranja o jugo de China y también la levadura de cerveza que tiene una gran cantidad de cromo que puede ser utilizado como una forma de suplementar la dieta si acaso usted tiene sospecha de que no se está alimentando bien. Recuerde que en la levadura de cerveza tenemos todas las vitaminas del grupo B, tenemos todos los aminoácidos y además tenemos elementos traza, como por ejemplo en este caso el cromo. Así que tenemos para aquellas personas que consumen productos animales y para aquellas personas que quieren cuidar más su salud sin el efecto adverso de las grasas saturadas y el colesterol, tenemos entonces esos productos vegetales, manzanas, guineos, brócoli, las habichuelas verdes, la lechuga, el trigo integral, uvas, tomates, naranjas y levadura de cerveza.
1: Vamos en este momento a hacer nuestra primera pausa, pero cuando regresemos continuaremos hablando sobre este tema. Así que no se vayan, que volvemos luego de estos cortos mensajes.
2: La exposición al sol ayuda a regular nuestro ritmo circadiano, el reloj biológico que controla los ciclos de sueño y vigilia. Según la Fundación Nacional del Sueño, la luz solar en la mañana ayuda al cuerpo a producir melatonina de manera adecuada, la hormona que induce al sueño durante la noche. Pasar de 15 a 30 minutos bajo la luz solar en la mañana puede mejorar la calidad del sueño y mantener un horario de sueño regular. Si tienes problemas para dormir, intenta recibir un poco de luz solar temprano en el día. Esto puede ayudarte a establecer un ciclo de sueño más natural y reparador.

El ejercicio sin duda es muy importante. Es tan importante que la hermana de Huay lo menciona en El Camino a Cristo, página 80, que el ejercicio es la condición misma de la vida. Existen tres teorías fundamentales sobre el efecto que tiene el ejercicio en el cerebro. La primera teoría neurocientífica nos explica cómo al hacer ejercicio la vasculatura cerebral se incrementa y aumenta la oxigenación en áreas muy específicas, en áreas fundamentalmente del razonamiento, y estas nos ayudan a nosotros mejorar nuestro funcionamiento físico, social y cognitivo, así como el intelectual. El ejercicio disminuye las hormonas que afectan durante el estrés. Al disminuir esto, el ejercicio tiene un cambio positivo y disminuye esos efectos neurodegenerativos en el cerebro. El ejercicio aumenta la liberación de neurotrofinas en el cerebro. Dentro de estas, el factor neurotrófico derivado del cerebro, el cual es como el alimento del cerebro, es el que ayuda a la regeneración celular, a la programación y a darle el mantenimiento a estas células neuronales. Entonces, el factor neurotrófico derivado del cerebro es muy importante y el ejercicio es la fuente principal para su producción o liberación. Como hemos visto, el ejercicio tiene muchos efectos positivos en nuestro cuerpo. Yo te invito a que hagas ejercicio de manera regular, 4 o 5 veces por semana, de 20 a 30 minutos al día. Recuerda que tu cuerpo es templo del Espíritu Santo y debemos honrar a nuestro Dios cuidando nuestro cuerpo.

0: Contribuir las bebidas gaseosas a un problema de peso. ¿Qué tal, amigos? Les saluda el doctor Elmo Rodríguez Sosa en esta sección de Factores para la Salud. ¿Saben? Definitivamente, las bebidas gaseosas sí pueden contribuir a un problema de peso. Es algo impresionante. Digamos que son la mayor fuente de azúcar en la dieta estadounidense. De hecho, el consumo diario de refrescos añade aproximadamente 9 cucharaditas de azúcar a la dieta de las niñas adolescentes y unas 14 cucharaditas a adolescentes varones. Según se ha hecho un tipo de investigación por la Administración de Drogas de los Estados Unidos, el consumo de azúcar ha estado aumentando constantemente desde 1982, con los alimentos altamente refinados como el mayor contribuyente. La media lata de 12 onzas tiene 10 cucharaditas de azúcar, pero incluso hasta el pan blanco contiene aproximadamente 3 cucharaditas de cada rebanada. Esto pudiera evitarse sencillamente si usted diera curso a la dieta que Dios nos dio en el principio. En la Sagrada Escritura, el libro de Génesis, en el capítulo 1 y el versículo 29, allí nos dice: Después dijo Dios, mirad, os he dado toda planta que da semilla que está sobre toda la tierra, así como todo árbol en que hay fruto y que da semilla, de esto podréis comer. El Señor nos ama y desea para nosotros lo mejor. No desea que las gaseosas puedan incorporar libras adicionales que nos puedan perjudicar. No estaban en la dieta original. Esta cápsula de salud llega a ustedes como cortesía del Ministerio de Salud de la Iglesia Adventista del Séptimo Día.
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0: Ya estamos de vuelta en Clínica Abierta, amigos, y hoy estamos compartiendo con ustedes sobre el cromo en la dieta. Antes de la pausa, el doctor estaba compartiendo con nosotros esas fuentes alimenticias donde nosotros podemos conseguir el cromo, ya que nuestro cuerpo no lo produce. Tenemos que consumirlo a través de diferentes alimentos. Nos habló acerca de la levadura de cerveza, las manzanas, los guineos o bananos, las habichuelas verdes, vainitas, lechuga, el trigo integral, las uvas, jugo de tomate, jugo de naranja, en fin, cuántos alimentos hay que también nos pueden proveer el cromo para nuestra dieta. Doctor, ¿se puede ver que hay personas, por ejemplo, con condiciones que necesitan, por ejemplo, tomar algún tipo de suplemento de cromo?
1: Bueno, en realidad se ha observado que hay un beneficio, especialmente para aquellas personas que tienen situaciones de intolerancia a la glucosa. Ese tipo de situación puede facilitarse una mejoría, especialmente no solo a ese, si tenga ese

0: e intolerancia a la glucosa, también los que tienen resistencia a la insulina. Y en esto me hace pensar en aquellas personas que son diabéticos tipo 2. Estoy pensando en ellos que constituyen básicamente el grupo mayor de diabéticos mundialmente. Dentro de los diabéticos sabemos que hay un grupo que más o menos pudiéramos decir es como un 7, 5 a 7, 7, 5 a 7% más o menos, que son los diabéticos dependientes de insulina porque no la producen. Y están los diabéticos que constituyen la mayor masa de personas diabéticas, que son las personas que tienen la resistencia a la insulina. Y este tipo de situación, que es el diabético tipo 2, el que usa hipoglucemiantes orales, el que usa la metformina y otros productos que se utilizan para reducir la cifra de la glucosa sanguínea, estas personas se benefician porque el cromo va a ayudar en esas situaciones donde hay una intolerancia a la glucosa, donde hay resistencia a la insulina, especialmente en el diabético tipo 2, y donde los bebés tienen esa deficiencia que pudiera ser una deficiencia proteico-calórica. Ahí tenemos básicamente esas tres áreas, tres grupos de personas que pueden beneficiarse por el uso de este oligoelemento.
1: Doctor, ¿y cuánto cromo necesitamos? Eso varía, ¿verdad? Según la etapa de vida de las personas, pero ¿se sabe cuánta cantidad o se sugiere alguna cantidad específica para las diversas etapas de la vida?
0: Claro que sí. Por ejemplo, en los niños desde el nacimiento hasta los 6 meses, con 0.2 microgramos por día. Eso sería lo esencial para aquellos niños desde los 7 meses hasta el año de edad, con 5.5 microgramos. Vean cómo aumenta drásticamente en la forma como ahora el cuerpo tiene que utilizar este tipo de oligoelementos. Hablamos de la situación del procesamiento de las grasas y también hablamos de la importancia del procesamiento de los carbohidratos. Y en esta etapa de la vida comienza entonces una necesidad mayor de este oligoelemento. Pero según crece desde los 1 hasta los 3 años, se duplica básicamente, sube a 11 microgramos, de 4 a 8 años aumenta a 15 microgramos. En las niñas de los 9 a los 13 años aumenta a 21 microgramos y en los caballeros de 9 a 13 años, 25 microgramos. Una vez se llega a la adolescencia, desde los 14 hasta los 50 años, se requieren la dosis que usualmente es recomendable, 35 microgramos. Los hombres, después de los 51 años, se reduce levemente a 30 microgramos por día. Las damas, de los 14 a los 18, 24 microgramos, las mujeres de los 19 a los 50, 25 microgramos, las damas embarazadas de 19 a 50 años, 30 microgramos al día y la dama lactante de 19 a 50 años, 45 microgramos al día. Y esa es la dosis más alta que el ser humano utiliza. Afortunadamente, el cuerpo no va a intoxicarse con cromo, sino más bien va a utilizar la cantidad que necesita y va a excretar aquella cantidad que ya es excesiva, que no va a ser, pues, imprescindible. Así que en ese aspecto, el cuerpo es poco probable que se pueda intoxicar con el uso de este tipo de producto.
1: Doctor, entonces ya hemos visto, ¿verdad?, qué alimentos nos proveen entonces el cromo, dónde podemos encontrar el cromo presente, ¿verdad?, en muchos de esos alimentos para aquellos que consumen también, ¿verdad?, carnes también. ¿Cuáles son los tipos de suplementos dietéticos que contienen cromo?
0: Básicamente hay dos. cuando usted los compra en forma de suplementos. Uno de ellos, que es el más recomendable, es el picolinato de cromo. Picolinato de cromo. Y el otro es el cloruro de cromo. Cualquiera de los dos, en realidad, se va a absorber básicamente de la misma manera, aunque algunas personas prefieren el picolinato. Dicen que puede ser todavía más absorbible, pero desde el punto de vista estrictamente dietético y de la absorción, se pueden absorber ambos.
1: Tenemos a Sarita que nos llama desde San Juan, Puerto Rico. Adelante, Sarita, con la pregunta.
2: Quisiera, si me hace el favor el doctor, que tengo deficiencia de colágeno y yo soy vegana. Y si me pudiera ayudar a decirme algunas cosas que puedo comer, se lo agradecería.
0: Es interesante, pero con mucho gusto le podemos dar respuesta a esa pregunta el día de mañana. Mañana tenemos la oportunidad de contestar diversas preguntas. Hoy queremos concentrarnos más en el aspecto del uso de este oligoelemento, el cromo, un mineral que entendemos puede ser de mucho beneficio para las personas, pero su pregunta es interesante y con mucho gusto la podemos incluir en el día de mañana.
1: Doctor, ¿cuáles son entonces algunos de los efectos que pueda tener el cromo en nuestra salud?
0: Bueno, aquellas personas que son diabéticas, vamos a hablar de ese diabético tipo 2, ese que tiene generalmente resistencia a la insulina. Esta persona, a consecuencia, escuche con atención, de tener generalmente una mayor cantidad de volumen, especialmente de grasa. Hablamos más bien del paciente que su índice de masa corporal es mayor de, digamos, 25, ya cuando llega a 30, de ahí en adelante, pues generalmente comienzan los problemas para ver un aumento de la resistencia a la insulina, ya que la insulina es una hormona que va a desencadenar una cascada respecto a su actividad en las membranas de nuestras células. Recuerde que la glucosa es el combustible principal para generar energía por parte de nuestras células. Y si no tenemos una disponibilidad de glucosa dentro de las células, no podemos generar energía. Si nosotros tenemos un impedimento a nivel de la membrana celular, porque esa membrana, digamos, a consecuencia de la cantidad de grasas saturadas y de colesterol que usted consume, impide que haya un reconocimiento de la forma como la insulina va a estar llegando a activar los receptores de la superficie de esa membrana celular, entonces hay una dificultad para que se desarrolle una serie de reacciones que se le llama la cascada de la insulina para facilitar el ingreso de la glucosa desde el exterior de la célula al interior de la misma. En el exterior, la cantidad de glucosa que se conserva, porque usted no la puede introducir, va a traer muchos problemas. Especialmente hace que la persona comience a desarrollar más acidosis. Y este tipo de cambio de pH, digamos, en el ámbito extracelular, en ese compartimento extracelular, va a producir problemas directamente de inflamación. Y estos problemas de inflamación van a traer muchos trastornos. Pueden dañar nervios, pueden dañar arterias, y no deseamos que eso ocurra. El uso del cromo en la dieta, como cuando usted consume ejotes, vainitas, habichuelas verdes, cuando usted consume guineos, jugo de naranja, al consumir levadura de cerveza, trigo integral, brócoli. Usted se está ayudando para que esta forma de sensibilizar la superficie de las células del cuerpo pueda estar sumamente activa y se pueda introducir la glucosa desde la zona extracelular a la intracelular dentro de la célula. Ahí es

0: usted la necesita, porque ahí se va a generar el trifosfato de adenosina, el ATP, que es la forma como nuestro cuerpo utiliza, almacena para poder utilizar la energía de ese intercambio de electrones y del procesamiento de la glucosa que va a ayudar en la formación de estas moléculas sumamente energéticas. Cuando usted no tiene una cantidad adecuada de cromo en la dieta, por ejemplo, se sabe que hay personas que aun cuando consumen vegetales, si estos vegetales no fueron cultivados, digamos, en una tierra rica en cromo, pues este vegetal va a tener deficiencia en cromo. Si el alimento que le dieron a las vacas para que éstas al pastar y estar recibiendo el tipo de alimento adicional que se le añade como suplemento para ellas poder tener más leche y engordar, si esos productos no son ricos en cromo, el alimento no le va a proveer al animal la suficiente cantidad de cromo. Así que es muy útil saber que el tipo de terreno en el cual se cultivan los alimentos tiene mucho que ver con la concentración de cromo en ese alimento en particular, digamos, en el brócoli, en el trigo integral. Es algo indispensable, donde único tal vez pueda ser un poco más estable y donde se pueda consumir de una manera que usted se asegure una cantidad más específica, es en la levadura de cerveza. Pero por eso, el hecho de que usted, si usted es agricultor y tiene la forma de usted de una manera orgánica ayudar para que se desarrolle una buena composta, una cantidad de material orgánico que produzca una buena cantidad de humus a nivel de la superficie de la corteza del área donde usted cultiva, eso ayudará para que haya una buena cantidad de microorganismos que ayuden para que se puedan fijar fácilmente estos elementos que se pueden obtener de este cultivo que no es tan biointensivo, sino es mucho más natural, mucho más orgánico, para facilitar que nuestros vegetales y productos cultivados sean mucho más nutritivos.
1: Vamos en este momento a nuestra segunda pausa. Al regreso continuaremos entonces con este interesante tema. Ya volvemos.
2: ¿Te has dado cuenta que no logras obtener tu peso ideal? ¿Que el tiempo no te alcanza? ¿Que continúas trasnochándote y aún dependes de sustancias estimulantes? La clave está en mantenerte firme en tus decisiones y para ello es necesario practicar la temperancia. ¿Pero qué es temperancia? Es usar con moderación lo que es bueno y negarse a todo aquello que es malo y que perjudica nuestra salud. Además, la temperancia incluye el dominio propio y la fuerza de voluntad, que tienen su acento en el lóbulo frontal. Por ejemplo, varios estudios vinculan el comer en exceso y la obesidad con el deterioro mental y la pérdida de la memoria, debilitando así nuestra fuerza de voluntad. Estimulantes como el café, el chocolate, el alcohol, las drogas, deterioran nuestros órganos vitales, creando dependencia a estas sustancias y destruyendo el dominio propio. La temperancia abarca muchos aspectos de la vida, que van más allá de lo que comemos o consumimos. Tiene que ver con tomar suficiente agua pura, realizar ejercicio regularmente, acostarnos temprano y dormir suficiente, trabajar con moderación, vestirnos modestamente y participar de la recreación. Mantener también las relaciones personales adecuadas. La temperancia incluye también que valoremos el uso de nuestro tiempo, ya que no lo podemos recuperar y de él depende nuestro bienestar eterno. El uso de la tecnología crea un irresistible poder de atracción y muchas veces invertimos largas horas en la computadora, en la tableta o el teléfono móvil, afectando la visión ocular y gastando nuestra energía vital. Eso no es temperancia. Debemos proteger nuestras emociones y disfrutar de las actividades sanas debido a la liberación de la dopamina en nuestro cerebro. Pero, debemos cuidarnos de no caer en las trampas de la pornografía o de los juegos de azar, donde se liberan cantidades anormales de dopamina, creando un cerebro adicto. Que Dios nos ayude a ser temperantes. En el libro a los Romanos, en el capítulo 8 y el verso 14, el Señor está dispuesto a darnos la victoria, porque todos los que son guiados por el Espíritu de Dios, los tales son hijos de Dios. Salud para ti.
3: La rotulación está basada en un valor de 2.000 calorías diarias como referencia general, pero esto varía de persona a persona. Aceites, grasas, sal y azúcar deben ser usados en pequeñas cantidades debido al alto contenido de nutrientes que, consumidos en exceso, son perjudiciales a la salud. Por esa razón, países como Chile escriben en los rótulos de los alimentos cuando son ricos en grasas saturadas, sodio o azúcar. Por eso, sea crítico y preste atención a lo que come.
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5: Vivimos en un mundo convulsionado, lleno de eventos inesperados. Mientras más está la ciencia tan avanzada, la desesperación se apodera de los hijos de Dios. Por eso San Mateo 8, 23 al 27 nos recuerda a los discípulos llenos de temor, porque el mar se agitaba y sus vidas en peligro de muerte. De repente aparece el que domina el mar y pide a los discípulos tener confianza. Por eso Dios nos invita, a pesar de haber practicado los 7 remedios de la salud, el fundamento de nuestra vida, como nos recuerda San Juan 14, 1, no se turbe vuestro corazón. Creed en Dios, creed también en mí. Dios desea salud para ti.
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0: Ya estamos de vuelta en Clínica Abierta, amigos. Hoy estamos hablando acerca del cromo en la dieta y tenemos a Marta que se comunica desde el pueblo de Naranjito. Escuchamos su pregunta, Marta, bienvenida.
1: Es que el doctor mencionó que el cromo está presente en el brewer's yeast, pero el suplemento que yo tomo no se llama así, sino que se llama nutrition yeast. Y yo quería saber si entonces significa que este no es el producto que debo estar tomando, porque yo no sé si será lo mismo o si el brewer's yeast es más alto en cromo que el nutritional yeast. Estoy confundida con esos dos productos. Si me puede explicar, por favor, gracias.
2: Sí, ese producto es el mismo. La levadura nutricional, esa se usa como suplemento para algunas personas. Digamos que quieren asegurarse no solamente del cromo, sino también de la vitamina B12, de tener la variedad de los aminoácidos que son indispensables

0: desde el ángulo de una glándula. Esa grasa acumulada se comporta como si fuera una glándula y va a alterar la proporción entre estrógenos y progestágenos. Al ocurrir esto, lamentablemente, va a haber entonces ya un trastorno que afecta la capacidad de los ovarios de funcionar adecuadamente y se van desarrollando este tipo de estructuras que eventualmente cuando se hace un sonograma, un ultrasonido pélvico, se le determina como el síndrome de ovario poliquístico porque tiene irregularidad menstrual, a veces tiene trastornos en cuanto a la ovulación, son damas que eventualmente desarrollan infertilidad, desarrollan hirsutismo, se desarrolla más fácilmente vello facial y siguen aumentando de peso. Este tipo de situación se ha encontrado que también tiene mucha relación con un aumento en la resistencia a la insulina. Y por supuesto que lo va a tener porque mientras la persona tiene ese aumento en su masa, digamos en su volumen, no sería masa corporal, su volumen corporal, porque no necesariamente quiere decir que tienen una mayor masa muscular. Sí tienen un mayor volumen corporal y este mayor volumen corporal a expensas de la grasa subcutánea, de la grasa visceral, esto va a traer entonces ese tipo de resistencia a la insulina y se teoriza, pero no se puede decir con certeza, de que un aumento en el consumo de cromo en realidad pudiera ayudar, pero de una manera definitiva no se ha podido decir que sí tiene un gran beneficio, porque mientras la dama no baje peso, mientras la dama no logre tener la cantidad de índice de masa corporal adecuada que le facilite a la insulina poder hacer su función, pues de nada vale tomar tanto cromo, porque en realidad el problema no es la ausencia de cromo, es más bien el volumen que la persona tiene, su volumen corporal, que debe reducirse, debe reducir la proporción de esa cantidad de grasa corporal para entonces poder corregir la, digamos, proporción entre estrógenos y progestágenos y evitar el problema del síndrome de ovarios poliquísticos que pueda tener su buena función menstrual y mayor probabilidad en cuanto a la fertilidad.
1: Tenemos entonces a Mari Lourdes, ella nos llama desde San Lorenzo. Escuchamos la pregunta, Mari Lourdes.
2: Sí, buenos días. Sí, quería verificar porque regularmente yo siempre he tomado crono, pero las pastillas vienen en 200 mcg o 1000 mcg. ¿Qué pasaría si uno utiliza exceso de cromo?
0: Gracias, sí, usted tiene mucha razón. Generalmente los suplementos traen 200 microgramos y en realidad no se necesita tanto. Pero hablamos hace un momento de que la persona con el exceso de cromo, el cuerpo va a disponer de él, no lo va a almacenar. Así que en ese aspecto, y siendo cantidades bien ínfimas, generalmente el cuerpo lo elimina. Pero lo cierto es que con la mitad que usted utiliza, básicamente sería suficiente. El resto es básicamente una pérdida desde el punto de vista económico. Es una pérdida porque usted está utilizando casi 6 a 7 veces más de lo que se requiere, más o menos 6.5 ocasiones. Así que si usted puede partir la tableta o no sé de qué manera, a veces viene encapsulado con pulverizado internamente, que pudiera usar solamente la mitad de ese cromo que está contenido en esa cápsula, con esa mitad sería básicamente lo necesario y estaría todavía usando 3 veces más de lo que se necesita.
1: Tenemos también a Marisabel, que nos llama desde Honduras. Escuchamos la pregunta, Marisabel.
3: Sí, buenos días, doctora. Muchas gracias. Quería preguntarle, por ejemplo, en mi caso, que me gustaría incluir la levadura de cerveza, que usted dice, en la dieta, ¿cómo podría ser para toda mi familia? ¿Cómo sería?
0: La levadura nutricional tiene diversas presentaciones. si usted va a una tienda de

0: productos naturales y a veces también en las farmacias. Puede conseguirla en forma de tabletas y dependiendo de cuando usted gira el frasco o el cilindro, porque a veces viene en forma cilíndrica, viene en forma de tabletas, viene en forma de polvo, viene pulverizada, viene en forma líquida y viene su presentación en forma de hojuelas. Parecidas como cuando la linaza está triturada, más o menos ese tipo de presentación. Depende de lo que diga el envase. Por ejemplo, usted puede obtener la cantidad requerida de nutrientes. Si es en tableta, puede ser que la compañía que está preparando el producto diga que dos tabletas o tres tabletas suple las necesidades de requerimientos diarios. Si es en forma de hojuelas o en forma de polvo, generalmente y también líquido, por cucharadas. Dice, pues dos cucharadas al día provee la cantidad de aminoácidos del grupo B, de cromo y de otras sustancias que contienen que son nutritivas. Todo depende entonces de la compañía, cuánto ellos han podido analizar que provee las necesidades para un día de la persona, y eso se encuentra en la parte de atrás, donde dice cantidad de servicios para suplir los requerimientos diarios de la persona. Y ahí está, dependiendo de la compañía, cada compañía tiene una concentración o una forma de disponer el producto para que usted pueda utilizarlo y recibir el beneficio.
1: Doctor, por ejemplo, las personas que tienen el nivel de colesterol elevado, ¿cómo pueden entonces relacionar el cromo con esto?
0: Bueno, hay personas, como estábamos hablando, que esto tiene que ver con el procesamiento de las grasas, tanto de los ácidos grasos como del colesterol. Los estudios han mostrado algunos tipos de resultados dispares. Quiere decir que no hay en realidad un consenso en que las personas, todos los que usan esto, que padezcan del colesterol, puedan tener un beneficio en reducir la cifra de ese colesterol, sino que hay personas que no han visto ningún tipo de beneficio. Pero desde el punto de vista teóricamente, ¿cómo ayuda el cromo a las personas que puedan estar sufriendo de hipercolesterolemia? Teóricamente sí les puede ayudar. Así que en ese ámbito puede ser que usted sea de esas personas. Digamos que un porcentaje pudo recibir el beneficio, otro porcentaje no recibió beneficio. ¿En qué grupo usted puede caer? En realidad no lo sabemos. Más bien sería asunto de que usted, si desea utilizarlo, pueda utilizar, digamos, la levadura nutricional, que sería un buen producto, o levadura de cerveza, como también se conoce, y pueda utilizar una dosis ahí recomendada y verificar después de 3 meses de estar utilizándola si hubo un beneficio real en la cifra de su colesterol total, en la cifra de sus lipoproteínas de baja densidad y de las de alta densidad y las lipoproteínas de muy baja densidad. Esto, por supuesto, se verifica en la cifra del colesterol total. Así que en ese aspecto, podemos decir que usted puede tener ese beneficio si usted es del grupo de personas que en realidad necesitaban ese poco de cromo adicional.
1: Doctor, ¿hay suplementos de cromo que se promocionan para la pérdida de peso?
0: Recuerden que como estamos hablando de cómo ayuda para el procesamiento de las grasas, teóricamente pudiera ayudar a tener este beneficio en que el procesamiento se ejecute de tal forma que usted pueda quemarla más. Pero no se ha podido llegar a una precisión de que en realidad esto pueda ser así y que este tipo de suplemento pueda utilizarse, especialmente si usted ya tiene un índice de masa corporal mayor de 25.
1: ¿Puede ser nocivo el cromo en algún momento para la salud?
0: Bueno, como dijimos,

0: no se acumula. En forma de picolinato, de cloruro de cromo, no se va a acumular. El cuerpo va a disponer de él. Es muy raro que una persona vaya a tener algún tipo de intoxicación por cromo. Pero esto no quiere decir que usted tampoco va a abusar. Como estábamos hablando con nuestra amiga o radioescucha hace un momentito, el hecho de que las cápsulas a veces traen una elevada cantidad, no es necesario llegar a usar tanta. Puede usar mucho menos, porque el cuerpo va a utilizar solamente la requerida, el resto la va a descartar.
1: Bien, amigos, lamentablemente ya se nos ha agotado el tiempo, pero agradecemos a todos los que estuvieron pendientes de este tema y esperamos que les pueda servir de orientación y guía también en cuanto, ¿verdad?, al consumo de aquellos alimentos que ingerimos y la cantidad de cromo que necesitamos en nuestra dieta. Vamos entonces a finalizar esta edición recordándoles que en el día de mañana nuevamente tienen una cita con nosotros. Vamos a tener nuestro segmento de preguntas donde usted puede hacer su consulta. Pero antes de despedirnos, queremos compartirles el pensamiento para meditar.
0: En Génesis capítulo 4, el versículo 23. Ahí continuamos todavía hablando de Lamec, que inició ese tipo de comportamiento de la poligamia. En este caso, él era bígamo. Se había casado con dos damas al mismo tiempo y había procreado. Y ahora dice Lamec: y dijo Lamec a sus mujeres, Ada y Sila, oíd mi voz, mujeres de Lamec, escuchad mi dicho, que un varón mataré por mi herida y un joven por mi golpe. Si siete veces será vengado Caín, Lamec en verdad 70 veces 7 lo será. Vean cómo el camino que desciende en el aspecto de la desobediencia siempre complica las cosas, las hace más difíciles, las aleja de Dios. Así como Caín se alejó de Dios, vemos que su ejemplo también facilitó que su hijo continuara en esa situación descendente, alejándose más de Dios y ahora poniéndose sumamente más agresivo. Estaba ahora en el deseo de poder tomar venganza de cualquiera que viniera a contrariarlo. De esta forma, debemos comprender que mientras más pronto nosotros nos acerquemos al Señor, Él puede arreglarnos emocional, mental y físicamente. Dios desea para nosotros lo mejor. Quiere para nosotros la bendición.
1: Agradecemos al doctor por compartir con nosotros también el pensamiento y a ustedes, amigos, por la sintonía. Mañana les esperamos nuevamente en otra edición más de Clínica Abierta. Con cariño compartieron
0: el doctor Elmo Rodríguez Sosa
1: y Lorraine Vázquez. Hasta la próxima.

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1: Esta es la hora en nuestros estudios, 6 y 55 minutos.
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2: Muchas gracias, amigos, hermanos que están en sintonía con su programa Verdad para hoy. Tenemos una nueva entrega de su serie del libro de Apocalipsis. Estamos estudiando el capítulo 12. Ha sido un capítulo muy, muy intenso, muy estudiado. Este es el cuarto programa que vamos a hacer del libro de Apocalipsis. El primero fue del 12:1 al 5. El segundo programa, 12:6-13 hasta el 16. El tercer programa fue versículos 7 hasta el 12. Y hoy vamos a tener un solo programa del versículo 17. Es un versículo sumamente interesante, sumamente importante. De hecho, considerado prácticamente el centro, el clímax del libro del Apocalipsis. Así que vamos a estudiar ese versículo, pero antes de leerlo y analizarlo, vamos a tener una palabra de oración. Te damos gracias, buen Dios, en esta hora. Gracias. Y en este momento rogamos que tu Santo Espíritu nos dé la capacidad y la oportunidad de poder estudiar tu palabra. En el nombre de Jesús. Amén. Amén. Bueno, Apocalipsis 12:17 dice la Biblia: entonces el dragón se llenó de ira contra la mujer y se fue a hacer la guerra contra el resto de la descendencia de ella, contra los que guardan los mandamientos de Dios y tienen el testimonio de Jesucristo. Muy bien, amigos. Este parece ser como el clima, la conclusión de las batallas, del conflicto que hemos venido mirando. ¿Qué nos dice este versículo? Porque es un solo versículo que vamos a estudiar en el día de hoy.
3: Realmente, de entrada, aunque en el capítulo es el último versículo, ya nos ha presentado al dragón como el que encabeza las fuerzas del mal. Hemos hablado de Miguel, de Cristo, la fuerza del bien. Aquí, el capítulo siguiente nos va a hablar de dos bestias más. Aquí vamos a ver una trinidad falsa, se le llama a eso. Pero en el contexto de este versículo 17 es bueno recordar la mujer que está siendo perseguida, la mujer que está en el desierto por 1260 días. Cuando la mujer sale del desierto, que debe ser al final de los 1260 días o años, que hemos establecido, comienza en el año 538 después de Cristo, cuando Justiniano da autoridad a la iglesia de perseguir y matar a quienes se oponen a ella, y termina en 1798 cuando el general francés Berthier apresa al Papa Pío VI. Entonces, 1798, ya la iglesia ya no está en el desierto. En esta ocasión es que aparece este versículo 17 cuando dice que entonces el dragón se llena de ira contra la mujer y el resto de la descendencia de ella.
4: O sea, está contextualizando la última guerra que Satanás va a hacer contra el pueblo de Dios.
3: Es una guerra que ocurre eso no es lo que ocurre mientras está en el desierto.
4: No.
3: Eso es la guerra final.
4: Exacto, cuando el pueblo de Dios ya está a lo público, porque en el desierto está en secreto por las persecuciones y todo eso, pero ahora sale a la luz con un mensaje distintivo que tiene que proclamar, y entonces el diablo desata su última furia contra el resto, o sea, contra el remanente, contra los que quedan de esa iglesia que durante toda la historia ha sido perseguida por sostener la verdad y los principios de la verdad pura. Así que aquí el enemigo entonces desata su última furia contra la iglesia. Solo hay dos bandos, el bando de Cristo.

0: donde está la iglesia y el bando del enemigo, donde están aglomerados todos aquellos que están contra la ley de Dios, contra los principios de su reino.
1: La guerra aquí sigue siendo la misma guerra. Lo único que la ira es mayor.
0: Sí,
1: ¿Por qué la ira es mayor? Porque el dragón no pudo destruir a la iglesia en el desierto.
0: Cuando todavía podía destruirle y quedar hasta anónima.
1: Exactamente. Digo,
2: y primero lo derrotaron allá arriba.
1: Y bueno,
2: o sea, por supuesto. No pudo destruir al hijo. Ajá. El hijo fue arrebatado para Dios y para
0: su reino
2: y para su trono. Uh-huh. En el cielo fue sacado del cielo. Uh-huh. Vino a perseguir a la mujer durante el periodo que estaba en el desierto, y por más que hizo, y entonces ahora ya la mujer sale del desierto. Podría decir, me cruzo de brazos, ya no lucho más. No, espérate, ahora voy con la última batalla. ¿Y contra quién voy? Uno dice, bueno, debe ser contra la iglesia del versículo 1, vestida del sol, pero ahora le llama el remanente de la descendencia de ella. Porque recuerden, durante ese periodo en lo que la iglesia entra al desierto, la iglesia le encontramos aquellos que están siendo fieles a la palabra de Dios. Pero hay otra iglesia, hay una iglesia que se contamina y que se aparta de la palabra de Dios. En medio de esa contaminación de la iglesia, ese grupo que sigue siendo fiel a lo que dice la palabra de Dios, se le identifica como el remanente. Ahora, la lucha del diablo no es específicamente contra aquella iglesia que estaba peleando al principio, sino contra el remanente, lo que va quedando de ella. La idea de remanente es lo que queda del original.
1: O sea, en otras palabras, pastor, eso es muy interesante lo que está diciendo. En otras palabras, si por lógica, por análisis lógico, si el dragón Satanás, su guerra para el tiempo del fin, y ya hemos visto que el tiempo del fin ocurre al final de los 1260, entramos en ese periodo 1798, luego con el cumplimiento de la profecía de los 2300 días o años, 1844. Si él va a hacer guerra contra el resto de esa iglesia, entonces es porque la iglesia en general la tiene controlada. O sea, estamos hablando aún de la propia iglesia cristiana.
2: Sí, sí.
1: Entonces, por eso este tema es sumamente importante. O sea, incluso ya el mismo libro de Apocalipsis estaba profetizando que iba a suceder con la iglesia lo mismo que estaba sucediendo con la iglesia en el año 538 hasta 1798. ¿Okay? Iban a abandonar real y efectivamente los principios de Dios, la ley de Dios, que por supuesto vamos a ver de eso más adelante, y entonces Dios tendría que levantar un grupo, un remanente, para poder restaurar esas verdades, así como levantó a Lutero, como vimos en el Exacto. programa pasado, así como levantó a Zwinglio y a tantas otras personas.
2: Wesley, interesante eso, para contestar a veces la inquietud de por qué hay tantas iglesias. El hecho de las verdades de la palabra de Dios que fueron saliendo.
0: De manera gradual.
2: Sí, cuando la iglesia sale del desierto, ya muchas de estas verdades han sido rescatadas, pero hay más verdades que siguen saliendo a la luz y que deben ser proclamadas, como ya estudiamos en Apocalipsis 10. Es necesario que profetices otra vez a muchos pueblos, naciones, lenguas y reyes. La verdad en cuanto a la venida de Cristo. Para ese periodo, lo más popular entre los cristianos era que la venida de Cristo era algo que iba a ocurrir después del milenio. Sin embargo, otros comenzaron a mirar la posibilidad de que Cristo viniera antes. Algunos escritos, por ejemplo, como lo de Lacunza, tuvieron influencia en muchos que comenzaron a ver, óyeme, pero esto de la venida de Cristo debe ser antes, el premilenialismo. Primero viene Cristo y después es que ocurre el milenio. Cristo está cerca. Se proclama en la profecía de Daniel, Cristo está cerca. Así que la proclamación de la pronta venida de Cristo era una verdad que había sido descuidada. Y la senda de los justos es como la luz de la aurora, que venga aumento hasta que el día es perfecto. En ese mismo contexto, otra verdad que no se entendía, pero que es proclamada en ese tiempo, es la verdad en cuanto al juicio, que es un tema que se va desarrollando a partir de este capítulo, aunque de alguna forma ya en el capítulo 11 se está anunciando, cuando habló del templo de Dios y el arca de su pacto que estaba colocada allí. Entonces, en ese contexto encontramos esto. Ahora, esta gente sigue estudiando la palabra de Dios. Hay otras verdades en cuanto a los mandamientos.

0: Entonces se dan cuenta, por ejemplo, que hay uno de los mandamientos que extrañamente se había perdido durante la oscuridad de la Edad Media, y por la influencia de la iglesia se había cambiado el día de reposo del sábado para el domingo. Así que proclamaron esto junto a la proclamación del mensaje del primer ángel diciendo: temed a Dios y dadle gloria porque la hora de su juicio ha llegado. Se dieron cuenta de otras verdades, que tenían que cuidar su cuerpo como templo del Espíritu Santo, muchas cosas. Ahora estaban proclamando estas verdades. Yo quiero decirle que esta gente no pretendían tampoco, como originalmente no lo pretendía Lutero ni los reformadores, hacer un nuevo movimiento religioso. Son las verdades que tienen que proclamar y el rechazo de esas verdades el que hace que se forme un grupo. Ellos no quieren hacerlo, sin embargo, Dios le indicó que debían hacerlo unidos, levantarse para proclamar esa verdad. Y allí encontramos un origen de la iglesia en los últimos días. Ahora, Pastor Teófilo, Pastor Mario, para mí es impactante y me llama la atención el hecho de que Dios, cuando identifica el remanente, porque para mí lo importante de este versículo 17, que es tan famoso entre los círculos nuestros, es porque identifica el remanente, no es por cómo termina, porque a mí no me gustaría que mi historia termine diciéndome que el dragón me está persiguiendo, o sea, sino que yo quiero que termine mi historia, es que identifica el remanente. Dios no dio un nombre de iglesia. Hay gente que dice, Dios debió decir cuál iba a ser el nombre de la iglesia en los últimos días. Y yo quiero decirle que esto, a una aparente solución, más bien sería un problema. Tal vez harían lo que dice la profecía de Isaías 4:1, diciendo, Señor, solamente me interesa el nombre, pero yo voy a comer mi propia comida. Si Dios hubiera dicho, vamos a poner un ejemplo, que la iglesia última se llamaría Cristo Azul, ¿saben qué iba a pasar? Que la gente iba a estar detrás del nombre, es decir, bueno, esta es la auténtica Cristo Azul, o esta es la Azulísima, esta es la Iglesia Único Azul, y se irían detrás de un nombre. Pero el Señor no da un nombre. De hecho, hay iglesias con nombres lindísimos. Pero aquí no es un asunto de nombre. El Señor dio características.
1: Y esas características perduran en el tiempo.
0: Exacto. Son las características. ¿Cuáles son las características? Primero, es el resto de la descendencia de ella. Es un remanente. Está vestida del sol con la luna debajo de sus pies. Es una iglesia pura que cree que la salvación es por Cristo. Está basada en la palabra de Cristo. Pero ahora dice que guarda los mandamientos de
2: Y
0: Dios.
2: eso encierra mucho, porque el contexto está definiendo entonces de qué lado está el otro grupo. El otro grupo está en abierta violación a los principios divinos que están expresados en su santa ley, la ley de los 10 mandamientos. Esto así porque aunque se afecte un solo mandamiento de esos que fueron escritos por el dedo de Dios, la palabra de Dios dice en Santiago capítulo 2, versículo 10, que el que ofende en un punto esa ley se hace culpable de todos. Y el enemigo ha llevado a que hasta la cristiandad se olvide del único mandamiento que comienza diciendo acuérdate. Así que de manera implícita, entre líneas, allí tenemos una alusión clara de una de las características que posee el pueblo de Dios contra el que Satanás desata la guerra y su furia. Y es el pueblo que guarda los mandamientos de Dios, que respeta los 10 principios de la ley divina.
0: Me gusta pensar que dice que guarda los mandamientos de Dios. O sea, no debiera nadie pensar, bueno, yo estoy dentro del grupo, yo estoy dentro de la última iglesia que cumple la característica porque yo creo que hay que guardar los mandamientos de Dios. Es que guardan los mandamientos de Dios. Y como bien explica el pastor Mario, y ya lo dijo Santiago, apóstol Santiago, hermano del Señor, que el que guarda toda la ley, pero ofende en un punto, es culpable de todo. Digo eso porque es posible que la mayoría de amigos que nos escuchan y que tal vez están en una iglesia donde hay alguno de los mandamientos de Dios que no son enfatizados, dirá, sí, pero yo guardo los mandamientos de Dios. Yo creo que hay que obedecer a Dios. Sin embargo, el texto sagrado te dice que guardar los mandamientos de Dios implica no escoger mandamientos para guardar, ni siquiera someterlo a mi conciencia, porque hay gente que dice, bueno, si yo siento que es algo malo, entonces la conciencia, el espíritu me está diciendo, pero si yo no siento que estoy haciendo algo malo, estoy bien. Esto no es un asunto de sentimiento, es una decisión. ¿De qué? Decisión de obedecer, de ser fiel a lo que la palabra de Dios dice.

0: hablamos en un programa anterior del mandamiento, por ejemplo, de la codicia, y Pablo dice, yo no lo hubiera sabido si no veo el mandamiento que me dice no codiciará. Es decir, yo no me tengo que llevar por lo que yo sienta. Es lo que Dios ha dicho. Y Dios ha dicho, por ejemplo, el segundo mandamiento de la ley de Dios, que no debemos adorar imágenes. No tenemos de imagen de ninguna semejanza de cosas que estén arriba en el cielo ni abajo en la tierra. Tal vez tú te sientas tranquilo teniendo imágenes y adorándolas. Sin embargo, la palabra de Dios te dice que eso es una violación al mandamiento. También con los del sábado. Tú dices, bueno, pero yo otro día o no sé, tal vez. No, Dios dice, ese día debes reconocerlo. Yo lo aparté de la creación. Tú necesitas recordar siempre quién es tu creador.
1: Sí, y en ese sentido, realmente no hay ningún tipo de legalismo. Porque algunas personas pueden pensar que hay legalismo al hacer énfasis en guardar los mandamientos de Dios. Sin embargo, cuando nosotros vemos, por ejemplo, el trasfondo de esa palabra guardar, que aparece ahí en Apocalipsis 12:17, tiene que ver con mucho con una costumbre que se hacía en los tiempos antiguos. Antes de existir los bancos, era costumbre que, por ejemplo, si una persona tenía un tesoro e iba a salir de viaje, normalmente dejaba ese tesoro en casa de su amigo. Y entonces el amigo debía guardar ese tesoro. Y lo guardaba como su propia vida, sin ningún tipo de interés. Y lo hacía exclusivamente porque amaba a su amigo, porque tenía una relación estrecha con su amigo. Ese es el sentido de la palabra guardar que aparece en Apocalipsis 12:17. Por lo tanto, cuando ahí la Biblia dice que una de las características del remanente es guardar los mandamientos, no es por legalismo, no es por fanatismo, realmente es por amor. Es porque hay una decisión de querer agradar al amigo, en este caso al Señor.
0: Claro, no debiéramos pensar que solamente deben guardarlo esos 10 mandamientos, es ser fieles a Dios en toda la revelación.
1: En toda la revelación
0: de su palabra.
1: Bueno, vamos a seguir comentando más acerca de este punto tan importante, pero necesitamos ir a la pausa y regresar otra vez para seguir viendo la dinámica del remanente. Por lo menos ya entramos en una de las características del remanente. Hay otra característica más allí y, por supuesto, no podemos terminar el programa sin hablar de la misión del remanente para este tiempo del fin.
2: 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La Biblia dice en Filipenses capítulo 4, versículo 6, no se aflijan por nada, sino preséntenselo todo a Dios en oración. Pídanle y denle gracias también. Así Dios les dará su paz, que es más grande de lo que el hombre puede entender. La palabra de Dios está llena de verdades. Lee y practica lo que dice la Biblia.
1: Gracias. Continuamos en su programa Verdad para Hoy. En la primera parte del programa estábamos viendo la importancia del remanente, la furia del dragón de ir a hacer guerra contra ese resto de la descendencia. Por supuesto, también vimos por lo menos una primera parte de la característica de ese remanente. Dios no dejó una iglesia con nombre, pero sí dejó un pueblo con característica que nosotros somos sabios en identificarla porque lo hay, y entonces nosotros poderle dar el seguimiento debido. Entonces, compañero, Pastor Mario, Carlos, pienso que el momento es propicio para seguir viendo Apocalipsis 12:17, que creo que es sumamente importante que lo volvamos a leer otra vez, y entonces sigamos comentando acerca de las características del remanente, y al final vamos a terminar con la misión del remanente, porque para algo Dios iba a preservar su remanente para este tiempo del fin. Entonces se llenó de ira contra la mujer y se fue a hacer la guerra contra el resto de la descendencia de ella, contra los que guardan los mandamientos de Dios.

0: Dios y tienen el testimonio de Jesucristo.
1: Amén. Este testimonio de Jesús hace referencia básicamente a lo que la misma Biblia en el libro de Apocalipsis expresa. El testimonio de Jesús es el espíritu de la profecía, el espíritu de los profetas. Allí en Apocalipsis capítulo 19, en el versículo 10, encontramos cómo se presenta esta gran verdad de manera tan interesante, porque entonces no da lugar a dudas. En el mismo libro se da la explicación y entonces podemos entender que una característica del pueblo de Dios en el tiempo del fin, de la iglesia remanente que viviría en esta etapa de la historia, sería tener el don profético en su seno. Dice, yo me postré, Apocalipsis 22:10, me postré a sus pies para adorarle. Está haciendo referencia al ángel que le daba la revelación. Y él me dijo, mira, no lo hagas. Yo soy consiervo tuyo y de tus hermanos que retienen el testimonio de Jesús. Adora a Dios porque el testimonio de Jesús es el espíritu de la profecía.
2: Ese es 19:10, entonces.
1: 19:10 del libro de Apocalipsis. Y entonces, de forma tan interesante, ya arroja luz sobre cuál es esa característica que también va a estar en el pueblo de Dios. Entre todos los cuerpos religiosos en el mundo cristiano, en esta última parte de la historia, en los últimos 200 años, prácticamente solo dos cuerpos religiosos han reclamado tener ese espíritu de la profecía en su misma constitución como cuerpo, como iglesia. Pero entonces la Biblia presenta las características de un profeta verdadero.
2: Correcto.
1: Para nosotros llegar a entender si realmente viene de Dios, porque por eso fue profetizado que vendrían falsos profetas para el tiempo del fin.
2: Porque habrían verdaderos.
1: Y justamente Dios llama nuestra atención para tomar la dimensión correcta en este sentido de lo que tiene que ver con el don profético, cómo Dios utilizaría ese don de profecía dentro de su iglesia para la edificación del cuerpo de Cristo, para sostener al remanente en una forma bien particular, porque desde el primer profeta que menciona la Biblia, que es Enoch, séptimo desde Adán, que profetizó antes e incluso del diluvio, desde allí Dios siempre le ha dado un mensaje al profeta, y cuando el mensaje que le da al profeta tiene que ver con tiempo, tiene el aspecto temporal, entonces Dios levanta a un profeta que proclame esta verdad como un profeta precursor, y transcurre el tiempo, y ya cuando viene a cumplirse la profecía, pues Dios levanta a un profeta que diga, ha llegado el momento, y teníamos una profecía de tiempo, así como cuando Jeremías profetizó acerca de la destrucción y de la cautividad en que serían llevados los judíos de Jerusalén a Babilonia. Al final de los 70 años ya él no estaba más, pero estaba Daniel, que fue el que vio el cumplimiento y entonces pudo mostrar la salida para el pueblo cuando debían retornar otra vez a su tierra. Lo mismo vemos con Daniel, que profetizó acerca de la venida del Mesías y que habló de las 70 semanas de años, de 490 años que mediarían entre Daniel, entre el momento profetizado por Daniel y la aparición del Mesías, toda su misión redentora, y el momento cuando culminaría el tiempo de gracia para el pueblo judío como nación, como tal. Así que por eso apareció Juan el Bautista al final de ese periodo profético. Pero Daniel dio una profecía que es la más larga de entre las profecías de tiempo de la Biblia, que es la de los 2300 días, que equivalen a 2300 años, que van desde el año 457 antes de Cristo hasta el año 1844. O sea, al final de ese periodo profético, siendo consistente con la forma en que vemos que Dios ha obrado en la historia, Dios tenía que levantar a un profeta que debía dirigir, guiar la salida del remanente, el momento en que el remanente estaba siendo levantado, debía proclamar juicio y debía entonces, con su conducción, a través de los consejos inspirados, fortalecer a ese pueblo remanente en su experiencia que tendría lugar a partir de 1844.
2: Entonces estamos diciendo que el dragón está peleando contra el remanente, que guarda los mandamientos de Dios, incluye todos los mandamientos de la ley de Dios, pero que también tiene el testimonio de Jesucristo. Y estamos estableciendo que el testimonio de Jesucristo podría entenderse como un testimonio acerca de Jesucristo, lo que estás testificando Jesucristo, pero Cristo habló a través de los profetas. O sea, cuando un profeta habla, está recibiendo una revelación de Jesucristo.
1: Correcto.
2: Pero en los últimos días, ese testimonio de Jesucristo también se iba a manifestar en la iglesia. Es importante eso porque hay muchos cristianos que entienden

0: entiende que cuando se cierra el canon bíblico, es decir, Apocalipsis, el último libro de la Biblia, entonces también se terminó el trabajo de las obras de los profetas. Es decir, ya no es necesario un profeta porque ya se terminó el libro de Apocalipsis, ya no hay nada más que escribir, ya todo está allí revelado. Sin embargo, este versículo nos da a entender que sí habrían, y como decía el pastor Mario, Jesucristo dijo, vendrán falsos cristos y falsos profetas. En el libro de Joel se dijo que en los últimos días vuestros hijos y vuestras hijas verán visiones, vuestros ancianos tendrán sueños. Es decir, que el don de profecía, también en 1 Corintios 12, en Efesios, habla del don de profecía, está identificado como algo que estará en la iglesia hasta que todos lleguemos a la unidad de la fe.
1: Correcto.
0: Entonces, lo que creemos de entrada es que la iglesia remanente se iba a manifestar el don de profecía. Vimos razones bíblicas, históricas, proféticas, por qué es necesario un don de profecía, pero también vimos que hay personas que se atribuyen ese don de profecía en estos días. ¿Cómo yo saber cuál es el verdadero don de profecía? Vamos a mencionar rápidamente cuatro características de varias que hay en la Biblia. Primero, Isaías 8:20 nos dice, a la ley y al testimonio, si no dijeren conforme a esto es porque no les ha amanecido.
1: Correcto.
0: La ley y al testimonio es la palabra de Dios en el tiempo de Isaías. El profeta, lo que habla, no puede contradecir lo que Dios ha dicho. En Números 18:32 también dice, si el profeta hablar en nombre de Dios y no se cumpliere lo que el profeta ha dicho, es palabra que no le habló Dios, no tenga temor de él. Así que sus profecías se cumplen. También dice la palabra en Mateo 7, por sus frutos los conoceréis. Así que si alguien se atribuye a ser profeta de Dios, pero sus frutos no lo testifican. Y también, 1 Juan 4, 1 y 2, dice que debes reconocer a Cristo como Hijo de Dios y Salvador.
1: Sí, en el contexto donde está diciendo que prueben los espíritus.
0: Sí, prueben, a ver si son de Dios. Sí. Así que cuatro características. Hay muchas personas, aparecen personas que dicen que son profetas. Usted no debe decir, no eres. Ok, vamos a establecer la prueba bíblica. En nuestro caso, los adventistas del séptimo día, una iglesia que proclama la obediencia a los mandamientos de Dios, un mensaje importante en el libro de Apocalipsis, porque aparece aquí en este capítulo 12, se va a reiterar en el capítulo 14, 12, aquí está la paciencia de los santos, los que guardan los mandamientos de Dios y tienen la fe de Jesús. Nosotros entendemos que hubo una mujer que se llamó Elena White, Elena Gold de White, que ella cumplió con estas características bíblicas de un profeta verdadero. En otras palabras, nosotros creemos que en ella se manifestó el don de profecía porque cumple con las características, es decir, que sus escritos, lo que ella cree, está de acuerdo con la palabra de Dios, no contradice la palabra.
1: Se corresponde con su testimonio de vida.
0: Entonces,
1: los frutos.
0: Es el primero, la palabra.
1: Correcto.
0: El fruto de su vida. Algunos dicen, no estudió, cómo sacó. Bueno, pero el fruto está ahí, su vida, cómo era vecina, como persona.
1: Es un milagro, es una evidencia adicional.
0: Sí, sí.
1: Porque apenas con 2 años y algo de educación primaria, nada más 2 años y quizás un mes o 2, y llegó a escribir más de 100.000 páginas. Un ministerio profético que duró más de 70 años con una vida consistente, siendo un apoyo para la predicación del evangelio, para la transformación de muchas vidas, con su consejo sobre salud, sobre educación, sobre la familia, además de las anticipaciones proféticas que hizo y que se han cumplido de manera dramática.
0: Que esa era la otra característica, sus profecías se cumplen. Claro, recuerden que hay profecías que son condicionales o no, y que el ministerio de ella es más bien parecido al de Moisés. Ministerio de enseñanza del profeta. Pero ese es otro tema que también tratamos en otro programa sobre características de un profeta y por qué nosotros creemos eso. Y a Cristo, en los escritos de esta mujer, usted verá que Cristo es la figura principal. No hay ninguna idea de reconózcanme a mí, yo llegué, aquí yo soy grande. No. Grande es Jesucristo. Jesucristo es,
2: ella hablaba
0: es la figura
2: siempre
0: principal.
2: Del incomparable Jesús.
0: Exacto.
2: O sea, mirando siempre al Señor Jesucristo.
0: Hijo de Dios que se hizo hombre. Entonces,
2: de hecho, pastor, discúlpeme, una de las, bueno, por lo menos en la biblioteca del Congreso en Estados Unidos aparece la obra del deseado de todas las gentes como la biografía más completa que se ha escrito del Señor Jesús.
0: Exacto.
2: Y estamos hablando de un libro de cerca de 800 páginas escrito por Elena G. de White. O sea, eso es una muestra, ¿no?, del aprecio y de lo central que era Cristo para su vida.
0: Pero ¿cuál es el mensaje ahí en Apocalipsis 12? Es que el dragón está peleando contra el resto de la descendencia de ella. Está

0: peleando contra el remanente, pero destaca las razones del pleito.
1: Exacto, por esos dos elementos.
0: Dos elementos que guardan los mandamientos de Dios. Hay cristianos ahora mismo que están en sintonía con nosotros que deben pensar seriamente en esto. O sea, el enfatizar los mandamientos es importante en los últimos días, porque es que el enemigo pelea contra eso. Pero también otro pleito es contra el don de profecía en los últimos días, el testimonio de Jesucristo. Nosotros debemos asegurarnos y utilizar bien el don de profecía de tal forma que el diablo no lo tome como una razón para desprestigiar el remanente en los últimos días. Por lo tanto, nosotros creemos, hay una iglesia remanente. Hay una iglesia remanente y la Biblia la identifica. Son los que guardan los mandamientos de Dios y tienen el testimonio de Jesucristo. Esto no quiere decir que las personas que no son miembros del remanente no son parte del pueblo de Dios.
1: Porque Jesús dijo, también tengo otras ovejas que no son de este redil, las cuales me conviene traer para que haya un solo rebaño que siga un solo pastor, en Juan 10:16.
0: Exacto, Jesús dice, tengo otras ovejas. Uh-huh. Es decir, nosotros no creemos, bueno, somos el remanente, así que todos los otros se perdieron. No, es que el Señor tiene ovejas fuera de su remanente. Tengo otras ovejas. De hecho, el mismo Apocalipsis, cuando llegamos al capítulo 18, dice, sal de Babilonia, pueblo mío.
2: Exacto.
0: Es decir, que una persona puede estar en Babilonia, en todo lo que implica la confusión de Babilonia, pero ser parte del pueblo de Dios. El mensaje del remanente es un mensaje de decirle a la gente que Cristo vino, Cristo está en juicio, Cristo gana la victoria y que tú debes salir de la confusión en los últimos días. Sal de la confusión y recibe la salvación maravillosa que Cristo da. Oye al pastor. Jesucristo dijo, mis ovejas oyen mi voz. Oirán mi voz y habrá un rebaño y un pastor. De alguna forma Dios ha permitido que escuches este programa de hoy. Porque aunque estés en Babilonia, si tú sirves a Dios conforme a la luz que Él te ha dado y trata de honrarlo conforme a esa luz, tú eres parte del pueblo de Dios. Y si tú eres parte del pueblo de Dios, tú vas a escuchar la voz de Jesús y te unirás a su rebaño.
2: Amén. Así que ahí está el mensaje de Apocalipsis 12:17. Es el versículo cumbre que aparece en el libro de Apocalipsis. Y usted, amigo oyente, hace bien en aceptar los mandamientos de Dios, no porque se vaya a salvar por ellos, pero sí porque ha mostrado que ama a Dios y que por sobre todas las cosas quiere vivir una vida de salvación constante en Cristo Jesús. Igualmente, aceptando siempre el don profético hasta el tiempo del fin. Muchísimas gracias por su sintonía. Será hasta una próxima, cuando volveremos a tener un contacto con ustedes en esta serie del libro de Apocalipsis. Pastor Mario Rondón, por favor, despídanos en oración.
1: Dios y Padre que estás en los cielos, gracias por la maravillosa luz que nos ha dado a través de tu santa palabra. Gracias porque el mensaje que hemos estudiado y en el cual hemos compartido con nuestros oyentes es parte de la palabra profética más segura, a la cual hacemos bien en estar atentos como a una antorcha que alumbra en lugar oscuro hasta que el lucero de la mañana, que es Cristo, salga en nuestros corazones. Gracias por ese privilegio, por esa gran oportunidad y por advertirnos acerca de la guerra que el enemigo ha desatado por los dos elementos, las dos características distintivas de tu pueblo, que guarda los mandamientos de Dios y tiene el testimonio de Jesucristo, que es el espíritu de la profecía. Ruego, Señor, que estas verdades queden impregnadas en cada mente que nos ha escuchado y nos haga mantener de parte de la verdad, de parte de la justicia, aunque se desplomen los cielos. En el nombre de Jesús. Amén.
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Esta es la hora en nuestros estudios, 7:32. 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

0: Esta es la hora en nuestros estudios. 7:58.
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7: ¿Alguna vez has deseado que alguien permanezca a tu lado y que no se vaya? Yo recuerdo cuando éramos niños que habían esos momentos especiales en el año donde recibíamos la visita de algún ser querido en la casa y ese ser querido, ese pariente, se quedaba con nosotros algunos días. Y esos días eran especiales, eran unos días que la pasábamos tan bien, compartíamos, disfrutábamos tanto de su compañía, que siempre recuerdo el mal sabor que dejaba cuando se iba acercando ya el día que esa persona tenía que regresar a su casa, ¿verdad? Que tenía que partir, cómo nos íbamos sintiendo hasta que por fin llegaba el día de la separación. Y qué difícil era ese momento de la separación. Era un momento donde nos poníamos muy tristes, a pesar de que desde el principio sabíamos que la estadía iba a ser temporal, no dejaba de ser difícil el día cuando esa separación se daba. La sensación era bien desagradable. Nos poníamos tristes y hasta quizás alguna que otra lagrimita derramábamos. Porque la realidad es que no queríamos. La separación nos duele, nos produce mucho dolor. Cuando un amigo, un buen amigo, se dice adiós y se muda a otro país, cuando un hijo sale del hogar, cuando un esposo o una esposa también decide separarse, cuando la muerte nos separa de algún ser querido, de alguien que amamos, la separación trae mucho dolor, trae mucho sufrimiento. Y como habíamos mencionado ayer, una de las consecuencias más fatales y más tristes que trajo el pecado fue precisamente el separarnos de Dios. Eso trajo mucho dolor al corazón humano y también al corazón de Dios, que desde entonces siempre ha buscado las formas, todas las formas posibles para habitar con sus hijos. Y allí vemos a Dios en el Antiguo Testamento que creó el plan de establecer el santuario con el fin de poder habitar con sus hijos, dice allá Éxodo 25:8. Y vemos que en el Nuevo Testamento que ese mismo Dios, el Verbo, en Juan capítulo 1, el Verbo